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0: Leandro Martínez, de zurda, una gran definición de Licha, después de un centro de McAllister que el defensor de Cabo Verde pifió y mandó al córner, desde la izquierda tiró el centro, Messi, la pelota pasó del otro lado del área y entrando por la derecha Licha cuando todos esperaban devolución al medio, centro al medio para que alguno la empuje, Licha le dio directamente al arco desde ahí. Y Lisandro Martínez le está dando a los dos minutos. Ay, la posición de Licha.
1: No, está habilitado.
2: Es Tagliafico.
1: Es Tagliafico.
0: Es Tagliafico.
1: Sí, es Tagliafico. Pero tira cabeza. Pero
0: ¿participa de la jugada Tagliafico?
2: Creo que no. Para mí no.
1: Y para molesta al defensor,
2: sí,
1: ¿no?
2: Sí, molesta al defensor, pero.
1: Si te quieren buscar el pelo.
0: Hay que ver la posición. Vamos a ver. Se va a revisar esta jugada.
2: No la toca de ninguna manera.
0: No importa, pero puede tener influencia.
2: Lo obstruye un poco al defensor que no llega allí. Y después, para mí debería ser gol igual. Qué golazo, ¿eh?
0: Y después Lisandro Martínez pegándole de zurda. Vamos a ver si chequean posición de Tagliafico.
2: Para mí.
1: Igual ojo, porque el pie del jugador de Cabo Verde me da la sensación que puede llegar a habilitarlo, ¿sí? El que está en la marca de Alexis McAllister cuando salta a cabecear.
0: Es una jugada de interpretación, ¿sí?
2: Gol,
0: dice el árbitro. Confirmado el gol, ¿sí?
1: Grítelo de vuelta, Marcelo.
0: Bueno, gana la Argentina 2-1 frente a... Bueno, volvió el alma al cuerpo, ¿no?
2: Asistencia y gol de Lisandro, ¿eh?
0: Hay más, habrá más mientras juega Argentina, entonces.
1: Claro.
0: Bueno, aquí estamos, entonces, con goles de Messi y de Lisandro Martínez.
1: Cuando estábamos fuera del aire te decía, ¿dónde están los centrales que no han hecho... miles de goles durante toda la temporada en Europa? Y me dijiste, ahí están, ahí vienen.
0: Ahí vienen.
1: Y tenías razón, Lisandro Martínez, un zapatazo tremendo al primer palo, un golazo.
0: Bueno, en una segunda jugada en realidad, sí, porque la pelota pasa de largo cuando todos las iban a buscar de cabeza. ¿Y cuántos goles tiene Licha en la selección? Habría que buscar, pero no sé si tiene más de dos. Mira que te digo.
1: Yo te diría que
0: no sé si es el primero o el segundo.
2: Newell's y Defensa y Justicia.
0: Creo, no, en la selección.
2: Sí, ya te digo.
1: Para mí la selección es el primero.
0: Me parece haberlo visto festejar en algún partido también, pero bueno, veremos si tiene más de algún de este gol. Pero en Mundiales es el primero, obviamente, de Lisandro Martínez.
1: Para mí sí, es el primero con la camiseta de la selección
2: argentina. Hizo uno en la Copa América 2024.
0: Viste, a mí me ha parecido que
2: lo
0: vio.
2: Ya te digo a quién en un ratito.
0: ¿No fue Uruguay el gol?
2: No, Uruguay y Argentina no jugó. En la Copa América del 2024 no jugó. Ya te digo contra quién. Contra Ecuador.
0: Contra Ecuador. Ahí está.
2: El 1-1.
0: Ahí está. Viste, yo me acuerdo verlo festejar a pero yo soy muy malo con la memoria. Ahí va Cabo Verde, señores.
2: Sí, te cuenta cada vez que marca a Lisandro Martínez son partidos bravos, ¿eh? Contra Ecuador fue uno de los más difíciles en la era Scaloni.
0: Bueno, está ganando la Argentina 2-1, 5 minutos del primer tiempo de la largue. Todavía falta una eternidad y hay mucho resto físico por parte de los africanos.
1: Sí, que están ahora dominando.
0: De las selecciones africanas, las anteriores se murieron físicamente. El caso de Senegal, por ejemplo, de el otro equipo africano que...
2: Bueno, Argelia, Marruecos, que eliminaron ayer contra Suiza, jugando horrible.
1: ¿Marruecos?
2: No, Marruecos le ganó a Holanda, a Países Bajos.
0: A ver, los resultados que se dieron en los últimos días,
2: sí,
0: ¿cuál fue? El de Senegal contra... La victoria de Bélgica contra Senegal fue...
2: Sí, increíble, que lo cancherió Senegal. Costa de Marfil contra Noruega.
0: Exacto.
1: Ahí. ¿Sudáfrica?
0: Sudáfrica había quedado fuera ya
2: contra
0: antes.
2: Canadá.
0: Pero me parece que de todos los africanos, salvo el caso de Marruecos, que también es africano, el resto, porque a Marruecos es de las más europeas de todas las selecciones africanas.
2: Sí.
0: Esto yo decía hace un ratito en un término, en una frase tal vez poco feliz de mi parte, pero para que se entienda que están como más acostumbrados al roce internacional, esta selección africana me parece que es la que mejor físicamente está. Sí,
2: sí, puede ser.
0: La más ruda, la más dura. A ver, ahí va de nuevo Cabo Verde, ojo, ¿eh?
1: Dale.
0: Bueno, pide mano, pero fue fuera del área, no cobró el árbitro. Va la Argentina de contra. A ver, va con la izquierda con Julián Álvarez. A toda velocidad, Julián. Vamos a ver, no podemos relatar el partido, pero bueno, lo podemos ir comentando, ¿no?
1: Claro.
2: Jugamos 7 del
1: complemento. Enfría el partido un poco Messi. No quiere el desgaste físico para el próximo encuentro.
0: No
1: si
0: hace
1: es que
0: falta
1: termina así.
0: Desgastarse. Si teniendo la pelota es suficiente.
1: Claro. Sí, tranquilamente.
0: Estás pasando, tratando de buscar la clasificación a los octavos de final. Tenés que tenerla. Hay que tenerla, tratar de manejarla con cuidado. Ya van a aparecer los espacios.
1: No hay que volverse loco.
0: Si Cabo Verde está con intenciones, tiene que ir a buscar, tiene que ir a presionar y tratar de sacar la pelota. Y si va a presionar, se van a generar espacios para que Argentina pueda encontrar cierto peligro. Ahí va el equipo argentino, después de moverla de un lado para el otro, otra vez acelera. Ahí viene con Enzo, ¿no?
2: Sí.
0: Enzo Fernández.
2: Con las medias bajas. Paredes.
0: Recordemos que...
2: Menos mal que no llueve.
0: No. Ahora. Paredes también no. Maneja la pelota en el medio.
2: Lo que le faltaba al partido, José. Uh-huh. La lluvia. Sí, sí.
0: Con ahí viene otra vez la Argentina, ¿eh? Ojo, que está Tagliafico en el área. Ahí viene una pelota para Julián. Julián a Messi. Messi a Julián. Otra vez a Messi. A Julián de nuevo. ¿Tira el tercero?
1: No.
0: La sacaron al córner. Tiro de esquina. Cada vez que la Argentina ataca. Ahora me parece que...
2: Di vuelta.
0: Hay más peligro que antes. 2-1 el partido.
1: Y si hay más peligro, Lucho, porque el equipo africano no se queda atrás. Quiere atacar, quiere buscar el empate, quiere buscar los penales. Y entonces le genera mucho más huecos al conjunto nacional, que aprovecha con un Julián Álvarez, que es el terror de las redes, con los avances para todos lados. Así que, bueno,

0: Que ya estamos en tiempo extra.
1: Todavía falta mucho y además hay mucha potencia física por parte de los africanos. Argentina está llegando con lo justo a la etapa de definiciones, ganando el partido, que es lo más importante, y ahora hay que administrar el resultado, teniendo la pelota, como la tiene ahora Guti Romero en el fondo, con el medio. Y ahí viene otra vez.
0: Queda mano a mano.
1: Enzo Fernández.
0: Oh,
1: se equivocó Nico González. Bueno, Argentina tiene que terminar las jugadas abajo del arco, aunque sea por línea de fondo. Esto de dejarle la contra para los africanos no está bueno. Esto no. Que hizo recién Nico González no está bueno.
0: No, McAllister, que no porque aparte correr, quedan mano a mano. Cuatro defensores con cuatro delanteros se habían quedado. Sí. La regaló a la pelota, de manera injustificada. Y esto es como decís vos, Lucho, es como un Fórmula 1. La unidad de potencia, esa nueva ahora, Argentina como que está en el último nivel de potencia y los africanos todavía tienen medio tanque de potencia. Vale.
1: Cambiamos el canal con los muchachos acá que me hicieron caso y resultó. ¿Te diste cuenta?
0: Sí, tal cual.
1: Cambió Diego Mendoza hoy 1-1.
2: No, igual estábamos. Cuando vino el gol, el mismo que este.
1: No.
0: Cambiamos ese HD por el común.
2: Bueno,
0: y que... No, Mendoza, usted no entiende costumbres.
1: Poné como estaba antes.
0: Usted es bielcista.
1: Poné como estaba antes, le dije. Y 2-1.
2: ¿Puedo mandarle un gran saludo en este momento?
1: Sí. Si no le vas a mandar un saludo a nuestros amigos de La Pascana, no interrumpas.
2: Es para ellos.
1: La
2: solamente
1: cinta,
2: para ellos.
0: La cinta que, no la tuvo Messi hoy, la tuvo La Pascana.
2: Claro, y Ana, y el amigo Héctor, el pisero, fanático de Racing y de Chaco Forever. 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
2: 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Así que gran saludo a Ana, a Héctor, a todos los amigos pascaneros. Hoy una calabresa y una grande pascana impresionante, Lucho. ¿Eh?
1: Sí. Gracias, amigos. Muy rico todo.
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0: Bueno, 20 minutos pasaron de la hora 9. La Argentina está empatando con Cabo Verde. Un golazo. Tremendo. ¿Cómo se llama el
1: gol? López Cabral, el número 3.
0: López Cabral, qué Sydney gol hizo.
1: López Cabral.
0: Ahí va la Argentina otra vez con Nico González. Ay, pelota atrás para Messi. El arquero otra vez. Julián Álvarez y el defensor. Bueno, figura el arquero, ¿eh?
2: Sí.
0: Figura el arquero Bocinia, no Rosinia, Bocinia.
1: Bocinia, sí, la Rosinia. Donde festejaron el gol de Cabo Verde, seguro, ¿no?
0: Seguro.
2: ¿Por qué?
0: Bueno, está igualando la Argentina 2-2. El partido es durísimo.
1: Che, qué golazo de Cabo Verde. Que
2: tremendo.
1: Decirlo, impresionante. Si no fue el gol del Mundial, pega el palo.
0: Por la izquierda, vértice del área grande, enganche hacia el medio y pelota con comba hacia el ángulo izquierdo cruzado de Dibu Martínez. Un golazo de Cabo Verde. 2-2. Se va a terminar el primer tiempo del alargue y vamos a jugar 15 minutos más. Con este resultado, penales.
1: Sí, y ahora, Lucho, claro. ¿Penales? ¿A 15 minutos de los penales?
2: No, yo me voy, les aviso. Los penales me voy.
1: Ah, igual está Diego Martín, Argentina ha ganado mucho en penales.
0: Esto es africano. Yo creo que más allá de todo, ya Argentina está en deuda. ¿Eh? Es un rendimiento que está en el debe de la Argentina.
1: Inmediatamente después del gol de Cabo Verde entró Montiel por Molina.
0: Bueno,
2: no mostró chapa de haber sido el último campeón. Es otro equipo.
0: Algunos pantallazos, algunos pinceladas de Messi, algo de Paredes en el tiempo suplementario, y no mucho más. No. La verdad que, bueno, Lisandro Martínez me parece que es el emblema, el abanderado de lo que era hasta el momento la victoria del equipo argentino también, pero nada más. Argentina está en deuda, ¿sí? Y ahora empata 2-2. Vamos a ver qué pasa si logra sacar una diferencia en el partido. Ya Messi intenta demasiado, insiste Messi, pero sus compañeros no contribuyen. Siguen las imprecisiones en el equipo argentino, que está empatando 2-2. Y si todo sigue así, habrá penales. Pero todavía quedan 15 minutos más del segundo tiempo de la prórroga en Miami, donde están igualando 2-2.

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11: Gana la Argentina en Miami, 3-2, gana el Escaloneta.

0: Falta, todavía faltan 10 minutos. 8 minutos.
1: 8.
0: Más lo que agregue el árbitro. Y ahí viene la Argentina de contra. A ver si lo puede liquidar. No, el pase al medio de Julián Álvarez no es bueno, no está bien Julián. Gana la Argentina 3-2, pero en deuda, ¿eh? Más allá de la victoria, más allá de que esto termine 3-2, 4-2,
2: ni como
0: termine.
2: De Scaloni.
0: No, obviamente porque sabe que el equipo no estuvo
2: nunca
0: bien.
2: Mal alguien de
1: el técnico no le gustó para nada lo que está haciendo su equipo durante estos casi 120 minutos de juego. Por eso la cara y el no grito del tercer gol,
2: sí,
1: que fue un grito agónico por toda la gente que estaba en el estadio, los propios jugadores, los que estaban en el banco de suplentes, todo hincha argentino, pero el técnico inmutado, porque
0: otra
1: está
0: vez
1: con una
0: Cabo
1: bronca.
0: Verde, otra vez Cabo Verde, corta, otra vez Montiel, que entró en este segundo tiempo.
2: Sí, cerquita.
0: Bueno, va a ser salida de la Argentina. Le quedan 7 minutos al partido reglamentario, más lo que agregue el árbitro. Les recuerdo, por si hay algún desprevenido, que estamos jugando el segundo tiempo de la prórroga. Los 30 minutos de alargue, ya estamos en el segundo tiempo de 15. Quedan 6 minutos. Con gol de Cuti Romero.
2: Qué bien que
0: después del cabezazo, la pelota pega en la mano de un jugador de Cabo Verde, pero se termina metiendo. ¿En la mano o en la espalda de Nico
2: parece,
0: González?
2: Sí, en una toma parece en la mano de un jugador de Cabo Verde y en la otra de Nico González, pero gana el Cuti.
0: En la mano del...
1: Pero esto
0: del
1: Cuti.
2: Sí, esto del Cuti Romero.
0: Con goles de Messi, Lisandro Martínez y Cuti Romero, los dos últimos después de un córner, la Argentina le está ganando a Cabo Verde 3-2, que la verdad ha hecho un campeonato del mundo excepcional, pero todavía no se terminó el partido. Uy, qué falta ahora de Montiel.
1: Sí.
0: Y Cabo Verde tiene un tiro libre en el vértice del área de sumo riesgo contra el arco de la Argentina. Sí.
1: Qué gana de hacer una infracción de esas también, Montiel.
0: A destiempo.
1: Sí, sí. Innecesaria, porque podía haber seguido corriendo a la par con el jugador para sacársela, tirar un córner, forzar un córner.
0: Acompañarlo.
1: O acompañarlo y tratar de pellizcársela.
0: El jugador que venía lanzado en velocidad, él lo cortó abajo.
2: Da la sensación, muchachos, de cuando Cabo Verde lo ataca a Argentina, le genera muchos problemas.
0: Sí,
2: gracias a Dios, ellos se empataron y se replegaron todo atrás. Ahora, cuando lo atacan, lo lastiman a Argentina.
1: Molesta. Por eso me preocupa en caso de que pase a otro partido, ¿no?
0: Ojo con esta pelota parada, porque no queda en un buen momento, ¿eh?
1: Le va a pegar el arco como se perfiló el jugador.
0: 10 minutos del segundo tiempo del alargue. Bueno, tiro libre en el costado del área mayor para Cabo Verde por la izquierda. Vamos a ver qué pasa con este tiro libre. Arco y Dibu Martínez. Saca la pelota
2: el
0: por
2: que
0: arriba.
2: El segundo.
1: El segundo golazo.
2: Y se acalambró ahora, mirá. Otro que le tiró.
0: Y Dibu sacó la pelota por arriba del travesaño del córner. Buena tajada de Dibu, ¿eh?
2: Pega bien, ¿eh?
1: Sí.
2: Iba al mismo lugar, mirá. Casi. Bueno, no tanto.
0: Parecía que lo pasaba porque quedó medio adelantado Dibu. Tuvo que saltar y meter el manotazo arriba. Con la mano derecha por encima del travesaño. Bueno, va la Argentina a defender esta pelota. Un córner para Cabo Verde. El Mundial no es fácil. Los que están acá...
1: Por algo es, ¿no?
0: Por algo es, algo tienen.
2: Muchos se han equivocado con Cabo Verde, ¿eh? Muchos.
1: Es la gran revelación, sí, sin duda, de la Copa del Mundo.
2: Totalmente.
1: Lejos, por escándalo.
2: Un equipo que demostró...
1: Y que no mereció perder hoy.
2: No, que no fue casual lo que ha conseguido. Sí, yo creo que Argentina merece ganar igual, José. Porque
1: tiene
2: las situaciones más claras, ha hecho a Bocini a figura.
1: No sé.
2: Parece que jugando mal, Argentina gana bien.
0: En los merecimientos, esto fuera por merecimiento, claro, Argentina tiene que ganar el partido, pero el fútbol los resultados no se dan por merecimiento.
1: Claro, obvio, tenés que hacer los goles.
0: Por lo general pasa, pero no en la totalidad de los casos.
2: Pero ha jugado lícitamente, no ha hecho muchas faltas, con sus armas han complicado muchísimo. Y tiene gol también, porque... ¿Te acordás que decíamos, Arabia Saudita no le pudo ganar, fue 0-0, pero había tenido 4 mano a mano?
0: Tiene que salir Tagliafico por un golpe en la nariz,
1: sí.
0: Tiene un poquitito de sangre y el árbitro lo hace salir.
1: Cambiar la remera.
0: Le hacen cambiar la camiseta a Tagliafico.
2: Sí, defiende con uno menos Argentina este córner.
0: No, debería hacerlo entrar, ¿no?
1: No, tiene que salir.
2: Para mí tiene que salir, Lucho.
1: Tiene que salir.
2: Si tiene que reanudar el partido.
1: Sí.
2: Claro,
0: momento de tensión en el partido.
1: Igual le bajita Tagliafico, ¿no? No pasa nada, tiene que haber uno alto para marcar.
2: Raro que lo dejen entrar.
1: Tiene que esperar, ¿no?
0: Puede ingresar.
1: Ahora sí.
0: Puede ingresar. Ya tenía que salir para cambiarse la camiseta.
2: Va,
0: Argentina defiende con los 11 en el área. Córner para Cabo Verde.
1: Está
0: le quedan 12 minutos del segundo tiempo del alargue. Le quedan 3 minutos al partido.

0: Gana la Argentina 3-2. Tiene que defender un córner desde la derecha. Saca de cabeza en el primer palo muy bien Nico Paredes. Leandro Paredes. Defiende la Argentina ahora como corresponde. Esta ventaja mínima que tiene en el resultado. Espera Egipto del otro lado, el equipo de Salah.
1: Martes a las 13 el partido.
2: En Atlanta. Con aire acondicionado ahí en esa cancha, ¿eh? Nada que ver con el calor de Miami. O por lo menos techado es el estadio.
0: Insiste,
2: ¿no?
0: Cabo Verde.
1: Quiricocho.
0: Dibu Martínez otra vez Martín. Se queda con la pelota.
2: Corner.
0: Salvó Dibu, ¿eh?
2: Sí.
0: Salvó Dibu Martínez otra vez. Porque se metía el Nico Williams de Cabo Verde.
2: Sí, el 9. Benchimol. Que terminó dentro de un arco, mirá. Por el choque con Emiliano Martínez. Qué salvada, ¿eh?
0: El árbitro del partido, que debe ser familiar de Sebastián Vettel. Viene el centro. Es parecido, ¿viste?
1: Sí, es muy parecido, sí.
0: Uy, mano a mano. Ay, uy, lo que perdió el de Cabo Verde. ¿Estaba habilitado?
2: No sé. Se perdió un gol abajo del arco, literal.
1: Pero igual se iba a chequear
0: y mirá si había un pie. ¿Está cobrando offside o está cobrando offside?
1: No, offside.
2: Para mí está...
0: Está habilitado, ¿eh? A ver.
1: No, estaban cuatro jugadores en posición adelantada de Cabo Verde.
2: Cuatro. Igual el gol que se perdía.
0: La situación que perdió fue importantísima. Bueno, gana la Argentina 3-2.
1: No, la pelota que salva el Dibu Martínez.
0: Sí, recién se jugó todo contra el caño derecho cuando arremetía el futbolista número 9 de Cabo Verde. Yo no noté firme hoy a la Argentina. No. Para mí está totalmente en deuda.
2: En ninguna línea, salvo Messi y algunos. Y los defensores, por la enjundia, por el empuje que tuvieron, Licha Martínez y Guti Romero. Después es difícil encontrar a alguien que haya probado.
0: Messi y los centrales.
1: Sí.
2: Efectivamente, creo que sí. Y puede ser Nico González por el segundo tiempo, por el alargue.
0: A ver.
2: Cinco puntos.
0: Vamos a ver cuánto más. Faltan segundos, van a marcar el tiempo agregado, ¿eh? Y tiempo cumplido, a ver.
1: Dos minutos más, seguro.
0: A ver, tres minutos más. Tres minutos más se van a jugar. La tiene Cabo Verde, se viene Cabo Verde, ¿eh?
1: Sí, no se achica, ¿eh? Va al frente. Quiere
0: insiste
1: empatarlo,
0: el equipo africano, ojo con esta, ¿eh?
1: Oh, ya.
0: Uy, un rebote en el punto del penal Martínez. Y la pelota se va al lado del palo, se va por línea de fondo. Es córner para Cabo Verde.
2: Iba largo esa pelota, ¿eh?
1: Sí. Y encima el desvío dejaba regalado el palo izquierdo del Dibu Martínez, que ya estaba arrojado hacia la derecha.
0: Bueno.
2: Le pegó en los genitales casi.
0: Sí. Tapó justo de lleno, ¿eh?
1: Sí.
0: De lleno en el entrepiernas. La cobertura de Lisandro Martínez. Terrible. Quedó dolorido el defensor. Bueno, viene
1: está fuera
0: el
1: del cuarto de círculo.
0: Ahí está, él acomodó el delantero. Se sufre en el estadio de Miami. Otro córner que viene al área. Pelota a la media luna. Tiro al arco. Y la saca Paredes en el borde del área chica. A ver si queda la contra para Argentina. Bueno.
1: Corre Julián por el medio, ¿eh?
0: Va Julián por el medio para reencontrarse con el gol. Ahí va Julián. Llegó primero Bocinha a la media luna del área. Ahora no tiene arquero el equipo africano, pero viene de contra, ¿eh? ¿Cómo se sufre en Miami? Minuto y medio para el final.
1: Sí, no puede ser que Argentina esté sufriendo. El último campeón del mundo frente a Cabo Verde en este partido de 16avos de final, ¿no?
0: Increíble. Centro pasado. Quedó picando la pelota en el borde del área. Le pegan al arco. Fuerte. Y la pelota pasa lejos del caño derecho, se salvó la Argentina.
1: El Dibu levanta los brazos.
0: Un rival dignísimo este africano.
1: Tremendo. Le hizo fuerza siempre a Argentina. Fue inteligente cuando lo estuvo marcando para que Argentina no abriera el marcador. Cuando estuvo obligado a atacar, atacó y convirtió golazos.
0: El Cholo, Simeone en las tribunas.
1: Se quedó con ganas de ver al hijo.
0: Equipo argentino.
2: Claro, es verdad. Era un partido para Juliano, ¿eh? Sí. Para romper por las bandas.
1: Sí.
2: Es verdad, bueno, me he olvidado de él.
1: Pero bueno, siempre el de afuera que no entra podría haber aportado más de que estaba dentro, pero
0: ahí
1: bueno.
0: Va la Argentina con Messi. Messi a Nico González. Va la Argentina, hay que tenerla ahora.
1: Claro,
0: ¿eh? Hay que tenerla. Como decía el doctor, contra el banderín del córner la
1: bajalo
0: perdió
1: ahí.
0: Nico González.
1: La
0: viene a buscar Cuti en el fondo, la revolea.
1: Están todos habilitados, dale.
2: La buena noticia, además del gol del Cuti Romero y todo, en la clasificación es que aguantó los 120 minutos Cuti Romero, que venía de una lesión, ¿eh? Uh-huh. y lo aguantó bien con el calor extenuante de Miami.
0: Gana Tagliafico una fiera.
1: Bien. Piso, bien ahí.
0: Saca paredes muy bien. Pelota para Cabo Verde. Tiempo cumplido, amigas y amigos. Se va a terminar en Miami. Tiene una más Cabo Verde. Una más para Cabo Verde. A ver. Corner para Cabo... No, saca de costado. Se terminó.
1: Terminó.
0: Ganó la Argentina. Se festeja como si fuera el pase a la final. Ganó la Argentina 3-2 y por supuesto se derrumban los caboverdeanos por la desilusión. Habían conseguido un empate heroico, pero con gol de Cuti Romero termina ganando la Argentina, un rival dificilísimo, un partido cuesta arriba, un desarrollo muy complejo que Argentina consigue sacar adelante. Si bien es cierto que el rival fue muy duro, es cierto que a la Argentina le costó mucho más de la cuenta. Yo no sé si a otros rivales les ha tocado un rival como Cabo Verde, tan duro, tan físico, tan pero tan interesante. Un resultado que la Argentina consigue muy difícil. Se sacó de encima un rival que en la previa nadie conocía y que en el transcurso del Mundial se mostró firme, serio, sólido, y que por momentos hizo sufrir a la Argentina. Le empató dos veces el partido al equipo argentino. Messi recibe el cariño y el saludo de los jugadores caboverdianos. Vamos a tratar de meter, aunque sea los testimonios, en este mientras juega Argentina, a ver si podemos también periodísticamente poner el testimonio de los protagonistas al término del partido.
2: Y ahora se viene otro africano, Lucho. El tercero en cinco partidos.
0: Argentina-Egipto van a jugar por los octavos de final el próximo martes a las 14.
1: 13.
0: A las 13 horas de
2: Argentina. Poco descanso,
1: sí.
2: ¿Eh?
1: Sí, un papel más que digno del conjunto de Cabo Verde. Una selección que nadie tenía en los planes, en los papeles, y que hizo, para mí, un dignísimo mundial. Un dignísimo mundial tapándole la boca a grandes equipos como Uruguay, a España, a la misma Argentina, que la tuvo acorralada por un gran tiempo de partido y hasta casi podía haberse llevado el empate y si quería el triunfo también. Menos mal que aparecieron los centrales que tanto pedíamos, que no estaban.
2: La
1: Lucho.
2: Pelota quieta.
0: Argentina tenía mucho para perder en este partido, por sí. Eso el festejo de los futbolistas en el final.
1: Es con cara
0: y porque,
1: de calentura,
0: sí, y porque se jugaba mucho la Argentina hoy. Te empataron, casi más lo perdés. Y si quedás afuera del Mundial en 16avos de final frente a Cabo Verde, era un golpe muy duro.
2: Les hago una consulta. Este triunfo, además del pasaje, digo, puede servir en lo anímico, obviamente, pero también pienso en lo físico. Hoy Argentina queda con el calor que hace y los pocos días de descanso. Digo, es un torneo largo, Lucho. Tenés jugadores de avanzada edad, sobre todo Messi. Digo, ¿viste cuando ganás un torneo de tenis? Que ganás capaz en segunda ronda en Roland Garros, pero te llevó 5 horas de juego. Digo, ¿esto puede hacer mella en cuanto a lo físico para Argentina, creen?
0: Y yo creo que sí, pero Egipto también hizo un desgaste un ratito antes.
1: Sí,
0: es decir,
1: sí.
0: Los dos llegan en iguales condiciones. No es que Egipto llega descansado y la Argentina con desgaste. Los dos llegan con el mismo desgaste, los dos llegan con la misma exigencia. Tal vez psicológicamente para la Argentina fue todavía mucho más pesado porque tenía la responsabilidad como campeón del mundo de revertir la situación y de seguir su marcha en el Mundial, porque si no era un golpe durísimo. Y la Argentina lo consiguió.
1: Para mí este resultado, Lucho, es un buen llamado de atención para la selección argentina, que como decían ustedes, no jugó bien, que todavía no encuentra su mejor versión, pero que le puede servir como para mostrar un manto de realidad de que no se confíe, que no está hoy a la misma altura que estaba hecho un avión en Qatar 2022. Hoy es una selección de las top, pero que no se puede descuidar porque cualquiera le puede hacer fuerza.
0: No, por supuesto. Vamos a ver si hay testimonios, ¿eh? En cualquier momento llegan los testimonios. Ustedes me interrumpen si hay alguno que yo no tenga aquí en la pantalla que tengo por delante.
2: Dame el otro.
0: Se disfrutó mucho por parte del público argentino, un partido muy, muy duro, muy duro, muy duro.
2: ¿Sabes a qué me hizo acordar este triunfo? Al que le ganamos a México con el gol de Maxi Rodríguez en el 2006, algo parecido a lo que fue el triunfo contra México. Argentina no jugó para nada bien ante el México de la Volpi, y bueno, se festejó, se sufrió y se ganó, nada más.
0: Hoy Argentina no jugó bien.
1: No.
0: lo ganó por peso específico, por la diferencia de sus individualidades, porque Messi define fenómeno, porque Lisandro Martínez también, porque Cuti Romero apareció de cabeza. Se salvó Argentina hoy. Zafó la eliminación del Mundial ante un dignísimo rival africano. Insisto, más allá de la que Argentina está en deuda, que no jugó bien y que está en el debe todo su funcionamiento, no sé si otro equipo que ha jugado esta fase de 16avos se topó con un rival tan duro como este Cabo Verde.
2: La verdad que no, sorprendió a todos. Yo creo que a Argentina le vino bien cada vez que los africanos empataban, que se metían atrás y que no siguieran atacando. Es como que les costó asumir el protagonismo de eliminar a Argentina, de estar cerca de eliminarlo. Hicieron todo perfecto, se asustaron en el buen sentido. Digo, no fueron a más, se metieron atrás y permitieron que la Argentina avance, tenga los córneres, tenga la pelota. Y bueno, con la jerarquía, con el aura ganador que tiene Argentina, lo pudo ganar. Pero cada vez que ellos atacaron, lo complicaron en demasía el Dibu Martínez. La verdad llama la atención que a Argentina le hayan llegado tanto como hoy, que el Dibu Martínez haya sido protagonista y en los últimos minutos a sacarla como de lugar, Marceli.
0: Sí, sin dudas. Pero, ¿qué es lo más importante? Que se ganó, que se avanzó de fase. El tema es que hay muchísimo por corregir, pero muchísimo, muchísimo por corregir. El trabajo de Messi, sobre todo en el tiempo regular, los dos centrales, sobre todo Lisandro Martínez, me parece que son los que se salvan de el cuestionamiento. Hoy la Argentina no jugó bien, pero se metió en los octavos de final.
1: Y lo saben los jugadores.
0: Lo saben, claro que lo saben.
1: Lo saben por las caras.
0: Pero además por eso el festejo, porque sabían que estaban dejando una imagen poco feliz y que si quedaban afuera era durísimo. Porque sos el campeón del mundo y estaba jugando contra un rival que a priori le tenías que ganar.
1: Bueno, ¿viste, ganó? ¿Viste el famoso ganar como sea? Bueno, hoy se ganó como fue, como podían.
0: Hoy se ganó y listo, ya está. Lo más importante de todo.
1: Ahora,
0: se ganó, que es lo más importante de todo. Se lo tiene a Messi como goleador del torneo y tiene dos centrales que están intactos. Me parece lo más importante de todo. Sí. ¡Fede! Ganó la Argentina. ¿Cuánto que costó este triunfo por 3-2 contra los africanos,
3: No, tremendo, Lucho, tremendo lo que hemos sufrido, lo que sufrió Argentina, lo que fue la dificultad del partido, el oponente, el rival, vieron que nos deja una lección a todos. No se puede subestimar. Ahí está el equipo argentino festejando en la cancha, Ahí está Messi, mirá Messi, puños arriba, hay festejo argentino esta noche en Miami, hay festejo argentino en Miami. Es grande la emoción, es grande la lucha, pero es grande el sueño. Messi festeja el equipo argentino. Es una locura, Lucho, perdoname la emoción, pero es una locura. Puños arriba de Messi. Costó un huevo ganar este partido para llegar a los octavos de final. Es tremendo lo que ha jugado Cabo Verde y lo de Argentina fue espectacular.
0: Se ganó
3: la emoción del partido.
0: Se ganó, que es lo más importante. Yo insisto con esto, la Argentina tenía muchísimo en juego en este partido. Es el campeón del mundo que jugaba contra un equipo africano. No sé si algún otro equipo en estos 16avos jugó con un rival de las características de Cabo Verde tan serias,
3: La verdad que sí, Lucho, la verdad que fue muy serio, por eso digo, revisemos todos los papeles, casi quemamos la biblioteca del fútbol entera. No podemos subestimar, este fue un muy buen equipo. Argentina ganó sufriendo, estuvo siempre a la altura Cabo Verde. Y bueno, parece que si no se sufre, no somos Argentina. Qué bárbaro. Bueno, hay festejo grande de los muchachos de Argentina y habrá festejo toda la noche en Miami, Lucho. ¿Te imaginás lo que es esta locura hasta ahora?
0: Bueno, será en Ocean Drive, será en la Collins, en alguna Lincoln Road, en algún lado lo van a festejar seguramente los hinchas argentinos. Ahora, me quedo con Messi, me quedo con la figura. Está hablando Lisandro Martínez, dame un segundito, Fede, que vamos a escuchar al hincha.
3: Vamos con Lisandro, vamos.
0: A ver qué dice el hincha. ¿Se puede tomar el de arriba?
3: No,
2: de ahí.
0: Acá está Scaloni, está Scaloni.
4: Escuché el inicio nada más, pero bueno, partido durísimo. Siempre hay que sacar lo positivo, este equipo nunca se rinde. Felicitar al rival, la verdad que cuando uno dice que no hay rival fácil, hoy han demostrado que son un gran equipo. Y me quedo con el aporte de todos, la verdad, han terminado muy cansados. y han dado todo. Esto es Argentina, el que no lo entiende, es difícil. Nosotros sí, los argentinos lo vamos a entender, no hay nada fácil.
5: Te siento conmovido, justo hoy cumplís 100 partidos al frente de la selección argentina. ¿Qué sensaciones tenés?
4: Bueno, hubiera sido una locura perder, pero esto es el fútbol, gracias.
5: Felicitaciones.
4: Gracias.
0: Scaloni, hablando con los colegas de la televisión ahí al pie en el campo de juego, vamos a ver si hay algún otro testimonio. Arriba está Licha, pero no voy a llegar a ese canal, ¿eh?
1: No.
0: Bueno, vamos a ver si algún otro testimonio hay aquí en el canal que nosotros estamos observando para ver si llegamos a tomar algún testimonio más antes de las 10 de la noche cuando terminamos nuestra tarea. Aquí por Radio Continental, porque además la programación debe continuar, lógicamente.
2: ¿Quiénes aprobaron hoy, Lucho? ¿Messi?
0: Messi y los dos centrales.
2: Cuti Romero y Licha Martínez.
0: Messi... Licha, en realidad para mí la figura fue Lisandro,
2: sí, asistencia,
0: Messi
2: y
0: Cuti Romero.
2: Sí, coincido con el podio y en ese orden, totalmente.
0: Cuti Romero, que lo subo al podio porque es el gol de la victoria. Sí, voy, espera que está Licha, ya voy.
6: Vamos. La resiliencia del equipo, el nunca abandonar, nunca bajar los brazos, luchamos hasta el final. Estos mata-mata son así, entonces no hay que confiarse y ellos la verdad que hicieron un excelente partido para felicitarlo, eso fue lo que hice. Y nada, dos equipos que dejaron todo y nada, creo que fuimos justos vencedores y estoy muy feliz, muy orgulloso de este equipo.
5: Actuación inmejorable para vos hoy, gol y asistencia, ¿cómo te sentís?
6: Ah, bien, yo solamente me preocupo porque para que no me hagan goles. Hoy me voy un poco descontento por eso, pero bueno, ganamos, ya está. Le dimos una alegría a toda la gente, vino mi familia, mi mujer, mi hija acá, mi mamá, que hacía mucho no la veía. Y nada, estoy muy feliz.
5: Se sufrió hasta el final y Cabo Verde los puso ahí entre las cuerdas.
6: Sí, ellos hicieron un excelente partido. Pero este equipo no se ha nunca por vencidos y nada, hay una energía hermosa en este grupo y... Eso hacen los detalles.
5: ¿Este equipo se agiganta en la adversidad?
6: Sí, sin duda. Yo creo que estamos preparados para todo, ¿no? Y está bueno que pasen estas cosas también, ¿no? A veces hay que sufrir, hay que ponernos a prueba y hoy lo hicimos de la mejor manera.
5: Felicitaciones.
0: Bueno, Licha Martínez también, negro. Yo lo puse como la figura, Cholo Negro, como la figura del partido a Licha, a Leo Messi y a Cuti lo subo al cuadro porque termina dándole la victoria al equipo argentino. Me parece que por ahí están la síntesis de la victoria del equipo argentino sufrida.
7: Totalmente figura Licha, totalmente. Comparto el podio con Lisandro, con Messi... y con el Cuti Romero, que volvió a jugar en un grandísimo nivel. Yo creo que el último gol a mí me daba la impresión que había sido en contra, no sé.
0: Pegan una mano, él cabecea y pegan la mano del futbolista que iba a marcarlo a él, pero era indiscutible gol de Cuti.
1: Sí, pero se lo dio FIFA.
2: Sí, la FIFA se lo dio en contra. Sí, se lo dio en contra.
0: La FIFA se lo da en contra, pero bueno, viste, son esto cosas de la FIFA, ¿no?
7: Ahí está el valor de lo que ustedes dicen. Tengo a un querido colega y un amigo, estoy en vivo para Radio Continental, Miguel. Es Miguel Simón, relator de la cadena de ESPN. ¡Qué sufrimiento, Miguel!
8: Te diría demasiado, pero... Señores, que uno empieza a sacar más conclusiones de lo que parecía ocasional. Igualmente es un equipo que tiene una identidad, que tiene un techo, que sabe dónde puede llegar. Me parece que está bastante lejos de esa versión y del techo que nosotros conocemos, y también quizás sea un poco injusto para siempre ahí, pero hoy el equipo mostró varias carencias para mí, sobre todo la carencia de dinámica y de físico.
7: Pesado hoy.
8: Como pesado, ¿no? Me pareció denso en el traslado de la pelota. Es un equipo que hay que hacer, pero que con un estándar de son rivales, porque en definitiva hoy también terminó ganando, pero cuando vos empezás a fragmentar y ves que para despegar de contraataque no hay despegue, que hay menos gambeta y que Messi a los 39 es el que físicamente hasta parece más dinámico y más ágil, empezás a sacar otras conclusiones. Es decir, porque Messi, con lo genio que es y con la excepción de regla que es, no debería ser el que te pareciera en algún momento cerca del final de los 90, se fue a jugar por derecha, Messi desbordaba como si fuera un wind. Yo lo veía ágil respecto a los compañeros. Y bueno, creo que no sé si eso va a mejorar o no, porque hay que estar muy en la interna y muy en lo fino para saber. Enzo ha tenido mucho desgaste en la temporada, McAllister ha tenido mucho desgaste en la temporada, Paredes viene a jugar a otro ritmo. De Paul se preparó, quizá hoy cuando salió De Paul, si bien no aportaba demasiado futbolísticamente, físicamente estaba más entero que los compañeros. Y es un partido que terminó siendo muy físico. Si Cabo Verde se hubiese animado en el comienzo del segundo suplementario a atacar, quizá la historia hubiese sido diferente. Cabo Verde salió a atacar y ha complicado a Argentina siempre cuando lo necesitó.
9: Cuando estaba en desventaja.
8: Y Argentina hoy, raramente, cuando se puso en ventaja, insisto, para mí por una cuestión de sustentabilidad física, cuando estuvo en ventaja Argentina, no, fíjense que no manejó los tiempos. Es un equipo que es especialista en hacerlo. Hoy, cada vez que se puso en ventaja, no logró manejar.
9: Coincido mucho, Miguel, ¿eh? Opinión destacada de nuestro periodismo argentino. Gracias, Miguel, gracias. Miguel. Un abrazo.
0: A ver, dame Simón, ¿eh? Dame un Miguel segundito. Simón, amigo, dame un segundito que habla Enzo Fernández.
2: Porque al principio parecía un partido que ustedes ya habían hecho, lo más difícil, que era ponerse 1-0 y de la nada, cuando aflojaron un poco, se lo empatan.
10: Sí, creo que nos costó los primeros 10, 15 minutos del segundo tiempo. Pero bueno, sirve de aprendizaje. Sabemos que no puede volver a suceder. El error es entrar tal vez un poco a medias aguas, así que nada, corregir eso y nada, seguir para adelante.
2: Eso te iba a preguntar, ¿qué aviso les deja este partido? Por ejemplo, que vos decís sobre rápido, bueno, esto no.
10: Que todos los rivales son difíciles, que nos ponen dificultades, que es fútbol, que es muy físico, que al final el calor, todo, así que nada, eso nos pone en alerta.
2: ¿El calor tuvo que ver ese partido que juegan con este calor en el Mundial?
10: A ver, sí, obviamente, el calor siempre influye, la humedad más que nada. Pero nada, creo que en línea general el calor es para todo, el tiempo es para todo, así que nada. Fue un partido difícil, Cabo Verde lo hizo bien, pero nada, como dije antes, los detalles creo que marcaron la diferencia y pudimos llevarnos la clasificación.
2: Terminaste muerto, acalambrado en un momento, ¿no?
10: Sí, me acalambré a los 75, 80 por ahí minutos. Como decía tu compañero, siempre hay que dar un plus con la selección. Me hace recordar un momento cuando era chico, que siempre soñaba con estar acá. Y nada, esos momentos que hay que pensar, que me da un plus, mi familia, mis amigos, la gente que nos vino a ver, toda la gente que nos alienta en Argentina, y eso la verdad que es un plus extra siempre.
2: ¿Qué estás viendo tú Argentina en vivo en este momento? ¿Qué le querés decir después de pasar octavo de final?
10: Nada, que confíen a muerte, agradecer también por el apoyo que siempre nos dan y que no lo vamos a favor.
2: Felicitaciones, Enzo.
10: Gracias.
0: Enzo Fernández, negro, Enzo Fernández en el estadio después de la victoria de la Argentina, ajustada, pero victoria al fin, y ahora Atlanta para jugar frente a Egipto.
9: Bueno, amigo, déjame tranquilo cómo llegó lo de Miguel Simón.
0: Bien, todo bien.
9: Bueno, correcto. Ahí estamos entonces.
0: Yo cuando terminaste de hablar con Miguel Simón, justo apareció Enzo Fernández y lo metí enseguidita para tener algún testimonio más.
9: Perfecto.
2: Negro, terminó fundido Argentina en lo físico, ¿no?
9: Para mí hay la opinión de Miguel Simón, yo comparto, la comparto mucho. Mucho desgaste físico de un equipo que me parece que está pesado, algo lento y que le falta ritmo. Bueno, y ahora con el alargue te quiero ver, porque este alargue quedan las piernas, Quedan las piernas.
0: Bueno, pero Egipto también tuvo alargue, así que llegan los dos en las mismas condiciones para jugar el partido del próximo martes. Así que ahí nos reencontraremos, Fede. Ahora tenemos que cerrar, porque ya se pasaron algunos minutitos de las 10 de la noche acá en la República Argentina.
9: Amigos queridos, les mando un abrazo enorme.
0: Gracias, Fede. Gracias, fuerte Fede. Abrazo.
2: Sonero.
9: Abrazo.
0: Llegamos al final, pero además tenemos que sortear nuestra bombilla.
1: Sí. ¿Y? ¿Quién gana?
0: Tenemos que 1-2. A ver, me mandaste mensaje, me dice mi productor. ¿Por qué no mirás el teléfono?
11: Hola, mi nombre es Luis de Liniers y para mí va a ganar la Argentina.
0: Va
11: a ganar Argentina.
0: Muy bien,
11: no
0: muy
11: sé
0: bien.
11: Si en los 90, en el largo, por penales, pero va a ganar Argentina.
0: Bien.
11: Quiero participar para la bombilla. Y bueno, escucho siempre Radio Continental.
0: Muy bien. Javier dijo.
2: De Liniers, alcancé a escuchar.
0: Gracias. Luis. Perdón. Luis. ¿Uno más?
12: Hola, soy Gladys de Palermo. Quiero que gane Morón. Quiero participar por la bombilla.
2: Juega mañana, Morón.
0: Muy bien. Los dos ganadores de las bombillas.
2: Había un par que dijeron que ganaba Cabo Verde. ¿Eso entraba en el sorteo?
0: No los metimos.
2: Eso
0: en el... No.
2: Casi la pega.
0: Lo sacamos del sorteo. No vamos, gracias. Gracias, Marcelo. Gracias, Maxi Castañeira. Nos vamos, gracias.
13: ¿Bajaron?
0: Diego Mendoza.
13: Bajaron ya, ¿no?
0: Gracias, José Vitale.
14: Abrazo enorme.
0: Nos vamos, nos reencontramos mañana con Fútbol Continental.
13: Vengo.
0: ¿Mañana venís?
13: Sí,
0: mañana sábado, a las
13: 5 de la tarde.
0: A las 5 de la tarde.
13: De 5
0: a
13: 9.
0: Mañana de 17 a 21 vamos a estar con las repercusiones de esta victoria argentina frente a Cabo Verde 3 a 2. ¿Sabés lo que hubiese sido los penales? Uf, menos mal que evitamos. No,
13: creo que recién ahora hubiéramos terminado.
0: Bueno, y también el domingo, a partir de las 6 de la tarde. Así que sábado y domingo, edición domingo de Fútbol Continental. Yo vengo el domingo.
1: Yo también.
0: Bueno, venimos juntos el domingo.
1: ¿Cómo no?
0: Que tengan un gran fin de semana. A disfrutar de esta victoria argentina, que ya está en los octavos de final y que jugará el próximo martes frente a Egipto. Gracias, que tengan gran fin de.
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1: 10:04, temperatura 3 grados 6, cielo despejado. La industria automotriz no repunta. Cayeron la producción y las exportaciones en el primer semestre. La fabricación de autos cero kilómetro y los envíos al exterior retrocedieron en la primera parte del año, con ventas a concesionarios en alza mensual, pero aún lejos de los valores del 2025. La fabricación nacional sumó 37.029 unidades con retrocesos del 1,9 frente a mayo y del 13,6 en comparación con el mismo mes del 2025, mientras los envíos al exterior totalizaron 22.373 unidades, un 11,3% menos que en mayo y un 1,7 por debajo del nivel interanual. Axel Kicillof apuntó contra Javier Milei y dijo que hay una embestida contra la provincia de Buenos Aires. El gobernador criticó la política económica del Ejecutivo y afirmó que están destruyendo el Estado. Kicillof aseguró que Milei iba contra la casta y ahora la casta se lo comió vivo.
2: La verdad es que lo que está pasando es que están destruyendo el Estado y están trasladando y transfiriendo su motosierra, su ajuste feroz y su abandono a las provincias, a las empresas. Ha puesto a la economía argentina en una crisis complicadísima. Nos espera un futuro de una Argentina devastada, con un gobierno donde ha cambiado, ¿no? En un momento venía contra la casta y ahora la casta se lo comió a Milei, se lo comió vivo. Cuando el Estado Nacional abandona, nosotros podemos hacer enormes esfuerzos. Nosotros acá, cada decisión que toma el gobierno, tenemos que buscar alguna vuelta para tratar de colaborar y ayudar mientras nuestros recursos van cayendo y la demanda aumenta.
1: Caso Agostina Vega en Córdoba, allanaron el bar Guachitas, donde trabajaba una de las presuntas encubridoras. El procedimiento fue ordenado por la Fiscalía Primera del primer turno. Los investigadores inspeccionaron el local y los pisos superiores del edificio. Dos de los acusados fueron trasladados a un nuevo penal.
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1: Para mañana cielo algo nublado, mínima 3, máxima 11, temperatura 3 grados 6, cielo despejado.
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0: Hola, hola, hola, santas brujas, pero ¿cómo les va? Espero que súper bien. Poca gente debe estar escuchándonos porque obviamente están viendo los festejos del Mundial, que tal cual como lo vimos ayer acá en Santas Brujas, a último momento cuando mandó el mensajito nuestra querida Vivi, corresponsal en Miami, salió ese as de bastos que dije, bueno, con este as de bastos, aunque sea por uno, pero nos va a ir bien. Yo vieron que nunca digo ganamos o perdemos, pero costó ayer, costó y costó este partido. Como lo decía, chicos, estamos hablando de gente que en la antigüedad tiraban a la gente por los volcanes y yo creo que lo siguen haciendo. Así como acá, porque acá también las tribus indígenas siguen respetando sus rituales de toda la vida y ellos seguramente también. Así que no me sorprendería que haya sucedido. Viste, siempre había una frase que decía mi suegra, que la voy a seguir diciendo siempre, que es piensa mal y acertarás. Siempre pensá que te van a caer. La decía mi suegra Yoli, Claudia hace así, ¿no? Entonces piensa mal y acertarás. ¿Por qué no podemos pensar que nos tiraron en el volcán algo? Y seguramente, Dios mío. Estamos hoy de viernes, chicos, estamos de festejo. Llegó la señora Marisa Cropanis, entra Marisa también, porque hoy programa de viernes, hoy estamos de festejo de cumpleaños, así que hoy todas canciones que me gustan, te voy avisando, Matt Bianco, todo lo que a Pedro uno le gusta,
1: Mario Biondi,
0: Matt Bianco, música disco, mucho podemos Brasilia.
1: Podemos meter un Rod Stewart en el medio.
2: Ay, sí, está bueno.
0: La de Rod Stewart, sí, ponele. Las de Rod Stewart, sí, también. Alguna de Tina Turner podemos meter. Pero hoy estamos celebrando mi cumpleaños acá en la radio, que no lo pudimos hacer, o sea, sí lo hicimos, pero ustedes no lo vieron en vivo porque salimos por teléfono, entonces no se vio. Hoy estamos celebrando el programa. Tenemos torta, tenemos vino, tenemos a Marisa Cropanice y a la señora Muñeca Moore acá con nosotros. Hola, Muñe, ¿cómo estás?
2: Pero muy bien, muy contenta, hemos ganado.
0: Mirá lo que son tus aros. Que, chicas, por favor, miren el look de la señora Muñeca Moore para estar a tono con Argentina. No puede ser tan bello, tan chic. ¿Entendés?
2: Muchas gracias.
0: Es una cosa que no se puede creer. Lo voy a mostrar, voy a sacar una foto,
2: obviamente,
0: te voy a mostrar. Mirá lo que
2: pensé
0: es.
2: En el azul y el blanco y estos aros maravillosos que tienen el ojito. Es para para que venga la buena energía y no la mala vibra.
1: Se agarró.
2: Le dio tos. A la reina.
0: Fue demasiado, chicos, lo que...
1: Empezaste con todo.
0: No, tengo mi caramelito ahí. Bueno, está la señora Muñeca Moore. Nos vamos a una pausa y arrancamos el programa con todo. Está Marisa Cropanice también.
3: Hola, hola.

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0: estamos escuchando Matt Bianco, me encanta. Un autor que mezcló un poco de ritmos latinos con un inglés es el tipo. Y mezcló. Bueno, no sé si es inglés o estadounidense, pero mezcló. Y ahí quedaron estas ondas de esa época maravillosa. Cómo me gusta Matt Bianco, todos los temas me gustan. Gracias, Santi, por ponerlo. Estoy muy contenta, les traje los souvenirs de mi cumpleaños.
1: Muchas gracias.
2: Sí, me encantó.
1: Mira qué lindo. Mirá
2: a ver,
1: lindo.
2: Me encantó la dedicatoria, voy a leerla.
0: A ver.
2: Que cada situación de tu vida sea perfecta. Ahí está tu firma, una estrella. Y amé...
0: A vos la, te salió la tierra, la cartita,
2: la tierra,
0: del, mundo.
2: La cartita, wow, del mundo que amo, o sea que seguimos el proyecto de
0: y
2: de
0: te
2: mi
0: traje
2: viaje.
0: los pochoclos de guacamole que nos mandaron nuestros queridos amigos.
2: Qué
0: de guacamole
2: rico.
0: Divino, gracias,
2: no, gracias.
0: Hermoso.
2: Y a las chicas de las esencias, muchas gracias.
0: Ahora eso te lo vamos a decir después porque te dicen, te agradecen tanto que te encanten tanto las esencias que te mandaron unas que dicen directamente chic.
1: Mirá qué bien.
0: ¿Entendés?
2: Sí, me encantó.
0: Pero para vos
2: me
0: también
2: encantó,
0: te mandaron,
1: ¿eh? Ay, qué amorosa. Y a mí también me hiciste una dedicatoria.
0: Bueno, ¿para qué ahora la vamos a leer? Muy bien, Marisa.
1: Muy bien.
0: Vamos a ver, está la señora Marisa Cropanice que estaba como un poco preocupada porque dice que no tenían nada que pasar el LAM y que pasaron el programa en donde estuvieron hablando de a mí todo el programa.
1: No, te cuento. Esto es lo que te voy a decir. Buenas noches a todos. Yo estoy muy feliz porque ganó Argentina y también por el cumpleaños. Estamos festejando el cumpleaños de Jime. ¿Qué pasó? Yo mientras hacía un poco de zapping, que estaba mirando el partido, veo que pasaron justo, que empezó el programa por ahí, otra vez el programa de la semana pasada donde estuvo te nombraron a vos sobre la pelea de Pilar Smith y con vos. Entonces, después volví a pasar... Y habían pasado otro pedacito del programa de la semana. Lo que me di cuenta, que la semana pasada le diste tanto rating al LAM, que te pasaron nuevamente hoy. Así que un aplauso para la señora Jimena Latorre. LAM le da también mucho rating en Jimena. Así que,
0: bueno, sí, qué sé yo. Capaz que, o sea, hacen una evaluación. Yo me acuerdo que hay cosas que miden. Me acuerdo el día que se muere Rosín.
1: Sí.
0: Yo estaba en un casamiento, eran las 3 de la mañana, se muere Rosín y veo cómo estaban los tránsitos y pongo, no resistió la cuadratura. ¿Para qué? No había nada. Imagínate, eso fue de 3 de la mañana hasta las 6 de la mañana. Sí. Lo único que hizo la gente fue putearme porque yo puse no resistió la cuadratura.
2: Ajá.
0: Porque es un término astrológico. Entonces... Él ya estaba mal, ya estaba enfermo, le hizo la cuadratura al sol, a Piscis directo, el sol estaba en Piscis, él es de Géminis, él era de Géminis, entonces le hizo justo la cuadratura y ese día se muere, ¿no? Entonces, a la noche, se pasaron toda la noche viendo a ver qué había picado y lo único que había picado era que la gente me había puesto, ¿por qué pusiste eso? ¿Qué sé yo? Bueno, yo después pedí disculpas porque dije una cosa en lenguaje astrológico, ¿entendés?
1: Sí.
0: Algo como decir, bueno, esto no lo resististe, como dices, bueno, no resististe la terapia intensiva y demás. Yo lo dije en lenguaje astrológico, les cayó como el ojete.
1: Sí.
0: No a Carmela, porque, digamos, yo tengo re buena relación con Carmela Bárbaro. Pero bueno, le tuve que pedir disculpas en mi canal de YouTube, después me levantaron en todos lados y me dijeron, me explicaron, ¿sabes por qué hicimos eso, Jimena? Porque fue lo único que midió en toda la noche.
1: Seguro.
0: Entonces, como fue lo único que midió, lo levantamos. Y bueno, no pensamos que te iba a caer mal o que qué sé yo. Bueno, nada, por eso te digo, LAM deben haber visto. ¿Qué midió en toda la semana? Y cuando apareció Jimena Latorre. Bueno, listo, hace un recompilado de Jimena Latorre.
1: Sí, sí,
0: que a
1: sí.
0: Pilar Smith le había caído como el ojete, porque por más que sea... me están poniendo en la pantalla.
1: Otra vez.
0: O sea, lamento por ella, ¿no?
1: Sí, y te digo algo que escuché, que no había escuchado el otro día porque vine acá. Pilar también le dio con una chapiti, la numeróloga.
0: ¿Ah,
1: sí, dijo que le preguntaron, ¿y a vos te acertó? No la pegó. Porque, ¿qué te dijo? Que mi ex marido iba a ser millonario. O sea que está en contra de todas ella.
0: No, Pilar. Porque ella tiene una que le paga, ¿entendés?
1: Sí,
0: entonces,
1: pero
2: sí,
1: está bien.
2: Sí, sí, sí.
0: Bueno,
2: sí, que
0: vamos
2: estuvo
0: a...
2: en el canal.
0: Sí, eso, obvio, que le sostuvo.
2: Yo hacía
0: más.
2: Next TV.
0: Pero,
1: sí.
0: Pero que le sostuvo.
2: No, perdón, cuando estaba en Next TV, en Gossi, con Pilar,
1: sí.
2: En una oportunidad fue una... una persona supuestamente a limpiar la energía.
0: Mirá qué bien que le fue, que se fue a la mierda.
2: No, pero lo bueno que a mí ese día no me correspondió, o sea que yo me salvé de
1: la energía esa que fue.
0: Claro, porque a los dos minutos le sacaron el programa y se lo comió Ana Má Ferreira, o sea,
1: Ananá.
0: Bueno, pará, a ver, mostrame lo que te estoy, a ver qué te puse,
1: sí, bueno,
0: a ver en la dedicatoria.
1: Sería acá que todo lo que desees se cumple.
0: Ay, mi amor, y te salió gente en bolas en la carta, o sea que vas a tener mucho sexo. A ver, abrilo.
3: Vamos todavía, Marisa.
0: Abrilo. Claro. Escúchame.
1: Tengo algo que decir contra mi marido hoy, ¿eh? Así que...
0: Ah, bueno, vamos a... Hoy tenemos día de maridos y todo. A ver, sí, lo que te vino. Sí, sí, a ver, sí, lo que sí te vino ahí.
1: Ay, gracias.
0: Un labial, la velita naranja para los deseos.
1: Muchas
0: el labial
1: gracias
0: de Brasil, ¿eh? El labial divino...
1: Wow,
0: de
1: muchas
0: Brasil
1: gracias,
0: me encantó,
1: gracias.
0: Gracias,
2: muchos
0: mi amor
2: besos.
0: Y debe haber algo más, porque yo le metí, ¿sí? Le metí algo más seguro.
2: A ver, Jime, mírame acá.
0: Ahí está.
3: Foto.
0: Bueno,
1: no, estas dos cosas.
0: Bueno,
1: son me faltó
0: cosas,
1: algo más.
0: Sí, no sé, ahora me voy a fijar. Me encanta. Ya tenemos mensajes porque Claudia desde ayer me está diciendo que tenemos audios con respecto a mi cumpleaños. A ver. A ver.
4: Mi queridísima, respetada, amada Jimena. Cumplimos años en la vida. Y esto es una pátina cuando somos buena gente, de lujo, de devoluciones, de bienestar y sobre todo de mente clara. Vos sos eso.
0: Ay, mi amor.
4: Y te deseo entonces que sean muchos, muchos años de mentes claras, que lo más importante, tenerla clara.
0: Ay, gracias.
4: Y de un gran cariño y respeto, y te deseo con todo mi amor poder abrazarte desde acá, desde el éter, para desearte entonces mucha, mucha, mucha salud. Fundamental.
0: Mira, me encanta, mi querido Pepe Cibrián, Pepe, que me está dejando ese mensaje divino.
2: Un mensaje hermoso.
0: Gracias. ¿Fuiste a ver la obra?
2: Sí, fui a ver la obra el sábado, no, el domingo.
1: Ay, yo quiero ir.
2: El domingo a las
3: Drácula, la resurrección.
2: 7 de la tarde.
0: Está buena, viste que te tiene así como que tipo, en cualquier... Decís, bueno, ahora viene como Drácula. Sí, no, bueno, ahora viene como Drácula.
2: Las
0: y nunca
2: escenas
0: llega como Drácula.
2: Las, son maravillosas, las cantantes líricas, los cantantes también, que son tenores, y todos los bailarines, los actores en escena.
0: No, está buenísimo.
2: Que hay una totalidad casi de 40 personas
0: trabajando.
2: Es maravilloso y además el efecto de luces, la
0: sí,
2: diagramación,
0: todo, la pantalla.
2: Tienen
0: que ir a ver Drácula, la resurrección, chicos. Aparte, no es de miedo, pueden ir con los chicos, porque vieron que a los chicos también les gustan estas cosas. Está muy bueno. Hay algo muy circense también en el momento que hacen el cabaret con Heidi Viciedo.
2: Sí.
0: Hay unas partes muy... como muy divertidas, muy coloridas. La verdad que es una obra muy completa.
2: El vestuario también
0: muy
2: es
0: completa.
2: Un lujo absoluto.
1: Sí, la plata que deben poner ahí para todo lo que es.
0: Sí, ya. Bueno, los hermanos del Circo Rodas, la verdad es que se pusieron una pila y le pidieron a Pepito que haga eso. Y la verdad es que Pepe está re contento. ¿Lo viste a Pepe? ¿Lo pudiste ver? Yo
2: sí,
0: lo
2: pude ver. A mí me hubiese encantado, te digo, cómo...
0: no
2: el cierre.
0: Decir, claro, pero vos contás el final.
2: Ay,
0: no.
2: Claro, no, bueno,
0: no, no,
2: bueno.
0: Lo que pasa
2: sí
0: es que es un final, chicos.
2: Sí.
0: Tienen que ir a ver Drácula, la resurrección, porque vos te estás esperando un final, que es lo que dice
2: claro,
0: la muñeca, ¿no?
2: Claro.
0: Te estás esperando y nada que ver. Y te rompe y te queda como tipo, dale, quiero la segunda parte.
2: Claro,
0: que eso es lo bueno.
2: Sí.
0: Así que vayan, está montado por los hermanos de Cinco Rodas.
2: Ajá.
0: Para Pepe Cibrián. Divino cómo está armado todo. Así que lo súper recomiendo. Gracias, Pepe, por dejarme este mensaje maravilloso de cumpleaños. Es de Tauro, te va a ir muy bien en este 2020.
2: Ay, somos tocayos entonces con Pepito.
0: Sí, con Pepe, taurino, divino, lo amo. Me acuerdo que lo conocí, la primera vez que lo vi fue en unas trillizas en el año 2005, cuando lo conocí a Peduto.
3: Cuando me conociste a mí, conociste a él. ¿Qué fue? ¿En el programa de las trillizas de oro?
0: En el programa de las trillizas de oro. Y la verdad es que a partir de ahí siempre me lo crucé en todos los programas con lo mejor. Fui a ver todas sus obras, siempre un poco porque soy muy amiga de Cecilia Milone también.
2: Ajá.
0: Y por otro lado porque él también siempre me invitó, siempre.
2: Me encanta y Cecilia Milone.
1: A mí también.
0: Divina, ya dejó mensaje el martes pasado para
1: mi
0: cumpleaños.
1: Qué voz que tienes.
2: Divina
1: maravillosa
2: mujer.
1: Y como actriz también.
0: Maravillosa. Así que bueno, le mandamos un beso a Pepito. ¿Tenemos más mensajes, Claudia? ¿Ya tenemos más mensajes?
5: A ver. Hola, Jime, ¿cómo te va? Bueno, te quería dejar un muy feliz cumpleaños. Sabes que te quiero mucho. Soy Mariana, a quien ayudaste y guiaste durante mucho tiempo y lo seguís haciendo por más que no estén los vivos, pero te sigo viendo y te sigo leyendo.
0: Ay, Mariana,
5: porque a mí siempre me ayudaste con todo lo que decís. Te deseo que tengas un excelente cumpleaños y, bueno, nada, sos una brujita madre bellísima.
0: Ay,
5: te quiero
0: amor.
5: Mucho.
0: Mariana Pallarols. Mariana Pallarols es la hija de Pallarols, el que hace
2: el artista,
0: el que hace los joyero. Bastones presidenciales.
1: Sí.
0: Que siempre nos juntábamos en una época, bueno, ahora teníamos mucha conexión cuando justamente hacía Conexión Abierta porque me quedaba ahí al toque la radio. Entonces yo de la radio me iba a tomar un mate cocido con Mariana y Pallarols, que le encanta tomar mate cocido. Entonces me iba con Mariana, me iba con Pallarols, por supuesto Mariana Pallarols, nos íbamos a tomar un mate cocido y a chusmear ahí por San Telmo. Y después me iba a Ciudad Magazine a hacer el programa de Ciudad Magazine. Todo eso año 2000, antes de la pandemia, muy, muy conectadas. De hecho, Mariana vino un par de veces a mi programa ya de Radio Conexión Abierta. Gracias, Mariana, por tu mensaje, querido, hermoso. Sabemos que Scorpio este año cosecha lo que siembra, ¿eh? Así que, Mariana, a full, me encanta. Muy bien, chicas. Bueno, cuéntenme chimentos. Marisa, tráeme chimentos, por
1: Mira,
0: favor.
1: Vos sabés que recién, no debo ser la primera que lo ve.
0: A ver, ¿qué?
1: Mirando un poco así por Instagram, buscando info y qué sé yo, veo que cuando ganamos el Mundial en el 2022, en el momento que Montiel tira el último gol y, bueno, nos volvimos campeones,
0: ajá.
1: Messi cae arrodillado y alrededor lo rodean todos los jugadores.
0: Ajá.
1: Y quedan de espalda dos jugadores, que no sé, no tengo ni idea, pero terminan, uno con el número 19 y otro con el número 7.
0: Ajá.
1: ¿Y el Mundial cuándo termina?
0: El 19 del 7.
1: 19 del 7.
0: Es un presagio entonces, ¿no? Eso.
1: ¿Qué sé yo? Lo vi, viste que yo con los... Viste que a veces con las fechas... A mí me encanta
0: ayer
1: mirar las fechas.
0: Salió cuando yo saqué la carta...
1: ¿19?
0: No lo voy a decir porque no quiero que se queme.
1: Ah,
0: vos lo viste.
3: Yo lo vi.
1: ¿Después me lo decís a mí?
0: Sí, no, es que lo dijiste, ya está.
1: Bueno.
0: Es eso.
1: Ojalá.
0: Y la carta que se le dio al signo de Cáncer en horóscopo 2026 es la 7.
1: No.
0: Sí, es la 7.
1: Pero mirá, yo te muestro la foto para que veas. Espera, a ver dónde está.
0: Vení, me encanta. Me mirá. Encanta. Chicos, por favor, verifiquen eso porque eso es una...
1: ¿La ves?
0: Claro, 19-7. ¡Guau! Pásamelo
1: y miré,
0: eso. Es un presagio.
1: Y miré y miré para ver si no era, viste, una IA que a lo mejor estaba. No.
2: Ajá.
1: No.
0: Me
1: así que
0: encanta.
1: Bueno, espero que, viste, con la IA ahora te podés meter en cualquier
0: lado.
1: No,
0: pero eso puede ser, un presagio que.
1: Es re presagio.
0: Tranquilamente, ¿no? Puede suceder.
2: Sí, ¿por qué no?
0: Porque Argentina está jugando bien, o sea, no tendría por qué no suceder.
1: Pasamos ahora a los octavos, no sé cómo es.
3: Claro.
0: Bueno,
3: claro.
0: No entiendo el Mundial.
1: No
0: ahora
1: entiendo.
0: Vamos a jugar con un equipo
1: con un equipo
0: que no hizo nada. ¿Qué hizo?
2: Las pirámides, hizo las pirámides,
0: claro.
2: Egipto.
3: Claro.
2: Esas maravillas del mundo.
1: Ay, qué lindo. ¿Vamos?
2: No lo hicieron los hombres. Para mí fueron los
1: extraterrestres, ¿no?
2: Los Illuminati. Que
1: los Illuminati.
0: Ay, por favor, pero con la esclavitud que había en Egipto,
2: sí.
0: Para que sea hacer
1: pero
0: tanta...
2: Pero
1: para
2: tan
1: levantar
2: perfecto,
1: tanta
2: tan
1: sí,
2: perfecto,
1: fueron guiados por alguien.
0: Todo fue guiado, como
2: sí.
0: Fue Moisés guiado para pasar...
2: las
0: ríos,
2: aguas que se abran.
0: Las aguas no se abrieron.
2: Las aguas del mar.
0: Las aguas no se abrieron, chicas.
1: El Mar Rojo, sí, ¿no?
0: No, lo que pasó fue que él sabía exactamente en qué momento iba a venir la luna llena. Entonces, la marea estaba baja, pasaron... Vino la luna llena, levantó la marea y no se pudo pasar. Claramente, por eso la Semana Santa es en luna llena. Estar iluminado es prestar atención a las señales del universo. Te la dejo para que la pienses. Te la vuelvo a repetir. Estar iluminado es que prestes atención a las señales del universo. Como esto que nos trajo Marisa Cropanice, este presagio 19.7. Sí. Veremos.
1: ¿Qué pasa?
0: ¿Cómo se da esta situación? No nos vamos a decir, no por eso vamos a decir sí, pero es un presagio muy interesante, Marisa, ¿eh?
1: Bueno,
0: nos vamos al primer corte y volvemos enseguida.

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1: La justicia frenó la venta de Sancor y revisará el proceso de licitación. La resolución hizo lugar al recurso presentado por Fidulac, concedió la apelación con efecto suspensivo y paralizó el cronograma previsto para vender los bienes de la cooperativa. Terremotos en Venezuela. El gobierno confirmó 2.645 muertos, 12.666 heridos y 890 réplicas. El Ministerio de Comunicación en Caracas brindó una actualización del balance oficial de víctimas de la catástrofe del 24 de junio. Argentina le ganó 3-2 a Cabo Verde en el alargue y clasificó a octavos de final. El próximo compromiso será contra Egipto. Temperatura 3 grados 6, cielo despejado.
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0: Hola, tía Brujita. Por acá, Vicky Lash. Te mando un abrazo y un beso enorme en este día tan especial que es tu cumpleaños, como es un 29 de junio. Qué fecha tan linda y qué canceriana tan especial, 100% tan especial. Una mujer con empuje, con un sol increíble y sobre todo que algo maravilloso que es que vos sos una generadora de todo, de energía y sobre todo de laburo, tal cual como era mamá. Por eso me acuerdo de las palabras que tenía para con vos, que eras una mujer que transmite luz, que transmite energía y sobre todo un ser especial. Tantos recuerdos de vacaciones en nosotros en la costa, de mis 15 años, de tu primer libro, el segundo libro, el tercero, de la primera vez que estuviste en la Feria del Libro. Bueno, tanto, tanto, tanto camino recorrido. Espero que hoy te tomes un tiempo para vos y te celebres porque realmente te lo mereces. Una verdadera mujer de recursos, como diría tu amiga, que te festeja desde arriba y yo te festejo desde acá abajo. Te mando un beso enorme y te quiero muchísimo.
1: Mi amor, Vicky Lash, la hija de Patricia Lash. Ajá. Que hicimos años juntas, mujeres de recursos, entonces Vicky habla de toda esta historia juntas porque con Patricia empezamos en el año 2006.

0: Vamos a recordar, ¿vos te acordás de Patricia Lash, el clan de Patsy? ¿Te acordás de eso vos, Marisa, o no te acordás?
1: Yo sí, obviamente.
0: ¿Vos la recontra conociste a Patri?
1: A Patricia Lash. Yo sí, por supuesto, mira, hemos trabajado mucho juntas.
0: Y íbamos muchos a los desfiles y a todo.
1: Sí, hemos estado también juntas en el mismo canal Magazine, ella con su programa, yo con Chic.
0: Claro, claro, bueno, porque hacían...
1: programas diferentes, obviamente.
0: Claro,
1: ¿no?
0: Porque trabajaban cuando estaba Metro y después pasó Magazine.
1: Ella, mirándola, ella empezó en Magazine.
0: Ella fue la única Miss Universo que hubo en Argentina.
2: Lash,
0: Laje con G.
2: Laje. Sí, sí.
0: Así que bueno, ahí está, es como una sobrina de la vida, porque tal cual, pensá que Lorenzo era chiquito cuando íbamos a Villa Gesell.
3: Sí, me acuerdo que en un viaje, pobre Lorenzo se descompuso y devolvió todo el auto a una cuadra de llegar a la
0: casa. Qué lindo,
3: estamos
0: comiendo, amor.
2: Don Peduto.
1: ¿Y por qué fue eso?
3: Fue Lorenzo que era chiquito, pobrecito. Ajá.
2: Seguro.
0: Bueno, pero decime algo más. ¿Y qué más pasó? ¿Eso te acordás?
3: Y
0: nada más?
3: Y me acuerdo que estábamos en el departamento, que compartimos mucho, que íbamos a comer, que tomábamos café, que charlábamos, que ella era muy delicada, muy fina, y yo siempre iba vestido como un... Mal vestido, como
0: sí,
3: siempre.
0: Como siempre, sí, como es tu costumbre. Sí, es una cosa que no
2: una
0: podés...
2: Una mujer muy linda. No me acordaba la cara de él.
0: Claro, sí, fue años, alguien que, digamos, estuvo muchos años en la tele haciendo mujeres de recursos, sí, hasta los últimos minutos de su vida.
3: Me acuerdo
0: así
3: que...
1: Estuvo muy enferma.
0: Sí,
1: ¿no?
0: Se enfermó,
1: lamentablemente.
0: Sí.
3: Me acuerdo que yo tenía una cámara muy buena, muy linda, y la grababa Jimena en casa. Ajá. Para hacer las predicciones, y se lo mandaba a Patricia para que y ella lo incorporaba en su programa Mujeres de Recursos.
1: Ajá. A mí me gustaba que Jimena viniera presente, que venga al piso cuando yo hacía... las
0: Chic.
1: Notas, ¿te acordás?
3: Lo que pasa es que Mujeres de Recursos era una época que salía el programa grabado.
2: Jimé, ¿cuál fue tu primer programa en televisión?
0: Fulanas, que quedé haciendo un casting,
2: sí,
0: que fui la número 42 de las que probaron, y quedé en Fulanas con María Valenzuela en América a la Mañana.
2: Mirá vos.
0: Esa quedé y después de ahí pasé a unas mañanas que había... Me invitaban cada tanto que hacía Matías Santoyani con Laura Oliva. Me invitaban un par de veces y de ahí un día en maquillaje había estado, yo iba siempre con las cartas, no sé qué, y dicen que se acerca, eso me lo cuentan después.
2: Sí.
0: Yo paso, me invitaron un par de veces a ese programa, ponele tres veces. Y en un momento fue una productora, maquillaje, muy mal. Y dicen, che, ¿qué te pasa que estás tan mal? No sabés, tengo que buscar una astróloga y no encuentro porque tenemos que grabar 12 corazones gay y no hay. No encontramos. Y dice, pero hoy vino una chica buenísima, hoy viene una chica divina, qué sé yo. Y ahí me llaman.
1: Y eras vos.
0: Y yo me acuerdo que ese día cuando fui... Me dijeron, deja las cosas ahí. Digo, ¿dónde dejo esto? Me dijo, déjalas ahí. Y cuando entro ese, déjalas ahí, era la oficina de 12 corazones. Y cuando yo miro 12 corazones, digo, ¿por qué estoy acá? Y cuando llego a mi casa, me estaban llamando por teléfono de 12 corazones.
1: El destino.
2: Qué bárbaro.
0: Y justo, te voy a decir, mirá lo que es todo, mirá cómo está todo concatenado, que había renunciado Mónica Echeravide.
2: Sí.
0: ¿Por qué había renunciado? Porque se había enojado con Andrea. Pero este aquí, ¿quién fue el disparador? ¿El encendedor de esa situación?
2: ¿Quién?
0: ¿Quién fue?
2: ¿Quién?
0: El señor Gustavo Peduto.
2: ¡Don Peduto!
3: Bueno, no es para tanto, no es que fue...
2: Aplausos.
0: O sea, no me conocía nada, ¿eh? Te estoy hablando después, una vez, charlando y qué sé yo. Él me dice un día que, claro, porque Andrea, no sé qué se la cruza Andrea, y Andrea estaba con cara de ojito. De cansada, de ojete iba a decir, con cara de cansada, de mal y qué sé yo. Bueno, y dice que Pedu le dijo, ay, Andrea, ¿qué te pasa? Bueno, ay, no, Peduto, que no sabés, no la soporto más. Bueno, esos problemas entre ellas. ¿Y qué hace Peduto con su palabra, Ariana, encendedor dinamita? Le agarra la polla a la mano, pensá que él es el director del programa. Sí.

0: Apoya la mano, la mira a los ojos y le dice: vos sos la conductora. Tenés razón, le dijo Andrea. Se dio vuelta, voló a la mierda Mónica Yeravide, ¿entendés? Uh-huh. O sea que...
1: mejor no opino
0: o
1: de
0: sea
1: esa señora.
0: Que la culpa de él... ahora vas a opinar, porque ahora Marisa va a querer saber.
2: Sí,
0: o sea que por
2: quiero
0: culpa
2: saber la
0: de
2: trayectoria,
0: Peduto,
2: muñeca.
0: Por culpa, no, por culpa no, no, de Peduto, mía, no. Andrea... se va Andrea, o sea, se va Mónica, sí. Y se quedan, porque en realidad Mónica iba a renunciar. Ya no se la bancaba, porque la verdad, chicos, yo también tuve problemas con Andrea Politi, ¿eh? Y muchos,
2: mira vos.
0: Muchos problemas. Hoy te puedo decir, la puedo charlar, pero la pasé difícil con ella.
2: Qué raro.
0: Ya tenía... ¿raro?
2: No, pero lo estoy diciendo de manera a propósito.
0: Porque ella ya tenía firmado de que ya se iba a ir. Pero en ese momento que Peduto es, se calentó y entonces Mónica se levantó y dijo: discúlpame, yo estos programas no te los grabo. Y ahí los deja la mierda. Y ahí les quedan vacíos esos dos programas, 12 Corazones Gay. Y ahí es que yo aparezco en cámara y como hicimos 12 Corazones Gay... le digo a Andrea: ay, ¿nos podemos dar un pico al final? Año 2006. Andrea y yo, cámara 4 de la tarde, Canal 13, todo el mundo lo vio, pico. ¿Quién lo vio? Pablo Codevila. Dice Pablo: quiero esa chica para el próximo programa que hacen Las Trillizas. Uh-huh. Y ahí paso a estar en Las Trillizas de Oro.
2: Qué bueno.
0: Solo buenísimo. Porque le di un pico a Andrea Politi.
1: Bueno, no, porque fuera, así son las
0: no
1: cosas.
0: Es porque fuera buena astróloga, nada, ¿entendés? Así que bueno. Pero bueno.
3: Y ahí, en ese programa, ella estaba por salir al aire, y yo le digo por la cucaracha a María Laura, creo que era, decirle a la astróloga, a María Emilia, ¿era?
0: Sí.
3: Decirle a la astróloga que está muy bonita.
2: ¡Ah! ¡Don Peduto! Repítalo, repítalo, a ver.
3: Decirle a la astróloga que está muy bonita.
0: Toma, Moria
1: Vino. ¡Seducción!
0: Pasame copitas. Vamos a empezar a brindar. Escuchamos.
2: ¿Se puede ver? Mirá las copitas.
0: Sí, estas son copitas que hacemos para los... nada, cuando hacemos así cositas divertidas en casa, hacemos así de... son de juguete.
1: Como tienen que ser, sí.
0: Divertidas.
1: ¿Copas?
0: Tenemos, sí, vamos a chic. Llevarle, toma, llévale a Santi, que me dijo que le lleves. Claudita, ¿tomás un poquito, Claudia?
4: No.
0: Un poquito y para sí. Claudia. Un poquito, está bien, chic, bien, divina.
2: Chic,
0: para
2: chic.
1: Se llaman copas flautas.
0: Copas flautas, mi amor, mirá.
1: Fueron las primeras copas que se hicieron... para
0: chicas, prueben este vino, porque este vino no sabe lo que
2: chin,
0: es. Estamos
2: primero,
0: 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Chin, chin,
1: chin,
0: chicas,
1: chin.
0: Gracias por estar acá.
1: Chin, chin.
0: Estamos festejando chin, mi chin. Cumple. Me encanta,
2: Ahí está.
0: Bueno, mándame un audio y vamos a ver qué nos dice. A ver quién más me saluda.
5: Muy, muy feliz cumple, Jime, hermosa. Durante este año seguramente vayas a vibrar energías de reflexión y tenés que mirar atrás y evaluar tus aprendizajes. ¿Qué es lo que vos has aprendido durante este año? ¿Para qué? Para poder cerrar los ciclos que creas necesarios, ¿sí? Hermosa, te deseo lo mejor en este día. Te quiero mucho, mucho, mucho. Soy Vivi Torrisi.
0: Ay, mi amor. Vivi de mi equipo. Claro, me dijo eso porque cumplo con Arcano 9. Entonces ya me la puso doblada, ¿entendés? ¿Sabes cuánto hace que me dijo ya este año lo que tenía que hacer? Hace ya 4 años que me hizo toda la predicción numerológica. Ella es numeróloga del equipo. Y ya me dijo que este año era el año 9, que tenía que cerrar ciclos, que tenía que ver. Y bueno, por eso yo dije, me voy a ir a cumplir, ya que tengo un año 9. Y encima cumplo con luna en Capricornio llena y demás. Me voy a ir a cumplir para tener ascendente en Libra y cambiar un poco la onda. Gracias, Vivi Torrisi, por tu saludo acá en Santas Brujas, en Radio Continental. Espero que algún día Vivi Torrisi venga, porque es uno de los grandes valores de mi equipo. Es una de las más sabias. ¿Viste cuando saben todo? Que vos decís, che, el... péndulo de no sé qué, de no sé cuánto, ¿quién lo sabe? Yo te hice Vivi.
1: Bueno,
0: sabe
1: es una
0: todo.
1: Iluminada, entonces.
0: Claro,
1: una
0: porque
1: elegida.
0: es una acuariana del 14 de febrero, mirá totalmente.
2: Mira vos.
1: Mi ascendente, Acuario.
0: Claro.
1: Tauro, Acuario.
0: Me encanta. Totalmente. Bueno, tenemos otro, a ver.
6: Mientras tanto seguimos. Feliz cumple, Jim hermosa. Acá Mercedes Cordero te saluda.
0: ¡Ay, Mer!
6: Quiero desearte que este año personal, que hoy comienza, sea de crecimiento, con prosperidad y sobre todo con mucho amor y buenos momentos. Qué lujazo cuando compartimos durante más de 2 años juntas el programa de Diego Pérez, donde fusionábamos el mundo del espectáculo y las predicciones para los famosos, que además era un éxito porque siempre que subíamos los recortes llegaban miles de mensajes. Así que cuando hagas un especial ahí en el programa con tema famosos, acá me tenés para volver a compartir un ratito juntas y volver a hacer esa sección. Muchas felicidades, Jimé. Sos una trabajadora incansable, siempre dispuesta a colaborar, a sumar, y eso habitualmente no es lo que pasa, así que eso te hace única y te destaca. Te quiero un montón, feliz cumple y a pasarla increíblemente bien.
0: Muy bien. Bueno, Mer Cordero es la que está acá en Canal 9 con Chiche. Es la que le hizo la nota a Chiche, digamos, es la rubia que nosotros estuvimos 3 años juntas haciendo con Diego Pérez de Exprésate, pero después Diego se tomó como todo el verano y nos quedamos 4 meses solas, solas con la otra Mer también, las tres haciendo el programa. Qué bueno. Entonces hacíamos mucho esto del espectáculo con la carta y de que vos lo me pasaste TikTok. Me dijiste, ay, mira esto, y eso lo hice con ella.
2: Sí.
0: Claro, así que dice, un día que quiera se viene acá a la radio, porque bueno, viene acá al canal. Así que bueno, gracias, Mercedes Cordero. Mercedes Cordero, le mandamos un beso gigante. Quiero avisarte que sos de Leo. Lautaro Martínez es de Leo. Mirá lo importante que ha sido hoy en el juego. Así que sí. Leo se viene con todo, chicas. Opa. Mer, te venís con todo. Y obvio, te vas a venir un día a Santas Brujas acá en Continental. Gracias, gracias, gracias por dejarme este mensaje. ¿Tenemos otro antes de la pausa?
7: Muy buenas noches, Santas Brujas. Soy Patbe Rodríguez. Y
0: ay,
7: hoy
0: Patbe,
7: quiero dejar este mensaje muy especial. Feliz vuelta al sol, Jime querida. Quiero desearte que los astros sigan iluminando tu camino con la misma fuerza con la que vos iluminás el de tantas personas.
0: Qué bueno.
7: Que la vida te regale abundancia, amor, salud y nuevos sueños por cumplir. Que cada proyecto que emprendas encuentre el impulso de los buenos vientos y que nunca pierdas esa pasión que te convirtió en referente y guía para miles de personas. Decimos siempre los quiromantes que hay manos que cuentan historias. Pero yo, después de conocerte, puedo decir que también hay manos que dejan huellas.
0: Mira.
7: Y vos, Jime, has dejado una huella hermosa en la vida de muchísimas personas. Que este nuevo ciclo venga cargado de magia, de bendiciones y de momentos inolvidables. Feliz vuelta al sol, Jime, y que el universo conspire siempre a tu favor.
0: Gracias. Te quiero. Mi amor, bueno, Padve, que ha venido todo el verano también a leer las manos, ella dice esto de mí porque, como verán, fíjense, mis palmas, ninguna palma es igual. Uh-huh. Pero ves esta línea que por lo general la gente la tiene unida, ves que yo la tengo cortada acá.
2: Ah, sí.
0: Ves que vos mirás las dos y están iguales. La mayoría de la gente tiene las manos, las rayas, iguales.
2: Igual la tenés cortada, una arriba.
0: Claro, y yo la tengo cortada. Y bueno, eso representa mucho la vida que llevé, el cómo uno cambia el destino, cómo uno puede venir con una cosa y puede trasladarlo y armarlo de otra manera. Fíjense todos en su casa y van a ver que esta línea que tienen acá este es derecha. Y yo la tengo totalmente cortada y casi con un centímetro de diferencia. Al igual que tengo 2 venas cava juntas. Y como tengo otros descubrimientos que tengo en el cuerpo. Pero bueno, nada, cosas de brujas, ¿no? Bueno, ahí por eso Padve dice eso de mí. Y bueno, le vamos a mandar un agradecimiento porque Padve mañana se va a ir a hacerle un evento a nuestros queridos amigos de Guacamole, que son los que nos mandaron el pochoclo.
2: Ah, mirá vos, acá está.
0: Guacamole evento, sí.
1: Todavía no
0: cumple,
1: lo probé, pero la torta...
0: Ay, la torta ahora para
1: la
0: que... Ahora vamos a hablar
2: yo
0: de la
2: también,
0: torta.
2: Escúchame,
0: este Guacamole evento mañana va a estar Padve con Iris... porque cumple años Nacho, que es el dueño de Guacamole Eventos, muy con bien. Bella, que tienen este emprendimiento hace muchos años y están con los cumpleaños de todos los famosos. Y nosotros, por supuesto, siempre estamos con ellos. Así que, Padve Rodríguez, gracias que vas a estar allá. Con Iris, que también con el péndulo va a estar ahí. Muchas gracias. Bueno, háblenme de la torta, chicas. ¿Les gustó la torta?
2: Muy rica.
1: Me encantó.
2: Muy suave.
1: Me encantó. el dulce de leche, la crema pastelera.
0: Todo te gustó. Todo.
1: Esa frutillita y ese toque tan sofisticado.
2: Y suave, ¿no? Muy suave.
1: Muy suave, muy suave.
0: Claro, porque la torta me la hizo, como siempre, Delicias Patri, que ya no quedó nada, porque lo agarraron, chicas, se la comieron toda. Delicias Patri, que hace esas tortas ricas, frescas, y bueno, Delicias Patri, o sea, Patricia Almirón, me consultó una vez que me vio justo el LAM.
2: Ah, mira vos.
0: Que también LAM. No sé por qué tema, me habían preguntado algo, no sé qué, ella me consulta, y para mí era más difícil explicarle a la gente. No, mirá, yo no atiendo, te paso con el equipo que atenderla. Entonces dije, bueno, listo, mira, tengo 4 o 5 que me dieron el LAM que me quieren ver. Bueno, listo, las atiendo. La atiendo y la verdad que ella siente, ella siempre lo cuenta que le cambié la vida en bastantes cosas porque dice, cuando me empezás a seguir, empezás a cambiar tu forma de pensar y demás.
2: Claro.
0: Bueno, y de ahí yo trabajaba con Diego en Desperezate y le empezamos a hacer traer las tortas y todo. Y hoy sigue llevando tortas, le hizo la torta a Lola Cordero,
2: mirá,
0: a Emiliano
2: Cordero.
0: Rela, ahora cumplen 300 programas en... Julián Labruna cumple 300 programas con el de Canal de la Ciudad y ella siempre está presente llevando tortas. Así que gracias, gracias, gracias, Patricia, por traerme mi torta de cumpleaños. Aparte me sorprendiste, yo no te pedí nada y me trajiste una torta que me encantó. Me encantó.
1: Exquisita, deliciosa.
0: Gracias. Bueno, ¿nos vamos a una pausa?
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0: Hola, querida Jimena, amiga y expareja en otra vida. Si vos supieras lo que te aprecio y quiero, no tengo palabras para expresarlo. En este día tan especial para vos quiero desearte lo mejor y que bueno, que se cumplan todos tus deseos. Y que el zodiaco te ayude a cumplir cada una de las partecitas que necesitas para ser cada día más feliz. Sos una madraza, madre de familia, buena amiga, buena pareja. La verdad, un gusto que hayas aparecido hace 30 años en mi vida. Te quiero mucho. Un beso fuerte, fuerte, fuerte, bueno, Franco.
1: Sí, yo te pregunto. Ay, se quedaron todas preocupadas.
2: Pero, sí, pero ¿quién es este señor con esa voz tan erótica?
3: Frank es el marido de Jimena de la vida pasada.
1: Ah,
3: no de esta vida.
2: Ah, lógico, porque bueno, en esta vida sos vos.
3: Claro.
1: Pero no es mi ex marido. No, ya sé.
2: Fue algo que quiso ser y no fue.
1: Claro, y cuando nos encontramos en esta vida. Nos amamos muchísimo, nos queremos un montón, pero nunca tuvimos nada. Y cuando empezó a pasar el tiempo, que él, digamos, nos veían la gente juntos y demás, decían, llegó el matrimonio, llegó el matrimonio, llegó el matrimonio. Entonces cuando un día digo, bueno, vamos a hacer la carta. Y hacemos la carta, él tiene ascendente en Cáncer.
2: Mirá vos.
1: Y yo soy de Cáncer.
2: Lógico.
1: Y él es de Leo.
2: Mirá.
1: Y yo tengo la luna en Leo.
2: Mirá.
1: Estamos revinculados.
2: Qué lindo.
1: Y la madre, por supuesto, quería que él se case conmigo. Y él, bueno, no tuvo en ese momento el coraje para afrontar. Y él me lo dijo. Me dijo, yo no me animé a decirte algo en ese momento porque mi vieja quería y qué sé yo. Pero vos eras una mujer separada con dos pibes adolescentes. Y yo era un pelotudo, o sea, era, claro, era un pibe, nada, un empresario es, pero bueno, nada, no se animó.
2: Le faltó coraje.
1: Le faltó coraje, me lo dijo, y bueno, como tantos, como puedo nombrarte con los 10 dedos de la mano los que le faltó coraje. Mm. Y lo interesante fue que se mudó a 10 cuadras de mi casa. De un día para el otro.
2: ¿Y?
1: Porque él tenía que tenerme cerca, ¿entendés? Entonces, medio como pedo, ¿viste? Que me tenía que tener cerca. Entonces, ¿qué hacía? No, Fran.
2: Pedutito,
1: lo que hacía Fran
2: Peduto,
1: era...
2: No, lo quiero a Peduto.
1: Lo queremos a Peduto, che. No, pobre Peduto. Lo que hacía Francisco, ¿sabes lo que era? Él no le gustaba comer solo. Entonces, yo trabajaba a las 12 de la noche, 12 y cuarto, entraba a moler. Y él no iba porque laburaba, porque no le gustaba, qué sé yo. Él salía de vez en cuando, pero no tanto como yo, que laburaba aparte ahí. Entonces me decía, venite, comíamos juntos, esperaba que él se vaya a dormir. Lo veía que se dormía, y una vez que se dormía yo me iba a trabajar a Molier.
2: Nah.
1: Me pagaba el taxi, todo él, la comida, todo. Eso cuando mis chicos no estaban, viste, que tenés los fines de semana, está separada, los fines de semana que yo estaba separada.
4: Con el padre está.
1: No era que estaba con él todo el día, era ir a la noche a que no comas solo, porque eso lo ponía mal. Igual que Peduto, viste, que no puede estar solo, que te dice no quiero comer solo. Igual. Y bueno, y aparte, si lo ves con mi hijo Javier, te digo, parece el padre de Javier, ¿eh?
4: Mira vos.
1: Yo te voy a mostrar una foto de Francisco. Te mando un beso gigante, Fran, te quiero. Los chicos te aman, aparte.
3: Yo
1: los
3: fui
1: chicos
3: viajante
1: lo aman,
3: mucho tiempo.
1: Lo aman a Fran.
4: ¿Cómo, Peduto?
3: Que fui viajante mucho tiempo, iba con el auto.
1: Sí.
3: Y donde veía camiones, paraba para comer.
1: Sí.
3: En la ruta, para sentirme acompañado, porque era un embole comer solo.
1: Sí, sí.
3: Nada,
1: bueno,
3: por eso. Desde ahí
4: explicando
3: me quedó.
4: Por qué. Te quedó ya...
1: Ajá. Claro, bueno.
3: Desde
1: bueno,
3: ahí me
1: Francisco
3: quedó,
1: también es igual que vos. Así bueno, que, nada, no había
2: bueno,
1: manera...
2: los genes que uno...
1: Elige.
2: Sí, ¿no?
1: ¿Y
2: se complementan, o sea, yo tengo muchas cosas de mi madre, también de mi padre, uh-huh, pero son esos genes que nos transmitieron...
1: Sí.
2: Que igualmente vienen de tres generaciones, bisabuelos, abuelos,
1: sí,
2: y madre y padre. Siempre es la abuela, Sí. O la bisabuela la que transmite los genes más fuertes que el padre.
5: Bueno, pero hay gente que no tiene abuelos porque se ha adoptado, porque se ha apropiado, por lo que sea. Entonces yo pretendo decir que cada uno es cada uno, ¿viste?
2: Seguro.
5: O sea, me parece que, bueno, no sé, Fran fue alguien muy especial, lo sigue siendo. El otro día, cuando conoció a la novia que tiene ahora, que espero, por favor, que le dure.
3: Que le dure, por favor, que le dure.
5: La trajo a casa, estabas, Claudia, estábamos un domingo en casa y se vino a casa a mostrarme la novia, ¿entendés?
4: Mirá vos.
5: Es como...
4: Como si fueras la
2: para
4: mamá,
2: que le des la aprobación.
4: Exacto.
5: Exacto. Pero sí. Aparte, Fran, es decir, che, Jime, me estoy yendo de viaje a Turquía. Bueno, para, sácame una carta. Bueno, Fran, te saco una carta. Che, boludo, no me gusta. ¿Dónde te vas? No, me voy, qué sé yo. Le digo, veo algo que no me gusta, medio raro, ¿sí? Qué sé yo. Bueno, cuídate, vas a estar bien. De golpe, no sé cuándo fue exactamente, pero de golpe fue ese día que no se supo nada de la gente, que estaban en los aeropuertos, sí. Creo que fue en Turquía. Bueno, y estuve un día y medio sin saber nada de Francisco.
2: Ah, esto fue hace poquito, sí, entonces.
5: Hace 5 años, 6 años.
4: Yo pensé que estabas hablando.
5: No,
2: pensé fue hace que estabas
5: cinco,
2: hablando
5: seis
2: de ahora.
5: Que se quedaron en el
2: de las guerras.
5: No, se quedaron en el aeropuerto. Y bueno, y fue eso. Y me dice, y aparte sin saber, bueno, y me dice que justo, no sabe ni cómo, se subió un taxi y de golpe apareció en el aeropuerto y zafó, no sé ni cómo, de esa situación. No sé si era Turquía o qué país, pero bueno, lo habíamos visto en las cartas y bueno, nada, esa conexión tengo con Fran que la voy a seguir teniendo toda la vida porque es parte de mi vida y de mi historia. Como le dice a Peduto, yo la conocí antes que vos. Nos vamos al corte y volvemos enseguida. Sí.
6: 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Lo importante a esta hora. 11 de la noche, temperatura 2 grados 8, cielo despejado. Sigue el ajuste en el sector público. Echaron cerca de 100 personas de la Comisión de Energía Atómica, según ATE. El vocero presidencial Adrián Ravier informó que se redujo la estructura del organismo un 57%. Desde que empezó la gestión de Javier Milei, fueron despedidos 71.000 empleados estatales. En tanto, diputados atienden el reclamo de los trabajadores de la Comisión Nacional de Energía Atómica y buscan debatir el tema en el Congreso. Dentro del organismo denuncian un vaciamiento.
7: La verdad que las imágenes que nos llegan de la Comisión Nacional de Energía Atómica nos llenan de preocupación. Nosotros entendemos que hay una maniobra por parte del gobierno de vaciar y de desacoplarla todo el sistema de energía atómica y toda la actividad nuclear en la Argentina está entrelazada, es un sistema, es un conjunto. Lo que está haciendo el gobierno es un despropósito, por eso le pedí hoy temprano al diputado Martín Yesa que convoque a la Comisión de Ciencia y Tecnología para que podamos desde el Congreso abordar este tema.
6: Dejan de cubrir un remedio para la diabetes y en las prepagas argumentan que la gente lo usa para otra cosa. Aseguran que más de 1.000 supuestos diabéticos estaban flojos de papeles. Además, se volvió muy difícil que acepten la cobertura de nuevos tratamientos. Ajustan requisitos que deben cumplir los pacientes para el beneficio y hay polémica. Se trata de la semaglutida, inyectable en sus dosis indicada contra la diabetes, más conocida como Ozempic. Deportes. Colombia le está ganando 1-0 a Ghana. En tanto, Argentina se impuso 3-2 a Cabo Verde en el alargue y clasificó a octavos de final. El próximo compromiso será contra Egipto. Pronóstico. Para mañana cielo algo nublado, mínima 3, máxima 11, temperatura 2 grados 8, cielo despejado. 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

0: Vamos, estamos escuchando a Cool and the Gang, ¿no? Ahí estamos. Estamos good. All right. Hay mucha gente, all right. Y tenemos mensajes que lee el señor Peduto. A ver.
1: Hola, Jime, querida. Como en el 22 la venís pegando con la selección.
0: Ay, qué problema.
1: Sos la
0: qué
1: mejor.
0: Lindo.
1: Gracias por los tips, la buena onda. Así como Messi, naciste con el don.
0: Ay, mi amor.
2: Qué
1: gracias
2: bueno.
1: Por ser de esas personas que suman, que aconsejan, que tienen fe y que además le pegan en todo. Que este año te llevan bendiciones, risas y metas cumplidas. Te mereces todo lo lindo del mundo. Te abrazo fuerte. Soy Carolina del 8 del 9 del Insta.
0: Del Instagram.
1: Y debe ser.
0: Del Instagram. Carolina del 8 del 9. Bueno, Virgo Leonín. Viene muy bien. Escúchame, Virgo viene así como el Dibu Martínez. Atajando esos recontrapenales. Tenés que estar fuerte, tenés que estar preparada. Porque tenés que escuchar tu intuición. Porque... Virgo es el signo que ya te estoy escribiendo el libro 2027. Entonces, tenés que estar lista para salir a romperla en la cancha. Te va a ir no bien, te va a ir súper, súper bien, ¿sí? Pero es una cuestión de tiempo, de paciencia y de escuchar lo que te pasa, ¿eh? Gracias, gracias, hermosa, por todo esto. Sí, en el 22 fue así. Dije todo, fui diciendo todo. Pero la peor fue la primera que dije, que la dije con Leandro Ruth, que dije, o nos vamos en la primera o somos número uno.
2: Ajá.
0: Entonces, no nos fuimos en la primera y me fumé el somos número uno durante todo el mundial.
2: No te...
0: Entonces, ahí fue, por eso digo, no digo más, porque si no me tengo que fumar, ¿entendés? Todo, sostener. Entonces, nada, voy diciendo, bueno, como ayer está Santi de testigo todo, que llamó. Viviana de Miami y dije, bueno, esta última carta, porque a mí no me gustaban las cartas, Graciela, bueno, re optimista, Sagitario, todo sí, yo decía, no me gusta, esta no me gusta, hasta que llama Viviana de Miami y saca un as de bastos. Y dije, bueno, ahí tenemos el gol que nos cambia por un gol, pero así raspando, y lo dije ayer antes de cerrar el programa. El que escuchó, escuchó. El que no quiso escuchar, no escuchó. ¿Viste? Pero prefiero ir así, chicas, porque si no es como que decís, ah, Argentina, ganar. No es así, chicos.
2: No,
0: vamos
2: seguro.
0: De a poco.
2: Pero escúchame,
0: ir
2: de a poquito. Si los oyentes te pidieron la semana pasada que hicieras con... la canción,
3: un análisis.
2: No, la canción para dar la suerte al otro día, que fue el sábado, a la selección, así que...
3: No, hoy si escuché la alguna muy muy bonita en X, una canción preciosa que
2: ¿de una
3: le
2: chica?
3: Han hecho. No, es todo un grupo muy, muy linda.
0: ¿Que hicieron otra más para el
3: sí,
0: Mundial?
3: Sí, para el Mundial.
0: Hoy
3: muy
0: estaba
3: linda.
0: Lorenzo con sus amigos, se arrancan viendo el partido, cantando esa que van nombrando a todos los jugadores. Vos la debés saber. Que van nombrando a todos.
2: Esa que dicen...
0: Messi, Lautaro, Messi. Te dice todo.
2: Sí.
0: Así arranca.
2: Paredes, todo así. Sí.
0: Para ver el Mundial. Lo que sí te tengo para decir que se lo dije a un amigo mío muy querido, Juan Rondi, que estuvimos acá hablando con él cuando fue el tema de los masones, porque él tiene mucho conocimiento del tema.
2: Sí.
0: Hablando con él, un día en su programa, le dije, mira, para mí, eso se lo dije a Juan Rondi, está en Inquietos en la TV, está el recorte. Le dije, para mí tiene que jugar Paredes. Este es para el primer partido. Habla con Scaloni, que metan a Paredes. Bueno, no sé, yo no voy a hablar con Scaloni, nada. Lo que sí me puso hoy Juan Rondi, me dijo, Jimé, entró Paredes y terminamos ganando. Un partido re difícil. Así
2: muy
0: que bueno,
2: difícil.
0: Tengo que pensar que sí, la verdad que Paredes estaba destinado porque bueno... es una carta que representa el sacerdote, es con la carta que ganamos el Mundial pasado, que es en la carta 5. Paredes es del 29 de junio, que también es San Pedro San Pablo, como es Messi, que es San Juan. Me parece que todo lo que tiene que ver con fechas especiales...
2: Y lo que acabamos de
0: está
2: decir
0: bueno.
2: Hoy, ¿no?
0: Este presagio que vos dijiste,
2: y
0: 17,
2: que vos lo dijiste 19-7,
0: yo ayer saqué la carta 19, nada... Tengamos en cuenta las cosas,
2: sí.
0: Nada más. Me gusta, eso está todo lo que digo queda registro, chicos, porque si no es como que, viste, lo de quién sabe si lo dijiste. Dice, y esta que no la pegó en el 2020. Un día voy a hablar de lo que pasó en el 2020 y lo voy a grabar y no sé qué hacen cuando digan los nombres de los que fueron los chistosos. ¿Tenemos audio o tenemos más mensajes?
1: Tengo un texto que dice, hola, buenas santas brujas, soy Marcelo de Leo, de Posadas Misiones.
0: Ok.
1: Les cuento que Paraguay tiró cohetes cuando nos empataron. Son perros con nosotros.
0: Te lo dije, ¿para qué quisieron preguntar hoy? Escúchame, fui Argentina 12, por más que sean compañeros de la casa. ¿Por qué me quisieron preguntar por Paraguay? Salió la rueda de la fortuna. ¿Por qué? ¿Entendés? Le dije, ¿para qué preguntas por Paraguay? Me preguntó por el jugador este que después reemplaza a Tagliafico. Y te digo, le salió una carta espantosa. Porque yo dije, cuando es el Mundial, yo pongo todas las cartas. Entonces ella sacó y dijo, no, yo quiero saber si va a jugar Medina. Digo, mirá, la verdad es una carta horrible, va a haber un cambio. Y cambiaron al jugador en la mitad.
1: Sí, lesionado.
0: Lesionado. Bueno, lo pusieron a Tagliafico, que dije, me gusta porque es de Acuario, está muy bien aspectado, los de aire, qué sé yo. Y él pregunta, ¿y Paraguay cómo le va a ir? Digo, ¿y qué tiene que ver Paraguay? ¿Por qué me están preguntando de Paraguay, entendés? Y no, porque qué sé yo.
1: La gente quiere preguntar por Paraguay porque va a jugar contra Francia.
2: ¡Apa! ¿Y vos pensás que Francia no lo da vuelta?
1: Bueno, lo mismo pensábamos con Alemania y ganó Paraguay.
0: Yo prefiero que Francia lo saque del Mundial a Paraguay. Me encantaría. Te lo digo con todo. Bueno,
2: de apoyo, ¿eh?
0: El amor no debería, que le tengo a mi amiga.
1: Esa sería la lógica. Pero mirá la que pasamos hoy.
0: Ya que pasamos hoy, pero ganamos porque somos Argentina.
1: Ganamos,
0: bueno,
1: pero no fue una cosa, no fue un paseo.
4: Hola, Jim, hermosa de mi corazón.
0: ¿Quién es?
4: Bueno, acá Marianita Diarco, quería decirte feliz cumpleaños. Sabes que te quiero mucho. Gracias por tu cariño de siempre, sos una persona hermosa. Así que espero que hoy recibas muchos mimos, que te encuentres este día rodeada de la gente que amas y de todos tus seres queridos, y que sigan llegando todas las cosas lindas que te mereces, porque sos una persona increíble. Te quiero.
0: Ay,
4: te quiero mucho.
0: Bueno, Mariana Diarco es una vedette, una actriz. Hoy está recomendando mucho el empezar a ocuparse de los trastornos de ansiedad. Me parece genial lo que está haciendo Mariana. Ella en un momento salió con Calamaro y quedó cucú. Después tuvo una linda relación con el Dipi. Y ella tiene un hijo con el Dipi, que es el hijo que tiene, que es la cara del Dipi. Es igual. Los dos son amigos míos. Los dos son de Sagitario, Gachi y Pachi. Imagínate, el Dipi con Mariana Diarco. O sea, una bomba han sido. Los quiero a los dos un montón. Los quiero a los dos un montón. Y bueno, la verdad que... nada, Mariana, te agradezco. Algún día me gustaría que vengas a contar todo esto, porque viste que todos cuentan todo lo lindo, pero cuando uno se tiene que hacer cargo de lo que le está pasando y dice, uy, mira, che, capaz necesito ayuda, no está mal contarlo, mostrarlo en redes. Me parece valiosísimo lo que hiciste, Mariana Diarco. Gracias por dejarme este mensaje acá en mi programa Santas Brujas por mi cumpleaños, y espero que pronto vengas. Y Sagitario, la estrella 2026. Se me encanta. ¿Tenemos otro?
5: Hola, primita hermosa, feliz cumpleaños. Espero que estés pasando un día hermoso, rodeada de familias y amigos. Gracias por estar siempre para mí y para todos. Nada, prima, te quiero mucho y espero que pases un hermoso día en familia y amigos. Beso enorme.
0: Ay, me encanta, mi prima Romy. Romy es la productora también del canal de la ciudad, que trabajábamos ahí con Diego. Y mañana la vemos porque hay familia mañana.
1: Mañana hay familia.
3: Mañana hay reunión familiar.
0: Mañana es el cumpleaños de una de las hijas de mis primas. O sea, ya imagínate el nivel de primazgo que tenemos. Porque esta prima es la hija de la prima de mi mamá.
2: Apa.
0: Y nosotros seguimos primo.
2: Y sí, siempre pasa.
0: Romy es la hermana de Ezequiel Corvo, el productor que está con y la Bope, con Fede Jope. Así que bueno, le mandamos un beso gigante a Romy. Bueno, después te mando un saludito, prima. Mañana te veo. Así que nos vemos mañana el 15.
2: Saludos para la prima de Jimé.
0: Claro. ¿Tenemos otro?
6: Hola, Jimé, ¿cómo va? Acá es Emiliano Rela, y dije, falto yo, esperen que se cumple de Jimena La Torre, de La Torre. ¿Cómo va? Bueno, feliz cumple, todo lo mejor, hermosa noche para toda la gente ahí de tu equipo, de La Continental. Qué bueno que siempre estás en esta ida y vuelta con la gente en contacto, sea con la tele, a través de la tele, de la radio, de los streaming, iluminando a todos.
0: Gracias.
6: Con tu herramienta, con las herramientas, con los dones que cada uno tiene. Así que te mando un beso grande, te quiero mucho, todo lo mejor, que arranque un nuevo año, una nueva vuelta al sol, como se dice.
0: Qué Jimé, bueno.
6: Beso grande, saludos a todo el equipo.
0: Emiliano Regla.
2: Gracias.
0: Empezamos casi juntos con Emiliano cuando hacíamos a la noche ¿cómo eran eso? Llame ya, que él estaba en el 9, sí, claro. Sí. Y yo estaba con el mío.
2: Ajá.
0: Emiliano Regla, divino, muy buen actor. Para mí, tengo que decirlo, es un talento desperdiciado.
1: ¿Sí? ¿Ah, sí?
0: Sí, porque para mí hace un montón de cosas. Él podría estar haciendo tranquilamente un él podría estar al nivel de Ferdente si quisiera.
2: Sí.
0: Y elige estar conduciendo programas. Bueno.
3: Bueno, pero bueno, es la elección de él, ¿no? Claro.
0: Pero, a ver, hay algo, está bien, saquémoslo a él. Pero digo, ¿cuál es la necesidad de la gente, tan necesidad de tener esta cosa de no, tengo que estar en la tele porque tengo que estar en la tele? A ver, Ferdente siempre fue un exitosísimo en todo lo que era comedia musical. Muy. Nadie sabía quién era Ferdente. Es un programa en América y sí, lo conoció alguien, pero no, ¿entendés? No es el... Para mí, cuando vos sos talentoso, Marisol Otero, a ver, todo el mundo sabe quién es Marisol Otero, no necesita tener un programa, sí, en algún momento hizo, pero... va por otro lado.
3: Pero
0: ¿entendés?
3: A las personas les gusta ver figuras en la televisión. Es como que la televisión te da una amplitud que no te lo da... así como la televisión y la radio, obviamente. ¿Qué otras cosas te dan conocimiento y popularidad?
2: La tele, bueno, tiene razón, por ejemplo,
3: es
2: la
3: muy
2: chica...
3: importante. Lo que pasa que yo creo también...
0: Pero cuando vos ya tenés un talento ganado, o sea, hay gente que está... Campi, ¿cuántos años hace que no está en la tele?
2: Campi,
0: años.
2: Genial.
0: Y sigue siendo un actorazo y la gente va a ver igual a Campi, ¿entendés? O por decirte, cualquier otro actor... El que es actor, te digo porque la gente no lo tiene Emiliano.
2: Y no está
0: como
2: subido
0: actor.
2: Un caballo, Campi.
0: Campi. La gente no lo tiene Emiliano Regla como actor. Y no sabes lo actor buenísimo que es de comedia. Son esos actores que te rinden para cualquier comedia. Porque ahí tenés, viste esas comedias que vos vas en Carlos Paz, en Mar del Plata, que tenés que estar, que ves que los actores van, vienen. Y vos decís, loco, estás dando la vida ahí arriba del escenario. Bueno, para mí Emiliano Regla es de esos. Podría haber hecho un Kinky Boot tranquilamente.
2: Mira.
0: Tranquilamente. Lo dije, porque lo quiero mucho, lo
1: Está
0: quiero
1: dicho.
0: Mucho, y porque soy el mismo día de la madre de él. Igual no creo que lo haya escuchado, pero bueno, se lo voy a decir.
2: Y bueno.
0: Bueno, yo por ejemplo a Jay, cuando... Cuando, no me acuerdo qué hacía él, yo le decía a vos...
2: Estaba en América.
0: Sí, pero antes, no, pero
3: antes
2: cuando estaba en la crónica,
3: antes de su problemita,
2: claro, él hacía de la mujer que
1: Estelita.
2: Estaba vestida,
3: Estelita hacía.
2: Yo lo conocí ahí en crónica, que iba con CM con,
0: claro,
2: con Walter,
0: yo he ido
2: estaba
0: ahí una vez a la noche, sí. Tarde que iban y hacían eso, bueno,
2: en crónica fue
0: bueno,
2: eso.
0: Él
3: sí, era muy
0: tiene un programa
3: bizarro.
0: De radio, tiene sí. Un programa de radio donde toca el piano y qué sé yo. De a partir de ahí yo establecí un diálogo muy lindo y siempre le decía a Jay, vos tenés que ser una un programa de la noche cantando vos con la gente.
2: Mirá vos.
0: Se lo decía siempre.
3: Es que su talento es ese, tocar el piano, cantar, llevar invitados.
0: Es el talento de él, como le dije.
2: Es rápido.
0: Como le dije a mi Granado un día que lo vi, le dije, vos sos el Jack Black de Argentina, tenés que hacer el Escuela de Rock. Lo llaman para Escuela de Rock, se lo pongo en el Twitter.
2: Y que me dice, lo suspendí, lo cancelé.
0: ¿Por qué? Porque es un pelotudo. ¿Qué crees que te diga?
1: Bueno, tampoco es para decirlo así.
0: No, que me llame bueno, y me digan porque... algo. En serio me va a llamar Miguel Granados. ¿Sabés lo que hizo el otro día Miguel Granados?
2: No.
0: Le pidió a alguien mi vestuario exactamente lo mismo que tenía puesto yo.
3: Para hacer una réplica.
0: Para hacer una réplica.
3: Para hacer su personaje.
0: O casualidad que lo pidió a vestuaristas, entre las cuales está mi querida hermana, que es modista escénica y trabaja en los medios. Entonces, les cae y le dice, sí, yo te consigo exactamente todo igual. Y le dije a mi hermana, vas a ver que no lo van a querer. Claramente porque el tipo se le va a ocurrir hacer, imitarme, pero dale, necesitas el vestuario, el gorro, todo igual para imitarme. Eso fue antes del Mundial. Obviamente querían hacer un invento del Mundial, qué sé yo, lo canceló. Menos mal. Pero yo se lo daba, ¿eh? Le daba mi vestuario. Le dije a mi hermana, toma, llévale, acá tenés la camisa, el gorro, todo.
2: Y todo. No lo quiso.
3: Qué generosa, mi amiga.
0: No, por favor.
3: Mi brujita.
0: Bueno, déjame joder, la gente tiene que escuchar para lo que sirve en la vida. Porque los dones, es como me cuento perdona. Yo siempre lo mismo. Yo me subía al escenario de Molière y cantaba en el karaoke creyéndome que cantar era lo que me gustaba. Y decía los signos, y cuando bajaba, la gente me decía, ay, no me decís algo más de los signos. ¿Y qué más? O sea, entonces, por más que a mí me gustara cantar, chicos, mi don era tener que decirte qué te va a pasar con la astrología. Entonces, es algo, cuando vos encontrás lo que es el sacerdocio, es cuando vos encontrás verdaderamente, voy a ser fuerte en lo que digo.
2: La vocación.
0: Verdaderamente la vocación. Y en la vocación encontrás a Dios. Y encontrás eso que decís, eso es. Y es un esfuerzo, sí, es como Messi, es un esfuerzo, es romperte el orto y ese, pero es lo que tenés que hacer. Uh-huh. Es lo que te toca en la vida. Entonces, nada, chicos, escúchense, nada, sépanlo, lo quería decir.
2: Muy bien, y se ha dicho.
0: Se ha dicho. No sé si quedó claro. Pará, me ibas a contar hablando de alguien que tiene mucho talento como actor, porque ese bueno. Sí que tiene talentísimo. Con
3: ay, el... quiero saber pero ese chimento que nos traes acá, Santas Brujas.
2: Escuchame.
0: Tengo un corte, ¿no? Pará, no, vamos. No, tira el nombre.
2: No voy a tirar el nombre, voy no a decir un título. Saber el título. Hija no reconocida.
0: No.
2: Un actorazo argentino.
1: No.
2: De la hostia.
3: Enigmático.
2: Un enigmático.
0: Bueno, lo vamos a revelar.
3: Dios mío.
0: 55.
3: Dios mío, Dios mío.
2: Yo mientras tanto tengo que decir la noticia, ¿o no?
0: Vos
2: no
0: voy, voy vas desarrollando.
3: Vas tirando algunas pastillitas.
0: Exacto. Escúchame esto que está bueno. Si ya sabes quién es.
2: Silencio.
0: Me dejas un mensaje.
2: Claro.
0: Escrito, lo quiero escrito, ¿ok?
3: No, que no dio mucha información. Ah, bueno. Dijo nada más una hija no reconocida.
2: No reconocida. Pero dije que, bueno, dije también que era un actor.
0: Un gran actor. Y yo te voy a decir algo.
2: Los ayudé bastante.
3: Pero estamos llenos de grandes actores. Te falta un. Una cosita más.
0: Pará.
2: Es lo único que
0: no, en serio. Estamos llenos, decime nombres, a ver, de grandes actores de Argentina.
3: ¡Ay! Y tenemos...
0: Ya lo sabes.
3: ¿Te das cuenta? No, estoy pensando. Estoy pensando.
0: Hay un solo gran actor versátil en todo. Después tenés actores que, bueno, hacen cosas.
2: Hacemos una cosa. Si lo descubriste quién es, me mandás un mensaje por WhatsApp y yo te
0: digo... No, decís el signo.
3: Sí, cómo no.
0: Decimos
3: voy a ir pensando. Pero hay muchos buenos actores,
0: decime
3: Jimena.
0: Decime nombres. Yo, por ejemplo, a ver. Decime.
3: Esperá, que porque ahora...
0: ¿entendés que se me
3: confunden los nombres, pero tenés a Joaquín Furriel, tenés
0: a... No me parece un gran actor.
1: Sí. Rodrigo de la Serna.
0: Rodrigo de la Serna es un gran actor.
3: Tenemos a...
1: Frío. Ricardo Darín.
0: Es un gran actorazo.
3: Tenemos...
0: Y ahí parame de contar. No me cuentes a todos los modelitos ni los lindos, porque no.
3: No, modelitos.
2: Gustavo Bermúdez.
0: No. Ahí te fuiste al pasto. Gustavo Bermúdez.
2: No, otro, ¿cómo se llama? ¿Por
1: qué Julio Chávez.
0: Julio Chávez es un gran actor.
2: ¿Vos lo ves a Hugo Chávez?
1: Julio Chávez.
3: Modelito no. Yo no de esos que nombré no son modelitos.
0: Bueno,
2: Arana.
0: Está bien. Por sí, favor, dejémonos de joder.
2: No te
0: Arana. Dame actores. Yo quiero gente que actúe.
1: Yo digo Hugo, no Facundo.
0: Hugo Arana
3: toca
0: maravilla.
3: Muy bien el saxo en los trenes que se hizo ahí famoso.
2: Frío.
3: No va por ahí, chicos.
0: ¿Quién más?
1: Decido. ¿Quieren ir a la pausa? Vamos a la pausa.
2: Vamos a la pausa, piénsenlo.
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0: Hola Jime, ¿cómo estás? Espero que estés pasando lindo. Quería saludarte hoy por tu cumple y desearte un gran año. Y bueno, espero verte muy pronto, te quiero mucho y desearte eso, lo mejor, éxito en el trabajo y en la familia, como siempre. Beso grande.
1: Esa es Eli, esa es mi amiga Eli de la Reserva de Yabú del Paraguay. Dijimos del Paraguay y me dejaron el mensaje del Paraguay. Ella es mi amiga Eli, que tiene la reserva, tiene yerba orgánica del Paraguay.
2: Mira qué bien.
1: Sí, mañana también las chicas van a estar ahí en el cumpleaños. Pues también estamos invitados. Es parte de también nuestra familia de amigos, Edgardo y Eli, que los queremos un montón. Bueno, ahí nos dejó un mensaje. También sigan a Reserva de Yabú, que es increíble todo. A ver, ¿qué más tenemos? A ver.
3: Hola, Jime, de mi corazón. Feliz cumpleaños. ¿Quién? Acá Vicky Vanela.
1: ¡Vicky!
3: ¿Cómo no estar presente en Santas Brujas hoy si sos la madrina de mi país?
1: Es verdad.
3: ¿Cómo no quererte, Jime, si sos tan mágica, minón, con todas las letras? Una persona que siempre va para adelante con un empuje increíble. Sos divertida, sos alegre, sos hermosa por donde se te mire, sos trabajadora, sos leal. Ay, estoy tan contenta, te juro, de tenerte en mi vida y de poder contar contigo siempre, que no puedo más que desearte cosas maravillosas, cosas tan hermosas y fantásticas, que digas, Dios mío, gracias, no puedo creer recibir tanto, y créetelo porque te lo mereces.
1: Ay, mi amor.
3: En esta y en todas tus revoluciones solares.
1: Ay, mi vida.
3: Te quiero mucho, feliz cumpleaños.
1: Pero gracias, Vicky Valena, de acá de mi país, de Argentina 12, es verdad, soy la madrina de su programa. Te amo, Vicky, sos una acuariana divina, que das lugar a todo el mundo en tu programa, recorres toda la Argentina, me encanta ese programa. Y no es de ahora, porque ella en todos los programas que tuvo, de hecho, vivos, que hicimos, siempre fue muy de estar conectada. Te quiero un montón, Vicky, te mando lo mejor. Sabés que Acuario este año tiene las puertas abiertas de todo, ¿eh? Así que se sigan abriendo, me encanta. La conoces, ¿sabés quién es Vicky Valena o no sabes? La de mi país, acá los fines de semana, que está acá en Argentina 12. ¿La ubicaste o no?
4: ¿La ubicaste o
2: no? No, no, a ella le quería decir lo que...
1: ¿Qué le querés decir? Dale.
2: No, el actor que ella quería decir no es Sebastián...
4: No.
2: ¿No? ¿Yatra no?
4: No.
1: Sebastián Yatra no es un cantante.
2: Sí, pero bueno, a lo mejor.
5: No, actor, amor, actor. Actor. No me
6: el Puma Goiti.
1: El Puma Goiti, actorazo. Pero es ese el que tiene una hija no reconocida.
2: No.
1: Ok.
5: Tiene una hija, se llama Martina, la nena del actor que estoy diciendo. Que...
1: Laporte.
5: No.
2: Laporte,
5: este
2: no.
5: Este es un actorazo, la gente se para de pie en el teatro.
1: Ay, mi amor. ¿Quién será?
6: Lautaro Murúa.
5: Búscalo en Google. No tengo señal, lamentablemente.
1: Lautaro Murúa.
5: ¿Cómo se llama el papá del actor de la que tiene, que su hija se llama Martina, que también va a empezar a trabajar como actriz?
1: Qué bonito, me encanta. Bueno, pero ese no es el de la hija no reconocida.
5: No.
1: Ok. Podemos decir, contá la noticia sin decir el nombre, a ver.
2: Bueno, resulta que por ahí, en años atrás, años luz, bueno, o no, ¿por qué no? Aparentemente, un actor, un actorazo, un gran actor para mí, para vos, ¿qué tal? ¿Es un buen actor?
5: No sabe. Si no dijimos.
2: Aparentemente tuvo un afaro, tuvo algo con una persona dentro del canal.
5: Tuvo
2: un affair. Con una maquilladora.
1: No.
2: Después de haber tenido ese affair, la maquilladora queda embarazada. Queda embarazada.
1: Ajá.
2: ¿Y qué pasó? Cuando él se entera, agarra a esta mujer, a esta maquilladora, y le dice que por favor no diga nada.
1: Ajá.
2: Y le paga, le da en ese momento un dinero para que ella no diga nada.
1: Ajá.
2: Pasaron los años. Esta mujer fallece.
1: Ajá.
2: ¿Sigo contando?
1: Sí.
2: Esta mujer fallece y la hija, no reconocida por este actor, dice: no, yo quiero saber si es verdad, si el ADN corresponde a esta persona.
1: Ajá. Entonces, la madre en algún momento se lo dijo. Entonces.
2: La mamá se lo dijo, por supuesto.
1: Claro.
2: Y él nunca, o sea, la chica nunca hizo, la hija nunca hizo nada. Recién ahora.
1: Ajá, ¿y cuántos años tiene?
2: No, la edad tampoco te voy a decir la edad, porque si no, me van a descubrir enseguida quién es el actor. No. Lo único que te voy a decir es que la chica va a ir a la justicia.
1: No.
2: Sí. Va a ir a la justicia.
1: ¿Le va a sacar el ADN, sí o sí?
2: Y sí. Y si él no se presenta, según entiendo yo...
1: Déjalo para después de la pausa. Nos vamos a la pausa.
2: Dale, nos vamos.
1: Y seguimos.
2: Chau.
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7: Caso Libra, la justicia decidió apartar a los querellantes en la causa en la que se investiga Milei. Hizo lugar a un pedido de la defensa del lobista Mauricio Novelli, que argumenta que no existió una criptoestafa. Para la justicia, los inversores sabían que entraban en un mercado de riesgo. Cortes de genes en el interior, la ola de frío volvió a exponer las fallas del sistema. Aunque el gobierno sostuvo que el abastecimiento residencial estaba garantizado y relativizó el alcance de los cortes, cámaras empresarias, gremios e industrias volvieron a señalar que el problema excede la demanda extraordinaria y refleja la falta de inversiones en transporte de gas. El gobierno prepara el correo para su privatización. 300 cierres, 6.000 retiros, salarios a la baja y pueblos desconectados. El Ejecutivo profundiza el ajuste en el correo argentino con el cierre de sucursales. Denuncian un plan de vaciamiento para avanzar con la privatización y alertan que decenas de pueblos ya quedan sin servicio postal. Temperatura 2 grados 8, cielo despejado.
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0: Chicos, tenemos que ir así con los audios rápido y vamos. Si no, es el actor que es o no y listo, porque estamos a full. Estamos escuchando a los Beach Boys.
1: Ay, cómo me gusta. Qué lindo.
2: Tengo dos mensajes que coinciden con un actor.
3: No, no.
1: A ver. A ver.
2: Ivana, alumna de Jime, y Magalí de Rosario dicen que el actor con la hija no reconocida es Luis Brandoni.
3: Frío. Chan. No.
1: No. No es chica.
3: No.
0: Yo pensé que Magalí lo iba a encontrar.
3: No.
1: No.
0: Yo dije, Magalí lo
3: no,
0: vas a ver.
3: Porque es una noticia fresquita, ¿no?
0: Es fresquita, fresquita, recién salida del horno. Bueno, ya veremos. ¿Tenemos más audios? A ver.
4: Hola, Jimé, ¿cómo va? Feliz cumple.
0: Ay, mi ahijada.
4: Un año más de todos los que nos conocemos. No voy a dar números, igual, quédate tranquila. Pero nos conocemos hace un montón y la verdad que... No me hiciste conocer lugares que nunca pensé, fui a desfiles, a eventos, hasta desfilé yo para diseñadores, conocí estudios de televisión, me enseñaste tarot, hice el curso con vos, no sé, millones de cosas. Para los que no la conocen, Jime es de esas personas que por ahí la vas a visitar y sabes cómo empieza el día, pero no tenés ni idea cómo termina, porque puede terminar en cualquier lado, es divertidísimo irla a visitar.
0: Es mi ahijada.
4: Gracias por el cariño que me brindas siempre, por ser tan única, y te deseo que tengas un cumple muy, muy, muy especial como sos vos.
0: Ay,
4: así que pasala súper y que termines muy lindo tu día.

0: gracias por dejarme este saludo acá en el programa. ¿Qué más?
1: Querida Jime, ¿cómo estás? Acá Sergio, acordándome.
0: Ay, Sergio Barreiro, mi profe.
1: Cumpleaños 58, si no me equivoco. Mirá. Bueno, y te llamaba, te dejaba este mensajito para desearte un muy, muy, muy feliz cumpleaños, que la pases muy bien y que estés con los tuyos con felicidad, con alegría y que sea el comienzo de un gran año para vos. Te mando un beso enorme. Oh. Y gracias por toda tu generosidad de siempre. Un cariño grande para vos y los tuyos, Jimé.
0: Gracias, gracias. Bueno, Sergio es mi profesor. Emocionado. Mi profesor de... Mi otro profesor, ya Claudia, mi otra profesora, me había dejado mensaje la vez, los otros que pasamos. Gracias, Sergio Barreiro, mi profesor increíble de astronomía para astrólogos y de historias y todo lo que son los símbolos del tarot. Yo estudié todo con él. Tienen que estudiar con él porque es lo más de lo más. Besos grandes, gigantes, Sergio. Vas a volver a Santa Brujas en cualquier momento porque la gente te reclama, Sergio. Gracias, gracias, gracias. ¿Qué más?
2: Hola, Jim, hermosa. Feliz cumpleaños. Espero que seas muy, muy feliz como se ve siempre que sos con esa sonrisa tan hermosa que te acompaña. Gracias por todos los momentos que vivimos juntas tan divertidos y por acompañarme siempre tanto. Te quiero mucho. Y siempre con vos, Nati Ponce de León, la abogada de los jubilados.
0: Te ¡ay, quiero. La abogada ay, de los jubilados, Nati! ¡Nati, te amo! ¡Ay, qué genia que es Nati! ¿La viste cómo saca así, jubilate en vivo? Es una genia, la adoro, ¿eh? Sí. Así que bueno, ¿tenemos algún mensaje más del tema de los actores?
3: De los actores no, pero tengo... Hola, Jime, soy Patricia. Gracias por la invitación de tu cumple. La pasé genial, sos una genia, te quiero mucho. Grandi, Patri de las tortas.
0: ¡Ay, divina!
3: Que nos hizo esta torta tan rica que estamos degustando.
0: Sí, ¡ay, mi amor! Sí, ya dijimos, qué divino todo. La torta, todo. Bueno, tuve que hacer un cumpleaños súper chiquito. A usted no le dije porque como las veía acá... Dije, bueno, festejamos acá, pero hice algo muy chiquito porque nada, me fue quedando gente cuando, viste, cuando ahora el fin de me toca con la familia, porque a la tía, a Claudia, todas esas no las vi.
3: Y tengo un mensaje que no sé si no tiene olor a alcohol.
0: ¡Ah!
3: Hola, Santas Brujas, Jime, Muñeca, Marisa, Clau, Pedro y Santi. No se olvidó de nadie. Vamos a Argentina, a seguir con las cábalas a full. Besos y excelente fin de... Gra visión.
4: ¡Ay, mi amor! Te mando un beso, Gra.
0: Porque ella tiene que... Tiene la cábala de ella es truc. Hace fondo blanco, ¿viste?
5: Entonces, es un poco de las mías. ¿Les gusta el champán?
0: Ojalá fuera champán. Lo que pasa, lo que pasó fue que... Acá hay alguien que me está diciendo algo muy interesante que dije también en la nota de teleshow. Cuando hay gente que dice, como vos, muñeca, que voy a decírtelo, porque te lo voy a decir. Porque como vos, la gente tampoco escucha muy bien. Yo en esa nota que dije, dije claramente que yo no decía resultados.
5: Claro.
0: Que dije, ¿qué es lo que dije en esa nota de InfoShow con Jimena? Lo que yo dije, yo no digo resultados. Lo que te voy a decir es que los dos países son de cáncer. Y a mí la carta que me salió es la carta número 9. Y Argentina es del 9. Es lo único que te voy a decir. A buen entendedor, pocas palabras. Pero la gente que escucha, ¡ay, no dice resultados! ¡No sabe! No, mi amor, como me dice la gente, claro, Jimena, dijiste el 9. Argentina es del 9 de julio. Hola, chicos, yo no digo resultados porque decís resultados y se quema.
5: Lógico.
0: No podés. Entonces, el que sabe... Tienen que leer, primero escuchan todo el video, ¿entendés? Escuchen todo el video. Lo dije en Info Show con Jimena ayer.
5: Ayer,
4: porque Info Show, qué lindo programa.
5: Lo vi y puse algún comentario y fue perfecto lo que dijiste.
0: Por eso te digo, yo no es que no digo, yo cuando me dicen, ay, no sabes, sí sé lo que me está saliendo en la carta, sé, pero tampoco quiero decir, porque la gente si no se relaja... Y nada, ¿viste? Ah, no, lo dijo Jimena. Las cosas no pasan porque las digo yo. Las cosas pasan porque pasan. Que yo las vea porque sé interpretar una carta de tarot es otra cosa. No era una carta simple de interpretar, pero lo único que dije, bueno, dije, entre los dos son de cáncer, bueno, uno es del 5, el otro es del 9. Me salió la carta 9, me está diciendo el 9. Bueno, dije eso. Así que, bueno, nada, me gustó que alguien me lo haya puesto porque la verdad...

0: Que me gustó. Bueno, ¿tenés más para contar, Marisa?
1: ¿Sobre lo que estaba hablando?
0: Sí, sobre claro. La Faire.
1: ¿Sobre la Faire? Bueno.
0: ¡Decilo sobre la Faire!
1: Sobre la Faire, que bueno, ¿qué pasó? ¿Qué pasó? Además de esto, una vez que falleció
0: No, chicas, Muñecas se muere porque nosotros decimos Afaire. Affair. Y Muñecas dice que tenemos que decir Affair.
2: Y sí, hay que pronunciar bien.
0: Hay que pronunciar bien.
2: Si no es Cutré.
0: Es Cutré. No, chicas, bueno. No seamos Cutré. Marisa, no seamos Cutré. No, digamos romance.
1: Sí, evidentemente.
0: Digamos romance. Claro. Digamos romance.
1: Romance, dale.
0: Bueno, dale. Decí.
1: Bueno, además de todo esto, ¿qué pasó? Esta chica falleció la madre después de mucho tiempo.
0: Sí.
1: Tampoco voy a decir la edad de la chica.
0: Okay.
1: Viste bueno. Que ahora está saber su verdadera identidad, conocer
0: claro,
1: de qué, exacto. De dónde provení, de qué sé yo, bueno, la paternidad. Entonces ella va a ir a la justicia, para ver si esta persona, este hombre, es su padre.
0: Uh-huh.
1: En el caso de que esta persona se niegue a ir a hacerse el ADN, directamente la justicia lo toma como positivo, como que esa persona es el padre.
3: Atilio Marinelli.
1: No.
0: No. ¿Cómo Atilio? ¡Veronelli!
3: No, Marinelli era un actor que cuando yo era chico.
1: Ay, pero vos también, yo caí Veronelli, claro.
0: Sí. Porque Veronelli tuvo un montón de problemas con su ex mujer.
3: No, bueno, no, yo dije.
0: Yo te voy a decir algo de Atilio Veronelli. Un tipo que, es más, Cunio es el marido de Jimena.
1: Cunio, sí, sí.
0: Cuando sí. Cunio tiene su programa en Canal 22, lo tenía Atilio Veronelli. ¿Atilio se murió Atilio o no?
1: Sí.
0: Atilio Veronelli falleció.
1: Sí, sí, falleció el año pasado.
0: Sí. Cuando vino una vez a Informadísimos, por eso digo, esta cuestión de la soberbia me pone como muy del tomate.
1: ¿De él, la soberbia de él?
0: De toda la gente.
1: Ah.
0: Entonces, yo trabajaba en Informadísimos. Y entonces, bueno, viste, siempre venían un montón de gente ha pasado por Informadísimos. Me acuerdo
2: sí,
0: que día vino
2: cantidad.
0: Nair... el hijo de Menem, Carlos, el que murió, el otro, ¿cómo se llama? El alcohólico.
1: Nair
0: Menem,
1: sí,
0: ¿es?
1: Sí, sí, sí.
0: Carlitos Nair.
1: Carlitos Nair.
0: Me dice, ay, Jimé, no te voy a sacar una carta porque me va a salir la muerte. ¿Qué salió? La muerte.
1: ¿Y?
0: ¿Qué tenía dentro de su vaso de plástico a las 9 de la mañana? Alcohol.
2: Uh-huh.
0: Y a los 2 meses se pega un... Bueno, en Informadísimo han pasado cosas tipo decirle a la mujer de un jugador de fútbol, che, no me gusta esta carta... No sé, no me gusta. Y ese jugador que venían todos en un micro y se rompió el dedo, creo que era uno de San Lorenzo, Tamara Alves, ¿puede ser ella? Una modelo divina. Bueno, así me han pasado miles de cosas en Informadísimos. Y viene Atilio Veronelli. Bueno, le saco una carta y le digo, ay, yo veo acá un problema de justicia con una mujer. Ay, qué problema. Ay, me miró así como diciendo, ay, qué problema. Bueno, no te preocupes, sos de Libra. Me fui a la mierda. La mujer, no pasaron 2 días, me llama una mina.
1: ¿Sí?
0: Te quiero ir a ver, qué sé yo. Eso no salió al aire, eso fue en un corte. Yo en ese momento atendía, me vino a ver. ¿Sí? Era la ex mujer de él.
1: Mirá.
0: Tenía para hacerle un juicio millonario porque él le había sacado un montón, pero un montón de libretos, de ideas escritas, un montón de cosas.
1: Plagio.
0: Medio una cosa así era. Bueno, le salía muy bien a ella eso. A las 2-3 meses pasó todo eso que están las noticias, que él tiene un problema terrible con la ex mujer, entonces desde ahí se enferma y se termina muriendo.
1: Wow.
0: Aviso. No es porque digas no saques una carta con Jimena, pero yo no te dije nada malo, simplemente es lo que salió. Me hubieras dicho, bueno, es lo mismo que tu amiga Pilar Smith. Me hubieras dicho, bueno,
1: sí.
0: Qué bueno que me decís que no voy a tener hijos, porque la verdad que no quiero
1: pero
0: tener
1: te hizo
0: hijos.
1: Caso. Te hizo caso.
0: Bueno,
1: sí,
0: pero ¿para qué lo sigue
1: años?
0: Diciendo que le hice mal durante 5 años? O sea, si su vida fue tan mala durante 5 años por mi culpa, dale, ¿viste? Tenés un problemita psicológico. Buah.
3: Osvaldo así, Miranda.
0: Mucho. Osvaldo Miranda. No, qué hijo de...
2: Es un personaje ilustre
1: Osvaldo
2: ya
1: Miranda,
2: del teatro y del cine.
3: Osvaldo Pacheco. Tampoco, espero. Me estoy desengañando los sesos para ver quién es el actor.
1: Alfonsín, pero... falta que me diga.
3: Ernesto Bianco.
1: No.
0: Ernesto
2: a
0: Bianco.
2: A ver, yo voy a hacer
0: Ernesto
2: un actor.
0: Ernesto Bianco, excelente. Ese sí que es un actor. Ernesto Bianco, chicos, ese sí que es un actor.
2: A ver, Marisa, para tirar así alguna pastillita, ese ganó algún Martín Fierro, tuvo algún algún
0: decile
2: premio
0: de teatro,
2: destacado. Exacto,
1: sí, sí, ganó
2: es de teatro, es de televisión.
1: También. Sí, sí, si trabaja, me preguntaste.
2: De cine.
1: Sí.
2: No,
1: sí.
2: El
0: sigue
2: pasado.
0: Trabajando.
1: Sí,
0: o sea.
1: Sigue trabajando.
2: Muy
0: sigue
2: bien.
0: Entonces,
1: sí,
0: ¿qué?
1: Sí, si querés que agregue lo que hace, lo que está estuvo haciendo todo este tiempo, estos
0: sí,
1: últimos
0: pero
1: años.
0: Sí, pero sin nombre, porque si no la gente lo va a
1: teatro,
0: adivinar.
1: Teatro, televisión, todo.
0: ¿Televisión en tira o en series?
1: Ha hecho películas, televisión en tiras a veces, también ha hecho... Sí, no, si digo esto lo van a descubrir.
2: Entonces, ¿ahora está en teatro actualmente?
1: Sí.
0: ¡Ay!
2: ¡Ay, qué bueno!
0: Para, se hizo tiras.
3: Mauricio Dayub.
0: Mauricio Dayub, ¡qué actorazo!
1: No.
0: Mauricio Dayub es un actorazo de la hostia.
1: No.
0: Y el otro.
3: Tenemos que ir a ver
0: Ludovico,
3: el equilibrista.
0: Ludovico Di Santo. No,
3: digo que tenemos que ir a ver el equilibrista y el amateur. Que,
2: ah, sí, eso es
3: se
2: excelente.
3: La debemos a
2: dicen, yo no fui.
0: El otro actor que era de novelas de viudas e hijas, Damián de Santo.
1: Ay, me encanta Damián de Santo.
0: Ay, qué
1: pero
0: actor,
1: no,
0: cómo me gusta
1: pero
0: Damián
1: no,
0: de Santo.
1: A mí también me gusta.
0: Y el otro día, el que nos encontramos, que lo reemplazó el de Lelutier. Roberto Antier.
1: No.
0: Ay, ese sí que es otro actorazo.
3: No se dice Luthier, se dice Le Luthier.
2: ¡Ah, muy bien!
0: ¡Chao!
2: ¡Aprendan!
0: ¡Manda el corte! ¡Manda el corte! ¡Manda el corte!
1: ¡Pero va! ¡Está bien! ¡Viene, va!
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0: Hola Jime querida, ¿cómo te va? Feliz cumpleaños, sabes que te admiro mucho, te quiero mucho. Hace 25 años que cultivamos nuestra amistad. Soy Charlie de Acuario y que sigan los éxitos. Un beso enorme.
1: 25 años que somos amigos, uno de los organizadores de eventos más grandes que tuvo Buenos Aires, que después vendió su empresa y se compró lo que es hoy un lugar en La Calera, que es el Palacio Minetti, que lo hizo, un espacio divino en La Calera. Charlie, aparte, está haciendo todo lo que es del cura Brochero, todo lo que es en Córdoba del cura Brochero, lo está haciendo mi amigo Charlie de Acuario. Te mando un beso gigante, te quiero un montón. Un genio, acuariano, ¿entendés? Brillante, brillante. ¿Qué más tenemos? A ver.
2: Hola, Jimé, ¿cómo andás? Bueno, muy feliz cumple. Espero que disfrutes este día como vos sola sabés hacerlo. Te mando muchos besos enormes. Estoy en Málaga disfrutando de mi nieta. Así que te quería decir que te quiero mucho. Disfrútalo, beso.
1: Ay, mi amiga Cari de Puerto Cristal, que está en Puerto Cristal, Málaga, con la nieta. Puerto Cristal en Buenos Aires. Gracias, Cari, querida, por dejarme este mensaje divino. Ya nos veremos a tu vuelta. Ya somos las dos abuelas, ¿eh? Muy bien. Qué lindo. Nos faltaba eso, ¿viste? Qué lindo. ¿Viste cuando las amigas como que te... Mis amigas, no, o sea, mis amigas, de todas mis amigas, yo soy la única que soy abuela. Ahora Cari es abuela, pero me costó. Pensá que yo tengo mi nieta con 11 años y recién Cari, la de Cari, tiene 6 meses. Qué y lindo. Todas las demás amigas no tienen nietos.
3: Hermoso.
1: Entonces, bueno, estás ahí esperando, esperando. ¿Qué más? A ver.
4: Muy feliz cumple, Jimé. Muchas, muchas gracias por siempre compartir tu luz, tu sabiduría, por esa forma tan especial y cálida que tenés de acompañarnos, de guiarnos. Y nada, te quiero, sos mi astróloga preferida, de cabecera, mi brujita más linda. Te quiero, te quiero, te quiero. Muy feliz cumple.
1: Ay, ¿quién es? ¿Quién? Ay, Marian Casas. Ese es una chica que quiero muchísimo, que es... Bueno, viste que en RE/MAX, cuando vos haces, vendés, qué sé yo, y bueno, Marian, un día le digo, Marian, no sé, me acuerdo que salió una carta y me dijo, ay, me voy de viaje, ¿gano el viaje? Sí, se ganó el viaje. Ah. Y el otro día no me acuerdo qué le dije o qué me pidió, y le dije, bueno, sí, ponés acá, no sé qué, y se ganó el huevo de Pascua. Entonces, nada, me ama, me ama. Marian, te quiero un montón, gracias, gracias, gracias. ¿Qué más tenemos? A ver.
5: Hola, Jimé. Jimé, feliz vida, feliz cumple. Hoy todos los Pablito. Que te queremos celebramos tu llegada a este universo,
1: sí.
5: A esta dimensión. Y yo me siento honradísimo de ser tu amigo, de estar en tu vida. Y digo, wow.
3: Hice una campaña.
5: Celebro que la vida nos haya cruzado y juntado en esta dimensión y en otras. Celebrá lindo, abrazá al mundo, abrazá la galaxia, abraza a los astros. Te quiero, hoy y siempre. Besos, besos, besos, besos, besos.
1: Pablo Zamudio, lo más. ¿Cómo lo queremos a Pablo,
3: sí. La semana pasada hice una campaña con él, nos juntamos, hacía mucho tiempo que no nos veíamos, y me dijo, quiero que tal día nos juntemos, quiero que hagamos fotos para Ozono, y bueno, ay, vino bueno. Oscar Mulet también.
1: Ay, lo la amo, bueno, brutal. Besos gigantes a Pablito Zamudio, te amamos, mirá los marcos de Ozono divinos que me consigue, y aparte, porque es el mejor de todos. ¿Qué más? ¿Tenemos más? ¿Hay más? Hola, buenas, porque no sé si van a entrar, ¿eh?
6: Creo que buenas noches, Santas Brujas. Acá la corresponsal es de Rosario.
1: Ay, la corresponsal es de Rosario.
6: Todos festejando el gran triunfo de Argentina.
1: A ver.
6: Y yo la vengo pegando en los tres partidos.
1: Es verdad.
6: Con los resultados. Así
1: muy
6: que
1: bien.
6: Me voy a recibir de Jimena Latorre.
1: ¡Vamos!
6: Grande, Magalí de Rosario, de Acuario. Y el próximo ganamos 3-0.
1: ¡Vamos, Magalí! Es verdad, es verdad.
7: Acá tengo datos de Egipto.
1: A ver.
7: Y Egipto.
1: Vamos, Magalí, que la viene pegando en todo. Tenés que tiró un 3-0 para el próximo, porque los oyentes de Continental, de Santas Brujas, son todos brujos. Entonces te van tirando. Y también Max, que vino hoy a mi cumpleaños, el alumno, también tiró. Iris con el péndulo, Gra con las cartas. Bueno,
3: sí,
1: pará, escuchá. Kiara sacó cartas. Kiara. La hija de Adriana, sacó el 3 de bastos y dijo 3 goles. y mirá, así que todos están aprendiendo a ser una santa bruja, me gusta. ¿Tenemos algo más o no tenemos más? ¿Ya estamos?
8: Feliz Santa Bruja, Gabriel de Pergamino. Bueno, yo tiré que iban a ganar 3-1 en el suplemento, pero me gustaría que llegara a la final Argentina-Francia. Puede haber un tercer equipo que nunca ganó una copa, eso lo dejamos aparte. 25/03/1961, juntando todo me da 9, carta 9.
1: 25 del 3, pero te vamos a hacer el arcano de este año, que es 7, 25, 7 más 3 es un 10, que queda en un 1, con el 1 del 2026, que queda 10 y queda 1, me está quedando un arcano 2. Estás vibrando lo que se llama un arcano 2, que es un arcano de intuición, es un arcano de conexión con la familia y tener en cuenta al otro, es un arcano de poder enamorarte del que realmente te hace feliz. Chicos, estamos a 4 minutos de cerrar el programa.
7: Y quiero saber el actor.
3: ¡Ay, sí!
1: Quiero saber.
3: ¡Es hermoso! ¡Es hermoso!
9: Para mí no, muñeco, para mí no.
1: Okay. No es buen mozo.
9: No es para mí, ¿eh?
1: O sea, no es el galancito.
9: Capaz que cuando te lo diga, para vos sí, no sé.
1: Bueno, no, claro, pero vos a ella lo que se refiere es el tipo Alain Delon, que es divino. No.
9: No,
7: no, no.
1: Nunca. O sea, no. Nunca fue un tipo que fue actor por lo lindo. No fue actor por lo lindo, no. como tantos que tuvimos, como...
9: No.
1: Porque acá tuvimos algo.
9: Para mí no.
7: Claro.
1: Ok, bueno, lo puedes decir. ¿Qué pasó? Contá todo.
9: Cuento todo. ¿Quién es el actorazo?
1: ¿Quién?
9: Guillermo Francella.
7: Ay, Magdalena me tiró como segunda opción.
9: ¿En serio? ¿Y la primera cuál es?
7: Ajá. No, la primera fue Brandoni, que tiró otra opción, dijo.
9: Ahí está. Francella. ¿Qué te parece, muñeque?
3: Y es una persona que tiene mucha presencia, actorazo terriblemente buenísimo y mucho carisma.
9: Sí, muchísimo.
1: No, es tan versátil. Yo creo que es el mejor actor que tenemos en Argentina.
9: Sí, la verdad es un actorazo.
1: Darín también, Darín también. Darín. Pero la versatilidad de Francella últimamente, yo no la vi. O sea, es una cosa increíble lo versátil. No, es como decirte los actores de Yankees que te engordan para hacer un personaje.
9: Claro.
1: ¿Viste? Esas cosas que hace Francella, porque acá en Argentina... Yo no he visto. Bueno, ponele ahora que está haciendo La Ballena, que vos nombraste a Julio Chávez.
7: Julio Chávez.
1: Habrá engordado un poco, calculo.
7: No, pero se pone maquillaje.
1: Pero se pone un maquillaje, claro. Pero allá en Estados Unidos te hacen engordar en serio.
3: Sí. O adelgazar.
1: O meterte en la piel del personaje.
3: Total.
1: Hay actores que
3: se
1: han terminado...
3: mucho.
1: Pero aparte hay actores que han terminado totalmente locos, creyéndose el que hizo de Jim Morrison... Quedó totalmente loco Val Kilmer creyéndose que era Jim Morrison, ¿entendés? O sea, digo, me parece que el nivel de actor que es Francella es esos actores yanquis.
9: Bueno, pero vamos con el secreto de Francella.
1: ¿Cuál fue
9: el secreto? Este que acabo de revelar. Que
3: claro,
9: aparentemente habría, lo vamos a decir en potencial, perdón, se me fue la voz, tendría una hija de 32 años que se llama Agustina. Y que ella va a ir en los próximos días, o dentro de poco, a la justicia, por lo que le comenté antes. Así que bueno, esto es lo que pasa este fin de semana.
3: Okay. Bueno, o sea que la verdad total saldrá a la luz.
1: Contámelo de vuelta porque que quede claro. El señor conta todo de vuelta.
9: Vamos a hablar
1: la gente necesita escucharlo dos veces.
9: Vamos a contar que el señor Guillermo Francella, aparentemente, tuvo un
1: romance.
9: Sí. Con una maquilladora de un canal, y bueno, hace muchos años, y quedó embarazada. Entonces él le pidió que por favor no lo divulgara, entonces firmaron un contrato entre ellos que nunca aparecería a la luz. Además de eso la echó del programa, del lugar.
1: Del lugar.
9: La dejó sin trabajo, o sea, peor, ¿no? O sea, embarazada, bueno, dejamos ahí. ¿Qué pasó? La hija, después la madre murió, falleció. Después de muchos años, que pasó, la chica tiene 32 años, se llama Agustina, y ahora ya quiere saber su verdadera identidad. Entonces va a la justicia para que el señor Guillermo Francella se presentase en el momento que tenga que ser para ver si es el padre o no. En el caso de que Francella no concurriera a la justicia, al juzgado donde corresponda... Es el padre. Ya la justicia dice sí. La negativa es lo positivo.
3: O sea que cambiaron las reglas de... a nivel credibilidad, o sea, ya hoy no existe ir a hacerte un ADN.
9: Y aparentemente no, porque la justicia, si vos te anegas, te llamarán seguramente dos o tres veces, pero en la tercera seguro te dicen, bueno, es positivo, usted se está negando.
1: Claro, si te estás negando...
7: Quiere decir que es.
1: Claro.
9: Otra cosa que, esto no sé si es verdad o no, esto tengo dudas yo, pero lo tengo que contar, cuando ella hizo, la mamá de Agustina hizo el contrato con Francella, que le dio un dinero a Francella también, para que guardara el secreto, lo tendría guardado, entonces eso también es otra prueba.
1: Ah, claro.
9: Así que bueno, vamos a ver si... Yo siempre hablo en potencial, porque estas son información...
1: 32 años es alguien que... ¿De qué canal? Decir canal.
9: El canal en aquel momento, sí. El 13.
1: Canal 13.
9: No, yo no
1: 32
9: tengo...
1: 32 años.
7: Y no sé.
9: Yo la verdad que no te sabría así porque el nombre de la maquilladora no apareció, no lo divulgaron.
7: Que yo recuerde, hay una sola maquilladora que falleció.
9: ¿Quién es?
7: No, no,
9: Martita. Sí, no tengo, Martita. No, la verdad que eso no te puedo decir, pero... porque no. Pero bueno,
1: me muero.
9: Yo
1: si
9: que
1: es
9: pensaba
1: Martita.
9: Que Francella...
1: Martita, ¿sabes quién es? La que le dijo a la productora que me llamen para 12 corazones.
9: Ay, mira, estamos hablando de ella hoy.
1: Mi amor, Martita, si sos vos, estamos honrando. Ella.
9: Pero a lo que voy es, porque se murió. Yo no, o sea, sabemos que todos, bueno.
1: Y yo la conozco a la
9: tienen
1: hija.
9: Romances. pero no me imaginaba de Francella, sé que se separó de la mujer el año pasado, que no la pasó bien.
1: Yo de esa clase de personas, a ver, no por decir que estén mal, pero digamos un actor de la versatilidad del que debe estar a un nivel tan alto, y sí, deben pasarle cosas, ¿entendés? Claramente. Bueno, los dejamos así, chicos. Se terminó el aire. Gracias, gracias, gracias. Nos vemos el lunes acá en Santas Brujas.
9: Chau, chau.
1: Chau, chau. Chau.

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1: Medianoche, temperatura 2 grados 6, cielo despejado. La producción de autos cayó 18,3% en el primer semestre. Las terminales siguen reclamando que las provincias y los municipios bajen impuestos. En el primer semestre del año, las terminales automotrices produjeron 204.658 unidades, es decir, un 18,3% menos respecto del mismo periodo de 2025. Se produjeron 37.029 vehículos automotores, 1,9% menos respecto de mayo, 13,6% menos en su comparación con junio del año pasado. En tanto, se exportaron 22.373 unidades, 11,3% menos en su comparación con el mes anterior y una baja del 1,7% respecto del volumen de junio del 2025. Axel Kicillof apuntó contra Javier Milei y dijo que hay una embestida contra la provincia de Buenos Aires. El gobernador criticó la política económica del Ejecutivo y afirmó que están destruyendo el Estado. Kicillof aseguró que Milei iba contra la casta y ahora la casta se lo comió vivo.
2: La verdad es que lo que está pasando es que están destruyendo el Estado y están trasladando y transfiriendo su motosierra, su ajuste feroz y su abandono a las provincias, a las empresas. Ha puesto a la economía argentina en una crisis complicadísima. Nos espera un futuro de una Argentina devastada, con un gobierno donde ha cambiado, ¿no? En un momento venía contra la casta y ahora la casta se lo comió a Milei, se lo comió vivo. Cuando el Estado Nacional abandona, nosotros podemos hacer enormes esfuerzos. Nosotros acá cada decisión que toma el gobierno, tenemos que buscar alguna vuelta para tratar de colaborar y ayudar mientras nuestros recursos van cayendo y la demanda aumenta.
0: Deportes.
1: Colombia le sigue ganando 1-0 a Ghana. En tanto, Argentina se impuso 3-2 a Cabo Verde en el alargue y clasificó a octavos de final. El próximo compromiso será contra Egipto.
0: Pronóstico.
1: Para hoy cielo algo nublado, mínima 3, máxima 11, temperatura 2 grados 6, cielo despejado.
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1: Dolores María y Leno Riordan era la menor de 9 hermanos y 2 fallecieron cuando ella era muy chiquita. Por eso en 1993, cuando escuchó en las noticias que una bomba de lira del ejército republicano irlandés mató a 2 nenes en Warrington, Inglaterra, se le rompió el corazón, tomó lápiz y papel y escribió: zombies. Le rompieron el corazón a una mamá. ¿Qué tienen en la cabeza, zombies? Otro niño desaparece lentamente por sus tanques y sus bombas. La canción fue para Jonathan Ball, de 3, y Tim Perry, de 12 años, y se transformó en una de las más vistas en la historia de YouTube. Es una canción de duelo y un himno de paz, el más rocker de la historia. Se llama Zombie, de Cranberry.

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1: ¿Canta?

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Tu mamá siempre te va a ayudar. Y si no la tenés a tu lado, se las va a ingeniar para aparecer y comunicarse con vos en algún sueño. Esto le pasó a Jaime Pablo McCartney con su mamá María Patricia, que se fue cuando él tenía apenas 14 años. Paul no andaba bien, estaba enfrentando batallas y más que nunca necesitaba un consejo de su mamá. Y una noche, en un sueño, apareció y, como hacen todas las mamás, le habló, lo tranquilizó y le dijo: Paul, solo déjalo ser. Just let it be. Me desperté, dijo Paul, me senté al piano y, como si fuera un milagro, la canción salió sola. Para todas las mamás del mundo, Paul McCartney, los Beatles.

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1: Les voy a mostrar hermosas canciones inspiradas en la infidelidad. Vamos a arrancar con una. Prepárense para escuchar esto, a mí esta canción me encanta. Fer Olvera, de Maná, la contó en persona. Llevaba 8 meses de pareja y me enteré que me estaba engañando. Y lo primero que me pasó me salió del alma, de las costillas, textual lo dice. Esta canción que dice: puedo compartir el engaño, pero no puedo compartir tus labios. Escucha esta. Me tomas, me dejas, me escribes y me tiras a un lado. Me tienes como perro a tus pies. 2006, ¿no? Sí. Maná. Infidelidad.

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1: La música suena ahora con El Negrito de Ojos Claros, Ozuna junto a Manuel Turizo. 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
1: Buenos días, ¿cómo está don Daniel Dusset?
0: Bien, con un mate con un sabor extraño.
1: Sí.
0: ¿Qué le puso?
1: Ortiga.
0: ¿No era moringa?
1: No, cambié hoy ortiga. Vamos variando porque la ortiga tiene muchísimas buenas propiedades.
0: Me contó, sí.
1: Y por eso mismo siempre alterno con algún otro yuyo, no son los únicos que uso.
0: Claro, pero esto tiene ortiga y no pica, no pincha.
1: La ortiga sí, pincha. Cuando la toca sí, larga el ácido como debe ser.
0: Sí.
1: Pero así en el mate, como infusión, no genera ningún problema, salvo beneficios.
0: Muchas gracias. 2 grados.
1: Bien,
0: está bien, la mañana bien fría como para tomar un mate de ortigas.
1: Exactamente. Y le digo, la sensación térmica me parece bastante baja, por una cuestión sencilla, hay un airecito, una brisa y una ventolina que...
0: Pero entonces existe la sensación térmica.
1: No sé, pero el viento siempre agrava la sensación que sentimos.
0: Claro.
1: Yo sigo manejándome con los 2 grados que usted dijo, que es una temperatura.
0: Sí, en realidad
1: bastante...
0: lo dice el Servicio Meteorológico Nacional.
1: Que hay que creerle, más allá del desguace.
0: Que están haciendo.
1: Exactamente.
0: Del Servicio Meteorológico.
1: Ha cambiado mucho el clima, ya no hace frío, frío.
0: Ajá.
1: Yo me acuerdo cuando era niño, o sea, ya no tanto tiempo, digamos, dejábamos el balde en el patio y se escarchaba. Cuando llevaba a mi hijo a la escuela primaria, en la vereda había césped y amanecía blanqueado íntegro. Íbamos pisando escarcha que hacía cri, cri, cri.
0: Yo a usted de chico lo hago camino a la escuela, esos días, esas mañanas de frío, con orejeras.
1: No,
0: ¿puede ser?
1: Nunca usé orejera, ¿no? Nunca.
0: Orejera como la gorra, como la del Chavo, ¿no?
1: No, nunca usé orejera. Sí, esos gorros de lana que tejía mi mamá. Que son muy normales hoy,
0: claro.
1: Bastante abrigados, íbamos así como unos robots, medio nos poníamos los pulóveres del hermano, de lo que teníamos a mano, íbamos de pantalones cortos, le digo.
0: Porque era la época en que los largos se usaban cuando uno cumplía determinada edad.
1: Después aparecieron los buzos de gimnasia y ya teníamos algún buzo, y arriba de todo el guardapolvo, que es una prenda sana, eficaz, eficiente, que tendría que ser...
0: Guardaba el polvillo, claro.
1: Sí, no, pero además igualaba.
0: Ajá.
1: Igualaba. Yo,
0: ¿qué color el suyo?
1: Blanco.
0: Ah, yo usé gris.
1: Yo usé un tiempo en la secundaria...
0: El marrón.
1: El caqui, sí, el marrón.
0: Bueno, yo gris porque fui a La Salle... Primaria y, bueno, y la secundaria ya no usábamos nada.
1: Yo fui a la primaria en distintas escuelas, todas públicas, y después cuando fui galardonado con una beca en la Inmaculada, fui 3 años a ese colegio y ahí teníamos el guardapolvo caqui.
0: Claro. ¿Es cierto que en el Inmaculada, y a lo mejor en la época en que usted, bueno, estuvo haciendo la secundaria... estaban con armas, con no sé si con Mauser, puede ser?
1: Totalmente cierto. Nosotros éramos una organización militar más allá de religiosa.
0: Estamos hablando de chicos del secundario, ¿no?
1: Sí,
0: de una agrupación política,
1: pero,
0: militar, ¿no?
1: La Inmaculada,
0: sí.
1: O la Compañía de Jesús, como
0: los
1: su
0: jesuitas.
1: Nombre lo indica, Compañía de Jesús... La fundó un capitano general del rey de España.
0: Mire usted.
1: Después de una batalla tuvo una herida y tuvo una visión de que tenía que fundar una organización para defender las creencias en Jesucristo. Y bueno, y todo por eso se llama la compañía. Digamos eso, y además nosotros no eran curso ni grado, eran divisiones, los cargos eran militares, prefecto mayor, prefecto principal,
0: claro, claro,
1: prefecto general, todo eran, y la práctica militar estuvo muy ligada. Nosotros teníamos nuestra propia dotación de Mauser, donde los sábados a la mañana íbamos al tiro federal a practicar.
0: ¿Pero con qué edad? ¿Cuántos años?
1: Y 13 años, 12 años.
0: Y apenas entraban en el secundario.
1: Exactamente. Y la Inmaculada desfilaba,
0: sí,
1: con su propia banda en los desfiles del 25 de mayo. Yo alcancé, fue el último año que...
0: ¿Que desfilaste?
1: Que, sí, no, nosotros no desfilábamos los cursos más chicos. Cuarto y quinto y la banda. Y ellos desfilaban con el Mauser. Y la banda musical al frente y... No, no, no, además, entre los colegios privados, no me acuerdo si solamente los jesuitos, no había campeonato de tiros nacionales.
0: Bueno, en el La Salle no. En bueno, el La Salle no.
1: Y otra característica de escuela.
0: Sí.
1: Y eso era una escuela de liderazgo con algunas cosas... interesante y no tanto. Yo cuando entré había una impronta, esto lo digo yo, no lo van a reconocer, digamos, la creación del hombre nuevo, pero con la impronta, desde mi punto de vista, cuasi fascista. Y después, con la guerra de Vietnam, la llegada de misioneros de Indochina y todo lo demás, el término de hombre nuevo se trasladó y digamos, a la impronta de la izquierda, y en esa dirección la pequeña burguesía, que nunca se había enterado de que había excluidos, miserias, adoptó, digamos, diría para no menoscabar, a conciencia, una impronta revolucionaria. Por eso hubo muchos cuadros de Montonero, de Leer, que salieron del colegio.
0: Bueno, qué cosa, ¿no? Qué historias secretas que están ahí, ¿no? A la vuelta de la esquina.
1: Totalmente.
0: Y que uno las puede evocar, recordar en estos diálogos.
1: Siempre diálogos... pensé escribirlo. Empecé a escribir La Cruz y la Espada.
0: ¿Y?
1: Siempre dije que...
0: Bueno, Marcos Aguinis, radical él, escribió La Cruz Invertida.
1: Invertida, sí, sí.
0: Que
1: sí.
0: Habla de la década del 60, 70, con el florecimiento de, bueno, de estas improntas que luego se convierten en organizaciones guerrilleras, pero también retrata de manera excelente a la pequeña burguesía de la que recién mencionabas, su ideario de la izquierda, y sin embargo las contradicciones, ¿no?, en el seno de la misma familia, donde, bueno, por ejemplo, la doméstica comía aparte y no con ellos.
1: Sí, uno de esas contradicciones la vivió. Pero volviendo al tema de la formación, nuestros juegos nocturnos eran, sí, toma de posiciones. A través de patrulla había que derrotar o tomar determinadas posiciones que se hacían en el Monte de los Olivos, en esa quinta espectacular que tenían los jesuitas en Piquete Las Flores, que fue loteada, destruida, con su construcción de seminario de primer nivel, una capilla, una pileta de natación. No era... iba hasta las... hasta el río Salado, o sea que estaba lleno de monte, y los juegos empezaban 10 de la noche hasta altas horas de la madrugada, con linterna a tomar posiciones del enemigo. O sea que había toda una impronta en esa dirección, y los chicos se entusiasmaron como un juego, digamos. De lunes a viernes iban con ropa grafa, y el sábado a la mañana a misa, pantalón gris, saco cruzado azul.
0: ¿No lo hago en misa a usted?
1: No, uno iba porque estaba dentro de las enseñanzas, pero además Los jesuitas tenían una impronta científica muy importante y un adoctrinamiento permanente. Cada alumno tenía que elegir un padre espiritual que actuaba como consejero y bajaba en línea.
0: Entiendo, sí, adoctrinaba. Bueno, los jesuitas tenían esa función, ¿no? En esta puja que había con la decisión que significó el protestantismo en aquel entonces, la Compañía de Jesús justamente era para
1: defender la verdadera fe, digamos.
0: Sí, y sobre todo a los bautizados que se estaban yendo para el otro lado, ¿no?
1: Bueno, pero es interesante la polémica con Sarmiento. Sarmiento,
0: claro, porque Sarmiento trajo a las docentes que trajo, eran protestantes.
1: No, pero más allá de eso nunca, porque era la religión de Estados Unidos y eran norteamericanas las chicas, no para imponer la religión, nunca pretendió eso, porque era más agnóstico que otra cosa, en general rechazaba.
0: Era masón.
1: Sí, pero hay masones religiosos.
0: Libre, ¿verdad? Pensador, así se definía.
1: Sí, digamos, pero la enemistad y el combate fue más duro con los jesuitas, porque ellos, Sarmiento, los consideraba los más inteligentes, los más preparados y los que tenían mayor capacidad de incidir en la población. Entonces, por eso su lucha siempre era más fuerte con ese sector de la iglesia. No, nunca atacó a los que eran los curas barriales, las iglesias asistenciales, sobre todo la iglesia católica. No existía otra en ese momento, porque las maestras norteamericanas no predicaban para nada. Tenía que ver con la formación integral, la incorporación de la gimnasia en la enseñanza común, cosa que cultivara no solo el intelecto, sino también el cuerpo. Pero es muy interesante la polémica que mantuvo durante toda su vida.
0: Claro, un día lo voy a desafiar acá para que hablemos de Sarmiento a través de su obra El Facundo y hagamos un cotejo, un paralelismo con el Martín Fierro, como los dos retratan al gaucho.
1: Yo diría que no hay diferencia en el trato, ajá, que tenía Sarmiento, más allá de las barbaridades, matemos gauchos, que para lo único que sirven para...
0: Sí, no ahorremos sangre de... Claro.
1: Él tenía una admiración muy grande por la impronta de libertad, pero planteaba, digamos, que la necesaria educación popular para todo, que era el único mecanismo. Y contra Facundo tiene páginas de admiración, y no con el caudillismo, que eso sí él odiaba, porque planteaba una desnaturalización de la construcción social. Además, Facundo era el hombre más rico de la Argentina, que había acaudillado un poder inmenso. No nos olvidemos que en esto que estamos viviendo hoy, la alianza con organismos internacionales, Facundo era el presidente de La Rioja Brother Mining, que era un desprendimiento de la Brothers, digamos, y que estaba encargado de toda la explotación del oro en La Rioja. Y bueno, y eso lo llevaba a una disputa con Buenos Aires por derechos aduaneros y todo lo demás. Él reivindicaba, digamos, el federalismo desde ese punto de vista del desarrollo económico de cada región.
0: Claro.
1: Pero tiene que ver con todo eso, digamos.
0: O sea,
1: la historia
0: tarde,
1: no es lineal, no hay buenos y malos.
0: Claro.
1: Los buenos y malos surgen hoy.
0: Digo, se nos hizo tarde, mire que... Le doy charla y usted charla, ¿eh?
1: Sí, porque uno ha vivido tanto, ha leído tanto. Yo recomiendo un libro.
0: ¿Qué libro?
1: Antológico. Sarmiento y Martí. Más que así contrarrestar a Sarmiento con Facundo Quiroga, que no era Facundo, eso le decía Sarmiento, era Juan Facundo Quiroga. Además fue el comandante máximo de la campaña al desierto de 1833, la que le llaman la campaña de Rosas. El comandante de la campaña de Rosas de 1833 fue Juan Facundo Quiroga. Lo que sí puso Rosas, la moneda de los terratenientes de Buenos Aires. Pero el comandante fue ese, que fue la... Esa sí fue la verdadera campaña al desierto, la más extendida. Y bueno, de esa no se habla nunca, se habla de la campaña de Roca, como no se habla de las campañas contra los indios de la provincia de Santa Fe, que fue la, en términos cuantitativos, la más numerosa, porque en su momento el coronel Obligado, después ascendido a general Obligado, que da nombre al Departamento del Norte, fue el mayor enfrentamiento que nunca se había alcanzado en la Patagonia. Se enfrentó a 10.000 indios de lanza, una cifra bastante grande, donde los ejércitos nacionales fueron de la mano con los ejércitos civiles, sobre todo encabezados por los suizos alemanes, los suizos y los norteamericanos, que ya habían traído el col, ya habían traído otras armas, y los suizos alemanes habían traído el fusil Betterly de 5 tiros cuando el ejército nacional utilizaba el Remington de un solo tiro.
0: Ricardo, hoy es 4 de julio.
1: 4 de julio.
0: Hay personas que están celebrando la independencia, con razón, porque viven en ese país que hoy está celebrando eso, pero hay otros...
1: 250 años.
0: Bueno, hay otros que no viven en el norte y, sin embargo, en el sur celebran este 4 de julio, como ocurrió acá con quien está a cargo del gobierno actualmente.
1: Sí, ya lo celebraron el 1 o el 2 de julio.
0: Sí, sí, anticipado.
1: Anticipado, para que no quede la duda que
0: claro.
1: Reverencian y se postran
0: seguro
1: ante el amo del norte. Pero yo, usted me habló de fecha y yo quiero recurrir a dos fechas.
0: A ver.
1: Importantísimas.
0: Lo escucho.
1: Estas dos fechas son el 1 y el 3 de julio.
0: Ayer, 3 de julio.
1: Y 2 días anteriores.
0: Y el 1 de julio.
1: Sí. Ahí en esas dos fechas hay 3 hombres
0: sí.
1: de una continuidad histórica. En junio se recuerda el fallecimiento de 3 personajes centrales en la historia política de nuestro país, cuyos legados se mantienen hasta nuestro día con proyección del futuro. El 1 de julio de 1896 muere Leandro N. Alem, quien diera vida y una impronta principista a la UCR. Y además, en el año 1974, también un 1 de julio, fallece el 3 veces presidente Juan Domingo Perón, iniciador del peronismo y el Partido Justicialista. Y el 3 de julio
0: sí.
1: se produce la desaparición física de Hipólito Yrigoyen, primer presidente argentino en ser elegido democráticamente por medio del sufragio secreto, obligatorio, popular y universal, aunque muchos discuten que no fue universal porque la mujer en ese momento no votaba. Su vida en la actualidad cobra una importancia vital en la construcción de los grandes movimientos nacionales de la Argentina, sobre todo cuando importantes sectores sociales del trabajo y la producción intentan reconstruir una patria para todo, en medio de un neoliberalismo perverso y antinacional pocas veces visto en el país. En esta fecha yo creo que conviene reflexionar si en la situación nacional estamos dispuestos a caminar junto con generosidad, respeto y solidaridad un sendero de encuentro duradero en pos de lograr un destino común que dé cabida a todos los que pensamos parecido y que permita honrar a nuestro antecesores en esta realización.
0: Bueno, esto es un escrito que también subiste a las redes, y quienes están escuchando y quieran...
1: A la red, digamos, porque la única que tengo es Facebook.
0: Ah, bien, yo lo vi, me parece que... Bueno, no, en Facebook era, sí. Bueno, quienes deseen que le posteemos también este escrito de Ricardo Mascheroni, pueden comunicarse con nosotros al 342-5101-052. Y hablando de fechas, hoy, un día como hoy, también hay que recordarlo a Piazzolla.
1: Totalmente.
0: Astor Piazzolla.
1: Me imagino que habrá traído algún tema
0: y
1: preparado.
0: Traje dos. Pero empezamos por uno que fue muy popular y que lo cantaba su pareja en ese momento. ¿Sí? Vamos con la balada para que nos reivindica a todos nosotros.
1: La balada para los locos.
0: Sí. Balada para un loco. Vamos.
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2: Seguimos con Ricardo Mascheroni, estamos en el 342-501-052. Quienes quieren vernos, bueno, tienen dificultades, por supuesto, porque hay una falla en la página y, bueno, ya hemos comunicado a las autoridades de la radio. Agradecemos mucho la presencia de Elías en los controles y todo el esfuerzo que hace para atendernos y que todo salga bien, pero bueno, hay imponderables que

0: también colega suyo.
1: Así es, sí, sí.
0: Es abogada y forma parte también de la SADE, la Sociedad Argentina de Escritores. Viene a presentar un libro, así que va a ser muy interesante conversar con ella. También queremos, mencionar que estuvimos viendo el partido anoche, ¿no? Con muchas tensiones, porque la verdad que el rival que tenía era muy bueno, a pesar de que no tenía ese renombre que existe en algunas selecciones del fútbol, ¿no? Pero se la vio en figurillas la selección argentina para poder salir de ese empate
1: airoso,
0: inesperado, ¿no?
1: Así es, así es.
0: Y un Messi que la transpiró la camiseta.
1: Sí, hay que ver cómo repercute, porque se nos notaba muy cansado y con problemas musculares, calambre.
0: Claro.
1: A muchos de los jugadores tuvieron 130 minutos corriendo.
0: Bueno, ahora tienen la posibilidad también de ese espacio intermedio en cada tiempo para hidratarse, ¿no?
1: No, ese no tiene nada que ver con hidratarse, esto es una cuestión de marketing.
0: Me habían dicho eso.
1: Y
0: ¿para meter publicidad?
1: Para meter más publicidad.
0: Bueno, es un gran negocio, ¿no? Mira, te cuento algo que me envió Osvaldo. Osvaldo es de Rosario. Y me envió esta información que de esto muy poco se habla. La pelota oficial, el balón Trionda de Adidas, se produce fundamentalmente en Sialkot, en Pakistán, a través de, bueno, proveedores como Forward Group. Los salarios miserables que cobran los obreros, y fundamentalmente obreras, es de, y atención con esto, $33 semanales, con jornadas de 12 horas en condiciones de trabajo aberrantes. Pakistán está sufriendo una inflación galopante que pulveriza ese salario. Esos $33 cubren la tercera parte de las necesidades básicas de esa inmensa mayoría explotada. Bueno, cabe recordar como contraste, como contrapartida, que cada pelota de estas que a los obreros le pagan $33 se vende a $170. Y me mandó más información, pero la dejamos para otro momento, que tiene que ver con la ropa y con todas las prendas oficiales, que en este caso las otras, digamos, las otros atuendos, las prendas, se fabrican fundamentalmente en Bangladesh, Vietnam, Camboya e India. Imagínate, ¿no? Con mano de obra
1: esclava casi.
0: Y no quería usar ese término, pero
1: reniego de estas competencias, porque lo único que apuntan es, por un lado, adormecer a la gente, generándole una pasión desmedida, y por el otro, creo que este mundial, como el de Qatar, muchos dijeron que era el mundial de la sangre, yo creo que este mundial es el de la deshonra. De la deshonra en general y en segundo lugar por la actitud sumisa de la mayoría de los países que han ido a renderle pleitesía al emperador Tran, país asesino si lo hay, cómplice del genocidio en Gaza, en el Líbano, los ataques injustificados e ilegítimo a Irán, y además el destrato que se ha hecho contra Irán, imponerle un montón de cuestiones que, si los países tendrían dignidad, no hay que pedirle a la FIFA que tenga dignidad, porque si no, no compraría las pelotas a ese precio, ni la ropa, ni en esas condiciones. Pero bueno, así está el mundo. Por eso decía Carlos Ruiz Zafón. ¿Lo ha leído Carlos Ruiz Zafón? Ya vamos a hablar mucho del libro.
0: No lo leí.

0: No lo leí. Muchacho. Estoy leyendo un libro de Isabel Allende.
1: Ah, mire usted.
0: Sí, sí, sí. Muy bueno. Porque a pesar de que muchos consideran a Isabel Allende tal vez como una escritora de bestseller comercial, sin embargo, profundiza en la historia y es recurrente en la historia de su país, de Chile.
1: ¿Y qué, cómo se llama el libro?
0: El libro tiene nombre de una mujer porque viene de una saga que comenzó allá con La Casa de los Espíritus.
1: Sí, señor.
0: Y hubo otras novelas de Isabel Allende que, continuaron o le dieron continuidad a esos personajes. Así que, muy recomendable. Me comuniqué con mi hermana, que vive en Mendoza, y me dijo, no, Isabel Allende es lo más.
1: Bueno, me parece bien. Yo traje una cita de Carlos Ruiz Zafón, uno de los escritores bastante nuevo, más vendido. Se calculaba, cuando estaba vivo, que había vendido 50 millones de ejemplares. Esto es una tetralogía, 4 libros, el último tiene 1000 páginas, que es La sombra del viento, sobre una biblioteca, el misterio de los libros, interesante. Son 4 tomos grosos, digamos. Y dice en un momento, la televisión, yo le agregué la internet, amigo Daniel, es el anticristo. Y le digo yo, que bastarán 3 o 4 generaciones para que la gente ya no sepa ni tirarse pedos por su cuenta.
0: Bueno.
1: Y el ser humano vuelva a las cavernas, a la barbarie medieval y a estado de imbecilidad que ya superó la babosa en el Pleistoceno. Este mundo no se morirá de una bomba atómica, como dicen los diarios. Se morirá de risa, de banalidad, haciendo chistes de todos y además chistes malos. Yo coincido. Le habían ofrecido, Hollywood le ofreció a Carlos Ruiz Zafón una fortuna para trasladar a una película La sombra del viento, y se negó terminantemente. Dijo, yo no me interesa, pero le aclaro que una fortuna en dólares muy grande.
0: Millones.
1: Sí, sí, millones de dólares, y le dijo que no, ahora no se lo heredero porque murió muy joven Carlos Ruiz Zafón.
0: Bueno, y poco piadoso con la televisión era.
1: Es la realidad, y porque además la televisión se maneja como apéndice del poder más fuerte, que más capacidad de incidir tiene. Y hablando de eso, una cuestión que yo vengo...
0: Perdón, me llegó un mensaje, me preguntaban por el nombre del libro que yo dije que estaba leyendo.
1: Sí.
0: El de Isabel Allende. ¿No lo dije al nombre?
1: No,
0: título?
1: No.
0: Ah, bueno, pero sí.
1: Empezó a contar lo de la saga.
0: Ah, sí, claro, que comienza con La Casa de los Espíritus. Sí. Mi nombre es Emilia del Valle, así se llama. Es el último libro de Isabel Allende, o podríamos decir el penúltimo, porque acaba de salir otro. Y bueno, se consigue en las librerías y es muy recomendable, muy recomendable.
1: Mire, ahora vamos a hablar, digamos, una reflexión tomada de muchos, pero que yo la vengo también observando y la he planteado, cuál es la finalidad, es el necroperiodismo. Necroperiodismo. O sea, traducido, el periodismo de la muerte. Usted se ha fijado, nosotros no hablamos de eso, podemos, si habláramos de Venezuela, vamos a manifestar nuestro dolor, nuestra
0: solidaridad con solidaridad, el pueblo frente a esa tragedia.
1: No poner un contador de cuántos muertos se producen, cuántos heridos, cuántos desaparecidos. Lo mismo en Gaza, en todo lo demás, condenamos el genocidio, pero Este periodismo, microperiodismo, es un enfoque mediático que mercantiliza y explota la muerte, la violencia y la tragedia. El término derivado del concepto de necropolítica critica cómo los medios priorizan el morbo, el conteo de cadáveres y el sufrimiento humano para generar ingresos y audiencia. ¿Usted vio cualquier noticiero a cualquier hora que pone en la televisión? Un accidente...
0: La muerte de un mediático, de un famoso...
1: De lo que sea. Un tiroteo. Siempre sí. La muerte está presente y no es casualidad. Yo ya había escrito hace mucho tiempo que sacó... porque no me acuerdo.
0: Tiene acá los papeles sobre la mesa, le comentamos a quienes no.
1: Academia Nacional de Derecho y Ciencias Sociales
0: sí.
1: Me reprodujo un artículo en el que hablaba de la política de la inseguridad, que tiene la misma. La seguridad se construye en una sociedad que quiere vivir en paz, y la inseguridad también se construye, y el necroperiodismo abona a la política de la inseguridad.
0: ¿Alguna vez me dijiste, cuando charlábamos del tema de seguridad, inseguridad y todo esto, que fue muy debatido en algún momento de la política de nuestro país, bueno, sigue siendo un tema presente, muy presente, que en realidad lo que hacen es no venderte, cuando te venden o te ofrecen alarmas y demás, venderte seguridad, sino control?
1: Indudablemente. Vender seguridad, porque en definitiva todo tiene una finalidad económica, pero además el control. Vos tenés equipo que te monitorean todo lo que haga en la casa las 24 horas. Y son tienen algunos ejes este necroperiodismo. Uno es espectacularización del dolor. Transformar tragedias, crímenes o conflictos bélicos en un producto de consumo y entretenimiento, cosa que indudablemente están haciendo. Hoy la gente ya no sabe si ve una película, si está dentro de Netflix, Amazon, Disney, y sigue en esa dirección. Explotación del morbo. Y esto es tremendo. Enfocarse en temas macabros, esta chica que la mataron, que la descuartizaron, se puede dar la misma noticia con más sobriedad, seriedad, despojada de lo macabro. Enfocarse en detalles macabros, sangre o sufrimiento, en lugar de analizar las causas estructurales o el impacto social de la violencia.
0: Alguna vez lo conversé con mi psicóloga. Hablé del tema este, de cómo presentan las noticias los canales, ¿no? Y le comentaba, mirá, yo no miro noticias por televisión, sino que trato de leerlas en los medios, porque me hace menos mal. Me dice, claro, seguro, porque cuando te presentan la noticia desde los canales, lo que hace el periodista... Es todo un histrionismo en donde ocurre lo que vos señalabas, ¿no?
1: Además ponen cara de circunstancia.
0: Más macabros, claro, son actores de la noticia. Y además hay otro tema que es el que me señalaba ella, mi psicóloga. Dice, se te meten, se entrometen en tu casa, porque vos estás frente a una pantalla y el sujeto, al presentarte la noticia... Bueno, es como que ocupa una parte de eso que es tuyo. Se te mete en la casa.
1: Y así. Mire, yo le voy a contar una anécdota. En un sanatorio de Santa Fe tenía un pariente que había tenido un percance de una pelea. Había sido herido inmediatamente... cae un periodista notable a hacer una entrevista a los familiares. Justo ya estaba yo. Le digo, ¿qué haces vos acá? No, porque me dijeron que había sido un hecho así. Mandate a mudar, buitre, mandate a mudar de acá. Violín en bolsa y se fue. Pero le digo, usted va, ve que lo buscan al abuelo, a la abuela, y cómo le fue esto, y le buscan, son unos retorcidos. Y otro de los temas, estigmatización, que esto lo hablaba Jacqueline Balanzoni en su momento, cuando hablaba de barrios donde son todos delincuentes.
0: Sí, Jacqueline, que la entrevistamos en el programa pasado.
1: En esto, el objetivo es criminalizar a comunidades enteras, revictimizar a los afectados y a su familia para lograr un mayor impacto. En el libro Complicaciones, Compilaciones Filosóficas desde la Frontera, dice lo siguiente: si de algo se necesita, no solo es hablar de necroperiodismo, que es lo que estamos haciendo, sino denunciarlo y analizar las mecánicas que le permiten inundarnos de información y narrativa, es también necesario generar nuevas redes de verdad que sean capaces de contrarrestar a la necropolítica, que hagan cuestionamiento. ¿Qué se persigue esto? Porque esto tiene una finalidad, parte del poder, de la plata, y generar miedo. El miedo es un sentimiento íntimo que genera parálisis. Y al tener miedo, la gente no sale, no participa, no comparte. Dice que viene a la iglesia, al grupo de jóvenes, al club, y el auto, ¿qué hago? Los cuida coche, me asaltan, los motochorros, todas esas cosas.
0: Control, bueno, lo que decíamos hoy, ¿no?
1: Exactamente. Y eso está llevando a lo que decía Hugo Mujica en su momento, ya para ir terminando, de esto tendríamos que hablar.
0: Vamos a continuar hablando de estos temas.
1: Dice, y esto ha llevado a lo que dice Mujica: siento a la humanidad como una raza en retirada, un repliegue del humano en lo individual, un oscurecimiento del rostro, un olvido no ya de Dios o del ser, un olvido del otro humano o simplemente del humano.
0: Elías, vamos a la música de Piazzolla, ¿sí? Y ya volvemos.

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2: Cuando te preguntan, ¿cómo te llamabas vos?
3: Me ocurre siempre, esta edad, esta altura.
2: Bueno, yo te voy a dar una estrategia.
3: A ver.
2: Porque vos estás hablando con alguien y de pronto, claro, sobre todo a determinadas edades, y porque uno tiene muchas cosas en la cabeza, no se acuerda de los nombres, ¿no? Entonces, si estás frente a alguien que no recordás los nombres, pero sabés que lo conocés, hay una estrategia para no quedar tan mal, porque no es bueno preguntarle, ¿cómo te llamabas vos? Recordame tu nombre. Entonces vos te pones en el rol de que sos el que te olvidaste. Recordame tu nombre, por favor.
3: Bueno, lo vamos a intentar, cosa que me pasa habitualmente, pero que no es un problema solamente de la edad, que puede irse.
2: No,
3: haberse
2: no. Ido es porque uno lee mucho y tiene mucho contenido. Y
3: agravado con la edad, pero sí. Siempre me pasó, tengo una memoria visual muy grande, que me acuerdo de las caras, salvo excepciones, como me pasó ayer en el centro que íbamos, que ese de Comodoro Rivadavia que me dijo, encima hace años que está en Comodoro Rivadavia, menos.
2: Bueno, pero usted si tiene memoria visual, cuando la ve a Lorena...
3: Pero sí.
2: No se va a olvidar porque...
3: Bueno, hay que ver si ella tiene la misma...
2: Es un rostro muy lindo.
3: Sí, no tengo dudas, pero hay que ver, muchas veces uno saluda y no es correspondido en el saludo porque le da no sé qué, y además uno que ha tenido tantos años de docencia, 37 años de docencia, miles de alumnos... En esos años, claro. Ha visto tantas caras que ya le entra la confusión. Pero preséntela a la niña, que para eso está, para que nos hable de su arte.
2: Ya está con nosotros Lorena Nitoli, que le mencioné hoy que es colega suyo, porque es abogada, pero se volcó a la escritura y creo que también a la actuación, según me dijeron. Y además escuché cantar una vez.
3: Me parece muy bien que haya se haya corrido...
2: Multifacética, ¿no?
3: Se haya corrido de la abogacía.
2: ¿Te parece muy bien?
3: Sí.
2: Lorena, gracias por venir. ¿Cómo te va?
4: Buen día. Muchas gracias por invitarme.
2: Estás presentando un libro, eso también mencionamos.
4: Sí.
2: Y bueno, va a ser todo un acontecimiento cuando se presente públicamente. Pero ya lo anticipaste por flyers.
4: Sí, ya estamos anticipando este libro que se viene, que bueno, llevó varios años para hacerse, alrededor de 5 más o menos, porque es una recopilación de todo un proceso personal que ya venía a partir del primer libro que yo saqué de poesía, que se llama Voces en el Cenotafio, y después empieza todo este proceso, digamos, de escritura, que uno no lo piensa realmente... Tampoco el primer libro lo pensé como libro, sino que uno escribe y sigue escribiendo, y llega un momento que dice, bueno, voy a seleccionar lo que me gustaría compartir con un otro, ¿no? Porque a veces, recién lo conversábamos fuera del aire, esto de guardarse uno las cosas tampoco tiene mucho sentido. Entonces, por ahí animarse, y no es fácil, porque la palabra animarse es sacar el alma afuera, digamos, ¿no? El ánima no es fácil, porque es muy personal. Pero bueno, es necesario. Creo que si uno tiene algo para decir, es necesario que...
3: Lo conozca la mayor cantidad de gente posible.
2: Bueno, pero la poesía es precisamente la escritura del alma, porque es la más subjetiva de las escrituras.
3: No, todas son subjetivas. Uno
2: vuelca, Yo puedo escribir un ensayo.
3: Pero también...
2: Pero, sí, está bien. Está mi punto de vista, está mi impronta, pero cuando te desnudas... Es una poesía.
3: Bueno, yo entiendo la poesía siguiendo, soy un cultor de Gabriel Celaya, poeta español de la década 40, 50, esas épocas de gloria de la poesía española, que decía, la poesía es un arma cargada de futuro. Y yo creo que la poesía tiene una obligación de ser un arma cargada de futuro, sobre todo en este futuro del mundo.
2: Bueno, vamos a preguntarle a Lorena cómo le entiende a la poesía ella.
4: Sí, para mí la poesía, más allá del formato poesía, ¿no? Cuando nosotros hablamos del género literario poesía, yo a veces me corro un poco de ese concepto académico, por llamarlo de alguna manera, ¿no? Me corro un poco de eso porque digo, la poesía está en todo el arte genuino, ¿no? Todo el arte que sale del alma tiene algo de poético, lo podemos encontrar en una escultura, lo podemos encontrar en una obra pictórica, lo podemos encontrar en una escritura, lo podemos encontrar en una persona. En una conversación también podemos encontrar poesía. Lo que pasa que el género poesía, ¿no? Cuando nosotros leemos los versos, lo que hacemos en realidad es materializar de alguna manera y ordenar un poco esas emociones o esos sentimientos y tratar de condensarlo, ¿no? Porque a veces decimos, bueno, podemos tener una conversación de horas hablando de lo que te pasa, lo que vos pensás, lo que sentís, pero a la hora de escribir, todo eso lo tenés que condensar en versos, entonces es más difícil.
3: Coincido absolutamente en eso de la amplitud de la poesía. Y siempre digo que Eduardo Galeano es un poeta que escribe en prosa.
4: Claro.
2: Sí. Nacen rosas en un desierto de cenizas. Ese es el título del libro que se va a presentar y que escribió Lorena y es parte de ese proceso que comentaba. Bueno, contanos algo más de este libro.
4: Y bueno, el título dice montón del libro, ¿no?
2: Sí.
4: Condensa creo que todo lo que lleva adentro. Porque tiene que ver con un mensaje de esperanza, ¿no? O sea, del lugar por ahí más árido, un lugar que parece desolado, de la desolación del alma pueden salir...
2: Desierto de cenizas, ese es el contexto, sí. Y hablas de el nacimiento de rosas.
4: De rosas, ¿no? Siempre esta imagen, desde muy niña tengo esta imagen de que las rosas más bellas nacen en invierno, ¿no? En esa estación. Después hay otro tipo de rosas y flores que también durante el año... Pero digo, las rosas más lindas nacen en la estación de invierno. Y siempre me llamó la atención eso. Y bueno, es como también un mensaje de esperanza, ¿no? Esperanzador, claro. Que por ahí desde el dolor o desde alguna cuestión personal que nosotros tocamos fondo, nos damos cuenta de que hay algo más y mejor, ¿no? Y si no tenemos esas caídas, no nos damos cuenta. Y aparece esto con los duelos, con las pérdidas, con todas estas cuestiones que el ser humano quiere evitar, pero que están porque forman parte de la vida, y de ahí nacen las flores más lindas del alma,
2: ¿no? A los dos les pregunto ahora, porque siempre me llamó la atención que una profesión tan dura, si se quiere, como es el derecho, de todas maneras llevara a quienes estudiaron derecho a dedicarse a otras cuestiones que tienen que ver con el arte. Uh-huh. Lo conversé alguna vez también con la Chiqui González, que era abogada, que es abogada, y ella me dijo, bueno, yo era muy despistada, y mis padres querían que yo sea más ordenada, más con los pies en la tierra, por eso me obligaron a estudiar Derecho. Pero después me dediqué a lo que me gustaba, al teatro, y bueno, y a todo lo que hizo, ¿no? Estoy hablando de la Chiqui González, que fue ministra de Innovación y Cultura acá en Santa Fe, y que generó muchas propuestas muy interesantes. En el caso de ustedes, bueno, en el caso de Lorena, que vino a visitarnos, pero también te hago la pregunta a vos, que no solamente te dedicas al derecho, sino que haces periodismo, que escribís y demás. ¿Cómo se vive eso que para mí es como una situación de tensión, como dos mundos distintos?
3: Mira, desde mi óptica, el derecho tiene que ver con la poesía. El derecho no es lo mismo que la gestión abogadil, que ya ahí empieza a cambiar. Hay mucho de filosofía, hay mucho de amplitud, de conocimiento, de teorías, de posicionamientos políticos, y eso te da una impronta, una visión amplia. Creo que sin menoscabar ninguna profesión, no voy a hablar de profesión, sin ninguna carrera, el estudio del derecho tiene esa ventaja comparativa con el resto. Y de ahí, digamos, hay muchos abogados que han escrito verdaderas páginas poéticas en su defensa. Sin ir más lejos, hay que leer los escritos de Deodoro Roca, los pocos escritos en ejercicio de la profesión, que son piezas literarias, y él decía que escribir, digamos, jurídicamente es como ser un poeta.
2: ¿Y en tu caso, Lorena?
4: Sí, coincido plenamente, porque hay muchos abogados artistas. Si nosotros buscamos la historia, los conocemos como artista, pero en realidad la profesión o el estudio de base es abogacía. Pero acá hay que rescatar algo, Daniel, que es que la abogacía es el estudio de las ciencias sociales y jurídicas. Entonces aparece la ciencia social y nosotros los abogados, digo nosotros los abogados porque yo me identifico con la abogacía porque la sigo ejerciendo, o sea, estoy, digamos, entre las dos cosas. Es importante destacar esto, que como abogados trabajamos con el conflicto social y sabemos que el conflicto social está siempre en proceso y es una complejidad. Entonces por ahí me preguntan cómo la ley, que es tan fría, te repito la pregunta porque es siempre la misma consulta, sí. La ley, que es tan fría, ¿cómo la asociás con el tema de la poesía, de la escritura, del arte? Tiene todo que ver. Primero por la carrera, porque la carrera te abre todo un espectro que uno, desde que es estudiante de secundario, desconoce. Entonces ya estando en la carrera, uno va estudiando sociología, estudia filosofía, todo lo que es las ciencias sociales, además del derecho, las ramas del derecho. Pero lo que yo te decía es que uno trabaja con el conflicto social. Entonces, si a vos te llaman cuando hay un conflicto, lamentablemente, ¿no?
3: El problema es que ahora al conflicto social se suma el conflicto de la profesión, digamos, que genera.
4: Totalmente.
3: Eso hay que leer a Gandhi, que era abogado, en su libro La civilización occidental y la independencia de la India, que es como decir la globalización y la independencia de cualquier país, y es lo primero que dice: si usted quiere demostrar que una buena persona, lo primero que tiene que hacer es abandonar la profesión de abogado.
2: bueno, ustedes son buenas personas, no han tenido que abandonarla. Pero bueno, son frases que quedan, ¿no?
4: Además,
3: no, pero es interesante leer ese posicionamiento de los abogados. Es interesante leer el posicionamiento de Gandhi sobre los abogados y la independencia.
4: Sí, totalmente, pero tenemos que pensar que el abogado es un agente jurídico, es un operador jurídico del derecho, y tenemos ahora un montón de otros perfiles como abogados, porque por ejemplo en mi caso yo soy mediadora, y tenemos ese espacio, digamos, donde nosotros podemos especializarnos en la parte de negociación, de conciliación.
2: Antes de llegar al juicio.
4: Antes de llegar al juicio, que eso es un poco más humano, ¿no? Me parece, porque es todo judiciable, no es. O sea, una pelea entre vecinos, me parece que en una mesa de diálogo, facilitando el espacio de la comunicación, y ahí aparece la otra pata que vos mencionabas recién, cuando hablás de la comunicación, de esto de cómo nos gusta también o nos genera este disfrute el comunicarnos, ya sea en la profesión de periodista, la profesión de querer dar clases, ¿no? De docente, también el abogado tiene esa parte de la comunicación, porque es importante ese intercambio para poder justamente pacificar, ¿no? La comunicación, el diálogo, para no escalar ese conflicto. Entonces el rol del abogado es importante y lo puede usar, es un arma de doble filo, porque nosotros podemos usarlo para ahondar y agravar el conflicto que existe entre las partes o ayudar a que se pacifique. Entonces hay una responsabilidad ahí, ¿no?
2: Cuando tenés que presentarte, ¿qué das? ¿La tarjeta de abogada? ¿La de escritora? Bueno, cuando tenés que salir del país te preguntan, ¿y qué sos? Y,
4: está
2: bueno,
4: buena la pregunta, está buena. Mirá, generalmente yo, por supuesto, dependiendo en el lugar de donde estoy, porque a veces si es en torno a un evento de escritura y todo lo demás, tengo mi tarjeta de tallerista, de escritora, de gestora y todo lo demás. Y también, digamos, tengo mi tarjeta de abogada, o sea... No le encuentro, digamos, incompatibilidad. Yo por lo menos lo logré integrar a mi persona y sí, me identifico con la profesión porque yo no puedo dejar de agradecer todo lo que me ha dado la Universidad Nacional del Litoral como universidad pública.
2: Así importante, que ¿no? Decirlo en estos tiempos, sí, en donde se desfinancia la universidad, donde se ningunea a los profesionales, a los docentes.
3: ¿En qué año vos te recibiste?
4: Yo me recibí en el 2003.
3: ¿No fuiste alumna mía vos?
4: Perdón, bueno, 2003 me equivoqué.
2: Los dejo solo y se ponen a conversar a ver si...
4: 2013.
2: Fue alumna 2013, tuya.
4: 2013.
3: Normalmente muchos, sí, de los que han salido de la
2: facultad... Sí, ¿no se recuerdan ninguno de los dos?
3: De ciencia... No, yo no me recuerdo todo.
4: Y lo que pasa que viste que como hay varias cátedras de la misma, claro, materia, entonces por ahí...
3: Yo daba civil primero.
4: Ah, bien. Sí, pero probablemente.
3: En el 2013, no me acuerdo, estaba con... ¿Con qué cátedra? Pues estuve en un montón, con varios docentes, digamos, Piñón... Uh-huh. Bueno,
4: sí. Bueno, pero seguimos hablando
2: con vos, claro. Seguimos hablando con vos, Lorena, y me gustaría saber cómo abordás también el tema, ya que mencionaste lo de la comunicación, esto de la cuestión pedagógica, el deseo no sé si la palabra es enseñar, compartir saberes en los talleres que estás haciendo. Uh-huh. Hay uno que es muy conocido, que es el de un bar histórico que tiene que ver con el
4: café
2: bar,
4: literario.
2: El café, uh-huh, literario, claro. ¿Yo qué le dije?
4: Bar. No, está bien, el taller, pero es un café literario. Ahora sí,
2: es un café literario que, uh-huh, funciona en el bar japonés.
3: En el Tokio Norte.
4: Sí, a ver, inició en lo que es la cafetería del Tokio Norte. Inició, ajá, en el 2023 porque veníamos después de un proceso de pandemia donde estábamos,
2: claro,
4: súper
2: encerrados. Claro.
4: Y arrancamos un grupo muy chiquito en el 22, pero después empezó a como a correr la bola, ¿no? Por decirlo de alguna, sí, manera, y empezó a ingresar más gente.
2: Vi fotos donde hay mucha gente.
4: Sí, sí, muchísima gente. Pero después nos fuimos trasladando, porque la idea no era quedarnos en un solo lugar de Santa Fe, sino atraer nuevos públicos, nuevas personas
2: ser
4: que se unan.
2: Itinerante.
4: Exactamente, ir recorriendo distintos lugares y que son generalmente históricos, ¿no? Los edificios.
2: Porque estás allí en el Tokio Norte, ¿y en qué otros fueron?
4: Y ahora nos recibieron, por ejemplo, nos habían recibido en Marinaro, Casa Marinaro, sí, que está sobre Boulevard, que es un lugar muy bello porque está muy relacionado muy con lindo, Marinaro, sí, el artista. Así que tiene todo lo que es el frente y demás intervenido por él, así que ya hay toda una historia como para traerla también al café literario, es como material, ¿no? Muy rico, así que la gente va conociendo también el lugar, además de las lecturas que llevamos y el autor en ese momento seleccionado. Y después estuvimos, por ejemplo, en La Casona, ahora estamos en La Casona, que se llama, que es acá en San Jerónimo y Boulevard, que es la chopería, uh-huh, pero han abierto una parte de atrás, que es La Casona, que es un lugar maravilloso, y nos han recibido con mucha generosidad la gente de ahí, de Chopería Santa Fe, perdón por el chivo también, pero es muy lindo el lugar y nos reciben cálidamente. Pero nosotros
2: le vamos a decir a Alberto Nani que tenga la gentileza cuando vayamos ahí de compartir algunos tragos, café, pero a cuenta
3: parece,
2: de la publicidad que
3: me
2: estamos
3: parece
2: haciendo.
3: Muy bien que usted vaya y haga la gestión.
2: Sí, yo voy a hacer la gestión.
4: Sí, son todos muy amorosos y nos atienden muy bien los...
2: Y muy linda esa parte.
4: Sí, sí, muy linda. Ha quedado
2: arquitectónicamente
4: muy lindo.
2: Lo ha mantenido.
4: Sí, sí, se ve que es, digamos, una casa histórica,
2: claro,
4: que la unieron.
2: Digamos, la anexaron, ¿no?
4: La
2: parte de atrás. Bueno, Lorena, ¿y cómo es entonces? Itinerante, pero... ¿A la vez quien se acerca puede tener continuidad o es en cada momento, en cada edición de, uh-huh, del Café Literario, empieza y termina.
4: Mira, hay un grupo que yo lo adoro porque nunca me lo imaginé así, y que es el grupo Habitué, que yo les digo, porque donde vamos están.
2: Claro.
4: O sea, se trasladan, no tienen problema. Es un grupo hermoso que se formó, porque ya se formó amistad entre ellos, entre todos, conmigo también, ¿no? Entonces es un grupo que estamos siempre, que seremos algo de 12, 15 personas que están siempre. Y las otras personas que se van uniendo, porque se van enterando, porque están cerca o porque, bueno, van rotando a veces, ¿no? Uno aparece y después se va por distintas actividades, porque también esto funciona los sábados a la mañana. Entonces por ahí hay gente que tiene actividades ese día, y se va uniendo otra gente, pero hemos llegado a ser hasta 25, 30 personas en un café literario.
2: ¿Y el café literario en qué consiste? ¿En escribir o en escuchar lecturas? ¿Cómo es el planteo?
4: Ahí está la diferencia entre el taller, digamos, y un café literario, que por ahí me consultan.
2: Ah, ahí está, entonces.
4: Sí, y hay gente que dice, ah, pero esto no es un taller. No. El café literario es totalmente un espacio de diálogo y de palabra repartida. Yo lo único que hago es coordinarlo, porque necesitamos una organización de la palabra. Pero la idea es que todos tengan su espacio para... Leemos, digamos, un texto seleccionado, que tenemos todos el mismo texto. A veces yo llevo cuentos cortos por el marco del tiempo, ¿no?, que nos, uh-huh, da. Y anexado con algún ensayo también, como para ponerle la pata de la ciencia, lo académico, y poder hacer una asociación de ideas, que eso es muy, muy interesante, lo interdisciplinario. Pero después de leer, de la lectura en general, pasamos a que cada uno puede hacer algún aporte, preguntas, un debate.
2: ¿Son lecturas colectivas? ¿Les vos, leen quienes participan?
4: Generalmente leo yo en voz alta y el, sí, resto anota, escribe. Pero a veces tenemos invitados, por ejemplo, que nos traen sus textos o me dicen, mirá Lorena, yo quisiera compartir. Sí, por supuesto. Se le da el espacio también a esa persona de que lea lo suyo y resto le comenta.
2: ¿Y en el intercambio qué cuestiones surgen?
4: Mirá, hay de todo, se habla, viste que uno dice siempre, en la mesa no hay que hablar de fútbol, religión y política.
2: Claro, se habla de eso.
4: Acá se habla de arte, de religión, de política, de economía y todo, con un respeto, Daniel.
2: Ah, mira qué bueno.
4: Hay una diversidad de opiniones y de ideas y de, sí, ideologías, y se habla con un respeto. Todos se callan cuando alguien está hablando, hacen silencio. Se respeta la palabra, no hay, viste, esos encontronazos, es como que, y yo sé que hay, vos sabés que es así, que en todos los grupos, digamos, sociales, hay distintas y bien separadas las ideologías, sobre todo. Pero sin embargo hay mucho respeto, y yo siempre trato de enfocarlo en lo que estamos leyendo, o sea, en la parte del arte, y reflexionar a nivel social, reflexionar a nivel sociológico, psicológico, respecto de los textos, y no irnos tanto por la política y todo lo demás, porque en realidad lo vemos siempre, eso, estamos cansados de los discursos estos, ¿no? Es como que ya lo traemos todos los días. Entonces apagar un poquito esos discursos y escuchar otra cosa me parece que hace bien al alma también, ¿no? Es como lo necesitamos.
2: Les invito a Lorena y a vos también, Ricardo, a escuchar otro tema de Piazzolla, también interpretado por quien fue su pareja, Amelita Baltar, y la escritura de Horacio Ferrer, que habla, es una balada, pero es la balada para su muerte.
3: Ah, bárbaro.
2: Y transcurre en un futuro que todavía, bueno, claro, como todo futuro, no sucedió, pero dice cosas. Me gustaría que la escuchemos y después compartimos sobre eso.
3: Tiene eso. Una poesía bárbara y durísima.
4: Vamos
2: al tema entonces. Balada para mi muerte, Amelita Baltar, Astor Piazzolla.

0: junto a Amelita Baltar, balada para mi muerte de Horacio Ferrer, y decíamos que era un disparador también, como disparadores que vos debés usar también en estos cafés literarios, ¿no? Porque estamos con Lorena Nitoli, y por supuesto con el conductor del programa, que es Ricardo Mascheroni. Estamos hablando de la poesía, de la escritura, y de lo que nos motiva, o lo que los motiva a ustedes, dedicarse a la escritura, a zambullirse en este lenguaje tan, tan especial, donde uno puede reflexionar primero en voz baja, porque está escribiendo, pero después alcanzando con la voz o con la escritura, ya convertida en voz, a otra gente. Siempre hay un destinatario, ¿no? Aun cuando uno escribe en soledad.
1: Sí, la escritura tiene algo particularísimo que por ahí otra arte no tiene, que es la búsqueda de uno mismo, en principio. Uno puede empezar a profundizar porque a veces se da cuenta que escribe de manera superficial algunas cosas, que son los borradores que uno desecha, pero después de escribir, escribir y seguir escribiendo, y que uno por ahí no se reconoce con lo que escribió, por eso yo siempre hablo de procesos. Cuando a mí me dicen, bueno, ¿querés leer algo del libro que escribiste en el 2021? No sé si me dan tantas ganas ya, pero por una cuestión de que uno ya no se identifica, ya se siente extranjero de su propio escrito, porque vamos creciendo, vamos evolucionando, o no, o involucionando, no sé, depende el proceso de cada uno. Hay transformación, hay maduración de ideas, entonces probablemente... siempre lo digo yo en los cafés literarios también, cuando uno se acerca a un autor y lo lee, tiene que hablar del contexto de ese autor. Por eso me gusta mucho indagar la biografía, qué pensamientos tenía, qué edad tenía cuando escribió lo que escribió, y no prejuzgarlo, ¿no? Porque a veces hay mucho prejuicio también en ese sentido. Pensar también a todos los escritores de economía, los escritores, no solamente la poesía, digamos, ¿no? Pensarlo en un contexto también, qué importante que es eso, porque nosotros lo analizamos con la noticia del lunes, ¿no es cierto?, a los autores históricos, y a veces hay que decir, bueno, por ejemplo, Marx, por traer a alguien, ese joven que escribió a los 20 años el libro del Capital, uno lo piensa y ahora lo podemos recriticar o no, o nos podemos enamorar o criticarlo, o que nos parezca una utopía o algo imposible, pero tenemos que pensar en los sueños o pensar en el momento que estaba viviendo esa persona, ¿no? Lo digo como un ejemplo nada más, pero podría mencionar un montón de autores o filósofos. Entonces es importante reconocernos, digamos, como humanos, reconocernos como limitados, ¿no? A mí me gusta siempre una idea de Sábato, que lo que dice es, dejamos una partecita de la verdad absoluta, porque nunca vamos a llegar a conocer el todo, porque nosotros somos parte de. Entonces, si nosotros nos sabemos limitados, porque formamos parte del universo, siempre vamos a hacer una aproximación a esa verdad absoluta, pero nunca vamos a poder... conocerla completamente.
2: Exactamente.
1: Vamos a ser subjetivos siempre.
2: En eso coincido, y creo que lo que vos dijiste primero, el contexto es fundamental. Digamos, las ideas imperantes, los alineamientos políticos, históricos, para que un escrito, un libro o demás se interprete en eso, porque... vuelvo a insistir, hoy con otra mirada podemos darle una orientación absolutamente distinta a la que puede haber tenido un autor y haber querido decir en un momento y en un tiempo ya determinado.
1: Totalmente, porque estamos siempre atravesados por distintos conflictos. Virginia Woolf misma decía que en su momento, en su época de opresión de la mujer, ¿no?, de supresión, de violencia de la mujer... ella lo que hacía era escribir debajo de su bordado, ¿no?, de la tela de bordado. Ella escribía y tenía que esconder lo que escribía, porque si no, era castigada. Y aparece la escritura de la habitación, ¿no?, esta habitación interna de ella y todo ese proceso. Y ella misma dice, aparte de todos los problemas que tuvo de...

0: Y nosotros a Virginia ahora la admiramos por lo que escribió, ¿no? Entonces también pensar en el autor desde ese lugar. Y una cosita más que quiero agregar antes que me olvide, que es que le aflojemos al furor como escritores y como artistas en general. Y esto es muy subjetivo lo que voy a decir, una opinión re personal.
1: ¿Cómo es esto de aflojarle al furor?
0: Aflojarle al furor de los egos. Aflojémosle a la competencia, porque si hay algo que tiene el arte es la no competencia. Es un diálogo histórico. Si yo estoy escribiendo lo que estoy escribiendo, seguramente es porque leí Virginia Woolf, por mencionar la que recién la mencioné, porque leí Alan Poe, porque leí Cortázar, porque leí, no sé, distintos autores. Borges, Sábato, no me interesa la ideología, porque si yo tengo que ver la obra del autor. A mí no me interesa mucho eso.
2: El ego siempre estuvo presente y en magnitudes a veces descomunales. Uno de los casos más famosos es lo de Miguel Ángel Buonarroti con Leonardo da Vinci. Cómo lo cargaba Miguel Ángel, le decía, vos ya sos un viejo y necesito una moneda, me llaman de todos lados y estoy lleno de plata, le decía.
0: Bueno, fíjate ahora, si nosotros lo traspolamos ahora a la actualidad, la gente que está llena de plata, quizás la mayoría, no es tan artista como otro que no tiene un peso partido en el medio, ¿no es cierto? O sea, quiero decir, lo comercial a veces, que nos llena, o sea, el artista, el joven sobre todo, y el adulto también, quiere llegar a ciertos lugares, o ser famoso, ser, reconocido, fotografiado. Hay gente que quiere estar siempre en la fotografía.
1: Con un amigo de Buenos Aires, muy, muy amigo, siempre se daban estos debates. Él decía, cuando, por ejemplo, mencionaba lo del boom latinoamericano, que cuántos otros escritores y escritoras latinoamericanos, más allá de los que cobraron notoriedad y celebridad por ser editados por grandes editoriales, existieron y pasaron desapercibidos.
0: Totalmente.
1: Es cierto esto que
2: músicos
1: vos mencionas.
2: En provincias que hay cantidades de intérpretes de primer nivel en el norte que nunca van a llegar, uno porque no se dio el momento, porque...
1: Y por la potencia de las ediciones también, porque la literatura también está atravesada por la industria comercial, ¿no? Por
2: hoy
1: la industria cultural.
2: Hoy ¿sí? Totalmente. Hoy los libros son lo que determina la editorial para que alcancen éxito. Digamos esto de a partir de los bestsellers que se inventó. En las discográficas vos podés ser el mejor y más eximio intérprete y compositor de cualquier música, pero nunca va a llegar a ley. Si vos te fijás, los grandes músicos, los grandes poetas siempre tenían mecenas, los papas, los reyes, en su corte...
1: Los hermanos, como en el caso de Van Gogh, ¿no?
2: Sí, sí, permanentemente contaban con suculentos subsidios para vivir y para producir, digamos. O sea que estaban más allá de la materialidad de...
0: Totalmente.
1: Lorena, ¿y cómo es lo tuyo con la música y con la actuación?
0: Bueno, qué suerte que me preguntaste esa parte, porque justamente te iba a comentar que estamos armando algo con música, porque la música, la poesía tiene música, ¿no? La escritura es sonora.
1: Sí.
0: Uno lo lee en voz alta y la va a sentir de una manera que quizás en silencio no va a sentirla, ¿no? Generalmente leemos solos en silencio, pero cuando uno lee en voz alta, hay una sonoridad, hay un ritmo. Incluso los escritores utilizan esto de las pausas, ¿no? Que también se utiliza en la música, los silencios. Hay una especie de partitura que tiene que ver con la escritura, ¿no? Y a mí siempre me gusta esto de lo interdisciplinar del arte. Yo el arte lo veo como uno solo. Y después se ramifica porque hay que... de alguna manera es como un método, ¿no? Una metodología. No se podría presentar todo junto, pero el arte tiene que ver con la vida. Y la vida es una complejidad y es un tejido, un entramado, que cada uno trata de expresarlo

0: por diferentes ramas del arte, pero en realidad sale todo del interior, es un reflejo del interior. Y nuestro interior a veces está revuelto, está más pacífico, más tranquilo. Y yo siempre digo que la obra, que cada uno ya tiene una obra, no necesita ser artista, entre comillas, o que le digan él es artista. Todos tenemos arte en el interior. Lo que pasa es que a algunos les cuesta más expresarlo, ¿no? Sacarlo para afuera, materializarlo y organizarlo. Pero la realidad es que todos somos creativos. Desde chiquitos que nacemos empezamos a garabatear las paredes. Entonces ahí hay algo de esencial del hombre, hay una esencia de la naturaleza humana que después nos enajenamos y nos separamos de esa naturaleza, ¿no? Pero el arte está, es como innato en el ser humano. Y te decía esto de que, bueno, ahora estamos preparando justamente como disparador el libro este de Nacen rosas en el desierto de cenizas, con una compositora argentina, muy joven ella y muy talentosa. Ella compone y escribe.
1: ¿Quién es?
0: Se llama Alicia Nafa. Uh-huh. Es maravillosa, toca piano, toca violín, es muy estudiosa y la verdad que también muy espiritual. Y el arte tiene todo esto del espíritu, del alma, sí. Así que nos conectamos muy bien con ella cuando conversamos y estamos armando algo muy lindo para presentar este año, en la segunda parte del año, que ya se viene, digamos, que ya estamos ahí. No puedo creer cómo pasó en la primera parte todavía. Así que estamos preparando algo muy lindo con ella, con
1: no
0: Alicia.
1: No hay fecha todavía.
0: Tenemos fecha, sí,
1: hay
0: tenemos
1: mes
0: fecha.
1: Por ahí
0: tenemos el 7 de agosto.
1: Ah, bien.
0: Vamos a estar en Valerie Montrul, en el Centro Cultural que está en calle San Lorenzo.
2: Silvia Montrul.
0: Silvia Montrul, que con mucha generosidad también nos presta su espacio.
1: 7 de agosto. ¿Viernes, sábado?
0: Cae viernes. Viernes de tardecita, vamos a ver cómo nos trata el frío, porque si no, la idea es hacerlo a la noche, pero si todavía no cede, vamos más temprano.
1: Bueno,
0: y estamos ahí,
1: del libro.
0: Del libro, pero estamos generando a ver una especie de fusión también, ¿no? Porque la idea es que ella presente algunas canciones de su EP, porque ella tiene un disquito ahí dando vueltas muy, muy interesante, porque escribe desde un lugar muy espiritual y su música también nos transmite eso. Así que estamos terminando de componer y de generar canciones.
1: Ahí vas a cantar vos también.
0: Voy a cantar yo, ella también va a poner su voz, vamos a presentar estos poemas como canciones y algunas lecturas, o sea, va a ser una mixtura, ¿no? Lecturas con canciones.
2: Pero mire qué multifacética usted.
1: ¿Y la actuación?
2: Del derecho a la música, a la poesía.
0: Es un viaje,
1: ¿La actuación?
0: ¿Y la actuación?
1: Porque me dijeron que vos también sos actriz. ¿O ha hecho alguna incursión
0: en el teatro? Sí, claro. Estuvimos presentando Rastrojeras.
1: ¿Quién me comentó de que? Ah, mi amigo Adrián Airala.
0: Ah, sí, Rastrojeras.
1: Está por presentar ahora en Buenos Aires un unipersonal.
0: Ajá.
1: En la sala Ítaca. Ya hay fecha y parece que viene con más fechas, no solamente la presentación, de eso vamos a hablar después. Pero sí, contame entonces, contanos.
0: Sí, Rastrojeras nace, no nació como una obra de teatro, o sea, no la pensé como obra de teatro, sino que empezó como un texto, de un relato, ¿no?
1: Sí.
0: Y después empecé a escuchar, o sea, cuando uno va escribiendo, apareció como un diálogo, pero ese diálogo era interminable. Entonces yo digo, esto tiene pinta de que es más teatral que relato, porque si ya hay personajes que están hablando,
1: claro.
0: Y bueno, aparece un poco así sin quererlo. En ese momento, en pandemia, estábamos haciendo lo que es radioteatro en una de las radios de acá, LT9, estamos haciendo radioteatro, y me lo cruzo a Sergio Canjiano.
1: Del Sergio.
0: Hicimos una grabación muy linda de las obras de radioteatro y le paso el texto. Le digo, Sergio, léeme esto, por favor, y dame tu opinión, porque...
1: Ajá.
0: Bueno, y él quedó prendido. Le gustó, me dice, Lorena, me parece que tienen una profundidad y se puede trabajar muy bien. Así que así nació Rastrojeras, digamos, que estuvo en el foro de la UNL, estuvimos en un montón de salas. Llegamos casi a las 2, no sé si entre 2 y 15 presentaciones en el año, digamos.
1: Mucho,
0: o sea, fue un montón.
1: Mucho, sí.
0: Después, bueno, Sergio tuvo un problema de salud y ya se empezó a dedicar más a los talleres porque le demandaba mucho la actuación.
1: Sí, sí.
0: Era un personaje fuerte el de él. Así que bueno, quedó paso ahí en su etapa.
1: Paso
0: pero...
1: de comedia, seguramente.
0: ¿Eh?
1: Si lo hizo tenía... Sergio, paso de comedia.
0: Y tenía un humor negro. Era como más, pasaba bien. Más por ahí, tenía claro. partes de humor. Sí. Pero era...
1: Comedia dramática.
0: Sí, sí, sí, sí. Tenía esas dos... como era una tragedia, pero a su vez trabajaba mucho el humor, entonces era un poquito densa en ese punto y salió muy linda. La verdad que fue una etapa re linda.
1: Y participás de la SADE también, de la Sociedad Argentina de Escritores y Escritoras, tendríamos que decir también.
0: Sí, sí, me convocaron para participar, bueno, en esta búsqueda también de las voces más jóvenes, quizás como para ir adentrándonos un poco. Obviamente que estamos aprendiendo de ellos, las personas que ingresamos hace poco, gente muy dedicada. No sabes, Daniel, lo que le ponen a la SADE.
1: Sí.
0: Es impresionante, es la vida de ellos. Lo conocemos, es la vida, entonces es admirable.
1: A Cacho Agú lo conocemos.
2: Cacho es, no solo a Cacho, un montón de gente.
1: Mónica Lorenzena.
2: Revinculación en la vida a partir de...
0: Le ponen corazón, pero corazón, ¿eh? Es impresionante lo que el tiempo dedicado a SADE, para mí es admirable. A mí me conmueve eso, me conmueve porque digo, cuando vos ves que al otro le apasiona es como que te contagia, ¿viste? Sí, sí. Así que
1: yo vi eso en el Centro Español cuando celebraron los 50 años.
0: Claro, sí.
1: Que se habían apropiado, pero localmente, de algo que nació... bueno, a nivel nacional, ¿no? La SADE, y estaba cumpliendo 50 años, la filial de Santa Fe. Ricardo, tenemos que ir cerrando, Lorena, tenemos que ir cerrando porque, bueno, todo tiene un límite.
0: Se fue volando la hora.
1: Sí.
2: Tenemos tiempo de sobra.
1: Sí, pero estás mirando un reloj equivocado.
2: No, 10 minutos quedan.
1: 7, me dicen acá. Desde producción me dicen 7 minutos. Bueno. Pero vamos a ir cerrando
2: agradeciéndole la presencia y charla amena que hemos tenido.
1: Y para ir a los cafés literarios, danos las coordenadas para la gente que está escuchando y que quiere ir.
0: Las coordenadas, como para ser más rápida, las encontramos en Instagram, pueden buscar Café Lit, se llama así, que es la abreviatura, digamos, ¿no? Café Lit, -2026, ahí encuentran toda la información... que se va subiendo, y si no puedo pasar un teléfono, que es el 342-584-0901.
1: Bueno, lo repetimos.
0: 342-584-0901. Ahí se comunican por WhatsApp y yo les paso toda la información.
1: ¿Hoy sábado no?
0: Hoy sábado no, ahora cumplimos 3 años, porque viste que te había comentado que era el 2023 el inicio, cumplimos 3 años y lo festejamos el 18 de julio, que cae sábado. Así que estamos con las inscripciones y toda la gente que se va sumando.
2: Lo saludamos a Tincho Carpincho, lo hemos dejado de lado.
1: ¿Tincho Carpincho escribe?
2: Tincho Carpincho, digamos, para todo servicio. Pero sobre todo, la impronta de ser algo autóctono antes que nosotros.
1: Y una creación de Jorge Álvarez.
2: Jorge Álvarez, indudablemente.
1: Como el nombre de este programa. Así y, es. Por supuesto, también nuestra solidaridad con la familia de Jorge Álvarez, porque, bueno, tiene familiares en Venezuela, ¿no?
2: Sí, sí, más. Ivonne Dávila es venezolana, Julián Martín es venezolano, y además tiene su parentela ya, que estuve hablando con ella, dentro de todo el punto de vista físico, sanitario, están bien, no así, en el punto de vista estructural de su domicilio, que han sufrido deterioro, pero gracias a Dios, y bueno, le expresé lo que ya dijimos varias veces, no contamos muertos, expresamos nuestra solidaridad, estamos en contra del necroperiodismo, que hace de la muerte una billetera inconmensurable, y bueno, esperemos que pronto se resuelva, aunque Venezuela viene golpeado, digamos, a partir de la intervención norteamericana, como se da en muchos otros lugares, y que más allá de lo que dice Trump de la ayuda, ha sido el mundo el que ha tenido una actitud más solidaria con Venezuela.
1: Bueno, Lorena, gracias por venir un sábado temprano, un sábado con frío, y bueno, acercarte a charlar de estas cuestiones. Recordanos entonces...
2: Lo que cuesta vale, digamos.
1: Bueno, recordanos entonces el libro, ya tenemos fecha para ese acontecimiento o ese evento literario musical, y cómo se puede adquirir, porque creo que está en preventa, ¿no?
0: Sí, está en preventa el libro. Bueno, Daniel, primero agradecerte por tus palabras y agradecer el espacio. Me voy con más alegría de la que vine, así que el frío no lo sentí, porque con muchas ganas, y qué importante que son estos espacios también.
1: Sí.
0: El libro lo pueden conseguir a través de Editorial del Aire, que tiene su Instagram y también tiene su Gmail, que es así, editorialdelaire@gmail.com. Escriben por mensaje privado al Instagram o al Gmail, y ahí les contestan las chicas para hacer el trámite de la preventa. Es importante saber que está en un precio promocional, que por ahí es más accesible después cuando salga en libro papel, que sabemos todo lo que cuesta hoy también el papel, ¿no? Hoy en día, sí, para imprimirlo es un esfuerzo enorme que hace también la editorial. Así que, bueno, los invito a que vayan a la página del Instagram de Editorial del Aire, y ahí le van a dar toda la información. Así que lo estamos esperando al libro tangible, en papel. Yo súper ansiosa, porque va a recorrer la Feria del Libro, si Dios quiere.
1: Empieza en agosto la Feria del Libro.
0: Empieza en agosto, vamos a estar con Alicia Nafa, vamos a estar en Valerie Montrul el 7 de agosto, vamos a seguir con el Festival de Literatura, que se viene también en el Trasnoche, vamos a estar con Alicia también con el libro. Así que tenemos un camino por recorrer en este desierto que van a nacer rosas, espero que sí.
1: Claro que sí, esa es la expectativa, la buena expectativa.
2: Bárbaro.
1: Gracias, Lorena.
0: Gracias a ustedes.
1: Y
2: se terminó,
1: Ricardo,
2: el tiempo.
1: Cuando el sábado nos vemos, ¿usted viene por acá?
2: Sí, como no viene.
1: Bueno, si hay luz, suba, que yo voy a estar también.
2: Siempre cuando hay luz, subo.
1: Bueno, no me gusta
2: caminar en las tinieblas.
1: Al operador Elías por manejar todo esto, y bueno, esperemos que podamos tener buena imagen a partir del sábado que viene.
2: Esperemos.
1: Gracias.
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Así estábamos entonces escuchando este temazo de Madonna, este tema que se creó en el año 1998, su fascinación por fusionar los sonidos electrónicos, estos toques étnicos antiguos, influenciada por la cultura marroquí y el misticismo musicalmente, marcó un cambio radical hacia un estilo exuberante y romántico, mientras que su letra aborda temas universales como el dolor, arrepentimiento, frialdad emocional y todas estas cosas que nos atraviesan a los seres humanos, muchos sentires, muchas cosas. Vamos a escuchar, por supuesto, también la fuerza del amor. Vamos a seguir escuchando un poco más, mientras que, claro, la hora y la vida nos pasa muy rápido y recién llegamos y hay que estar acomodándose y todo a velocidad, porque así es la vida de los comunicadores. A veces estamos, de los que hacemos este rol de estar en los medios, a veces estamos con muchas cosas y hacemos todas las cosas a las corridas. Y bueno, la idea de este acompañamiento que nosotros hacemos de 10 a 13, poder deslindar un poco lo que es la cultura, lo que puede ser, siempre pensando en este fenómeno tan grande que es la cultura y que somos traspasados todo el tiempo por la cultura, en los sentimientos y en todo. Entonces, por eso vamos a escuchar El Poder del Amor. Vamos.

Así es, ¿y por qué pensamos y por qué surgió esto del poder del amor en esta canción, en esto que realmente pensamos en cómo sufrimos ayer por este partido que fue terrible, que nos hierve la sangre, que todavía está ahí? Y esto, impresionados por el esfuerzo, hay muchas emociones, muchas cosas que nos han hecho pensar en esto. Y bueno, en esta desesperación por ganar, por estar ahí, y bueno, esta fuerza que todos hacemos, y qué lindo que es ese momento que al final, a pesar de ese sufrimiento, y al fin, y todo, lo logramos ayer, 3-2 Argentina, sí, ayer viernes 3 de julio ganó 3-2 a Cabo Verde, de esta forma agónica por el Mundial de este 2026, equipo avilesense que sufrió el partido pero logró clasificar a los octavos de final gracias a un gol definitorio de Messi, como siempre ahí. Así que esto, para tener en cuenta cómo las cosas culturales, las cosas nos trascienden y cómo pensamos en esto que realmente no nos vamos a olvidar, toda esta desesperación que tuvimos ayer, qué manera de sufrir. Tanto si lo mirabas como si no lo mirabas, escuchabas por ahí la gente gritando y diciendo, che, ponele onda y todo eso. Así que bueno, estamos con 4 grados 6, una sensación térmica que hace mucho frío, está bien fresco, pero a su vez también pareciera que si te abrigas mucho también puede llegar a ser como que te da calor así. Así que bueno, compartimos esta jornada en línea cultural, donde le mandamos saludo a Gabriel Facio, que nos está escuchando. Gracias por estar ahí, a nuestro compañero que estamos haciendo esta rotación. Y pensamos en las cosas interesantes que nos suceden. Y en eso hay muchas cosas que decimos, bueno, nos convocan en este momento, que tienen que ver con lo cultural, porque lo cultural es lo único que realmente trasciende este programa, porque nos hace esta invitación todos los días a ver en qué contexto estamos, qué significan las distintas cosas que nos llaman a pensar en muchos que realmente han hecho cosas que nos han ayudado como seres humanos. Hay muchos autores que nos ayudan a mostrar más o menos cómo somos, cómo podemos ser. Y centralmente pensábamos en la antropología filosófica. ¿Esto por qué? ¿Por qué es importante la antropología filosófica? Porque nos describe, de alguna manera supera definiciones parciales de lo que somos, de nuestros valores como esencia. Y nos invita a pensar en esta base de que nos entendamos como ser humano, esto que nos definimos. Sobre dónde se sostiene, sobre la ética, la política, la educación. La antropología filosófica nos llama a este pensamiento que tiene que ver con la tecnología. Somos en materia y espíritu muchas cosas los seres humanos, y dota de este sentido donde no podemos fragmentar lo que somos porque somos muy grandes. Y en esto pensamos en muchos los grandes sistematizadores que nos han hecho pensar en qué somos, qué somos, qué masa, de qué está compuesto nuestro verdadero ser, nuestra esencia como seres humanos. Max Scheler, el verdadero fundador, le puso este nombre de la antropología filosófica y propone pensarnos también como un animal cerrado de sus instintos, el ser humano que es, qué es lo que dice, que es también un ser capaz en lo espiritual, en lo infinito. Y hay muchos grandes pensadores que le han dado mucho sentido. ¿Y por qué menciono la antropología filosófica? Porque en este contexto de la vida de los seres humanos, de nosotros, de las personas, donde siempre estamos ¿cómo decirlo? De alguna manera pasando distintos trayectos de nuestra vida o trayectos de distintas crisis o distintos contextos sociales, podría mejor dicho decir. Entonces estos fundadores de la antropología filosófica que le dieron otro cimiento a nuestra realidad nos hicieron pensar en nuestros valores,
en cómo nosotros, mediante estos mismos valores y estas cuestiones que tienen que ver con nuestras relaciones interpersonales, vuelven a revalidar lo que somos, estos planteos. Por ejemplo, hay muchos, John Eder muestra la dimensión histórica de la lingüística, también porque también la lingüística, la lengua, somos traspasados por la lengua, el lenguaje, y nuestro lenguaje nos ubica en distintos contextos sociales. Cuando nosotros culturalmente ocupamos bien nuestro lenguaje, sirve para encontrarnos culturalmente. Justamente en este programa Línea Cultural, lo que hacemos es tratar de encontrarnos como cultura, que cada persona que viene y hable de sus canciones, sus escritos, sean ese aporte para la sociedad y para sí mismo. Entonces, en este deslindamiento de la cultura nos llama a esto, ¿no? Que sobre todo que veamos lo grande que podemos ser en esta apuesta, donde puede venir alguien y hacer también esta apuesta en común y decir esto que nos invita a eso, ¿no? Que no nos olvidemos que siempre es desde adentro hacia afuera, que de ahí, desde lo que tenemos desde adentro, esa idea de compartir, de ir con hermandad, de estar en esto, en este sentido, nos ubica también socialmente. Como decimos, hay muchas cosas que nos hacen pensar en eso. Vamos a... ¿Qué pasó? 10:22. Nos separan 22 minutos de las 10 de la mañana, así pasa el tiempo. Y bueno, tener en cuenta algunos de estos que tenemos que pensar en cada contexto que estamos, en cada lugar, sobre qué nos sostenemos como sociedad, como mundo. ¿Qué fue lo primero que nos ayudó a reubicarnos, a sentirnos mejor, a revalidar nuestras acciones, que nuestras acciones sean equitativas, que sean lo más humanas posibles? ¿Y qué fue la antropología filosófica? Por eso pensamos en estos escritores, en estos grandes autores que nos invitaban a salir de nuestros lugares de confort para entender otras realidades, otros contextos. ¿Qué tenemos? Vamos a escuchar vamos a escuchar ese, y ya venimos mientras vemos un poquito más algunos temas que tienen que ver con esto, porque también tenemos efemérides.

0: estaba entonces sonando esta hermosa banda sueca. En 1998, la banda sueca Hard Rock de Europa, encontrado en la pausa definida que habían cesado en su actividad en 1992 para centrarse en proyectos en solitario. Este genio, no obstante, estuvo mostrando este gran éxito justo antes de su regreso oficial en el 2003. Y hay mucho para decir de estos grandes autores de la música y esta música que nos mueve una fibra adentro, y es la idea también que revalidar todo lo que es el arte, la cultura, las personas, los seres humanos tienen este valor de crear cosas lindas, de escuchamos su música tan linda, sus valores, y hay mucho para decir de ellos. Hoy también vamos a tener entrevistas que tienen que ver con el arte, la cultura, música, músicos. Y bueno, así estamos, que nos separan 29 minutos de las 10 de la mañana y ya tenemos que ir al corte y ya venimos.
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estaba entonces todas esas guitarras y todo ese quilombo. Ah, no, quilombo no. Todo ese sonido para que no te olvides, que vos podés. Vos podés, todos podemos, porque si hay algo que hay que nunca hay que olvidarse realmente es cuando empezamos el día y a veces nos cuesta levantarnos y a veces nos cuesta hacer algo y la fiaca y todo eso, pero vos podés. Y además, ¿por qué? Porque escuchás Línea Cultural, que lo sintonizás en Radio de Noticias 90.fm. Estoy terrible. 90.1 FM, y ahí estamos entonces, pensando en estas cosas que revalidan las figuras de los seres humanos, que siempre hay que pensarle a eso, hay que

0: cómo mejorarnos, cómo participamos socialmente, cómo interactuamos. Y en eso nos tocó estar en línea cultural y volver a hacer estos acercamientos sobre la importancia de la figura del ser humano. Nos suceden muchas cosas en muchos contextos que nos permiten estar en este, pero sobre todo que no nos olvidemos que siempre se puede, salir adelante, y que siempre miremos las cosas bellas, las cosas buenas que nos pasan. En eso vienen muchos artistas, muchos escritores, muchas personas que le vuelven a dar sentido a muchas cosas. ¿Por qué? Porque en un contexto donde por ahí las personas necesitan escuchar cosas motivadoras, necesitan escuchar que pueden, que saben que pueden, y que prueben este camino de tocar la guitarra, de escribir, de hacer cosas que realmente le permitan sentirse mejor, porque como siempre decimos que el sol está adentro, y por eso hay que acordarse, porque a veces no nos dicen mucho, muy seguido, que podemos, pero sabemos que es así. Y estamos con 6 grados 6, una sensación térmica que ha mejorado bastante, estábamos con 4 grados, estás bien fresco realmente, es una mañana muy fresquita, y bueno, hay que abrigarse, no queda otra. Una sensación térmica de 7 grados, humedad 63%, presión atmosférica 1026.4 hectopascales, viento noreste 10 kilómetros punto 9, visibilidad 16 kilómetros 1. Y así estamos entonces. Para compartir muchas cosas, como decimos, que tienen que ver con la cultura, y escuchamos entonces la efeméride de Gabriel.
1: Hola Ángeles, muy pero muy buenos días, ¿cómo estás? Espero te encuentres bien, voy tu querida audiencia aquí de Línea Cultural por FM 90.1 Radio de Noticias. Soy Gabriel Facio y vamos a compartir algunas efemérides. Vamos al año 1895, natalicio del doctor Esteban Laureano Maradona en la ciudad de Esperanza. Recordemos que el querido doctor Maradona trabajó como médico durante 50 años en la localidad Estanislao del Campo, donde fundó precisamente una escuela rodeado por su querida y amada comunidad nativa. También escribió libros sobre flora y fauna y antropologías locales. El querido doctor Maradona fallece un 4 de julio de 1995, razón por la cual justamente, Ángeles, hoy conmemoramos el Día del Médico Rural. Vamos al año 1927, tiene que ver con el cine internacional. Gina Lollobrigida nace en el municipio italiano de Subiaco, la actriz Gina Lollobrigida, su nombre original es Luigina Lollobrigida, una diva de cine que filmó más de 60 películas y ganó 5 premios David de Donatello, un Globo de Oro y una estrella en el Paseo de la Fama de Hollywood. Saltamos a la década del 30, más precisamente al año 1934. A la edad de 66 años, muere en el poblado de Pasy, Francia, la científica polaca nacionalizada francesa Marie Curie, la primera mujer en ganar un premio Nobel y primera persona que recibió 2 veces distinciones especialidades en física y química. Recordemos que la doctora Marie Curie fue pionera en el campo de la radioactividad y la primera academia justamente de París. En el ámbito local, querida Ángeles, 1992, muere en Buenos Aires a la edad de 71 años el bandoneonista y compositor Astor Piazzolla, considerado uno de los músicos más importantes del siglo XX y una de las más importantes figuras y también renovador de lo que se denomina el tango moderno. 1996, Sabaher Bhatia. El informático indio Sabaher Bhatia, de 27 años, lanza el sitio web hotmail.com. Mirá vos, qué importante. El primer correo electrónico gratuito que diseñó junto con su colega estadounidense Jack Smith, justamente ambos habían trabajado en Apple Computer. Y para cerrar, Ángeles, 1999, esto tiene que ver con el ámbito del fútbol, y por supuesto, celebrando el día de hoy la victoria de clasificación a los octavos de final de la selección argentina en esta Copa 2026. 1999, el delantero Martín Palermo, máximo goleador de la historia de Boca.

0: Junior erra tres penales consecutivos a favor de Argentina en la derrota de 3-0 contra Colombia en un partido correspondiente a la Copa América 1999, disputado en el estadio Ubaldo Aquino en la ciudad paraguaya de Luque. Querida Ángeles, te mando un gran abrazo y por supuesto también al querido operador y tu querida audiencia de Línea Cultural por FM 90.1 Radio Noticias. Un gran abrazo, Gabriel Facio.
1: Así es, entonces, bueno, muchísimas gracias. Un abrazo también de nosotros para vos, Gabriel, en este compañero nuestro, locutor nacional, que nos acompaña siempre y está atento a las dinámicas de este programa, que es tan importante porque es para acompañar a las personas. Y de paso también que lo podemos acompañar a él en su programa. Ahora vamos a recordar en un ratito bien los horarios que él está en el transportador allí en Radio Galeno. Y bueno, gracias por esas participaciones. Y qué importante esto del Día del Médico Rural, en esta misión del médico rural, pensar en esto. Este trabajo que hacen, por ejemplo, en este caso el doctor Laureano Maradona, este valioso, muy valioso, porque hay que estar, poder compartir, digamos, con la gente en lo rural, digamos, lejos de muchas cosas, esto que resignifica mucho la labor de los médicos. Y bueno, qué importante pensarlo, ¿no? Este 4 de julio que se celebra en el país el Día Nacional del Médico Rural, en honor a la fecha de nacimiento del doctor Esteban Laureano Maradona, justamente. Así que bueno, estos médicos de la esperanza, que muchas veces por vocación se van a estos lugares. Y bueno, pensamos también en alguna música o algo de Astor Piazzolla para ver en dónde nos ubica.

Así es entonces con esa profundidad del hombre. No eres el lobo que aúlla a la luna, ni el peón que marca su territorio, ni el pájaro que sigue el viento ciego. Llevas en la sangre el polvo de las estrellas y en el pecho una puerta hacia lo infinito. Te dicen animal que piensa, pero eres mucho más. Eres el que mira su propia sombra y pregunta, ¿por qué está aquí? El hombre rompe sus muros de su instinto para tocar la verdad, la belleza y el dolor ajeno. No tiene garras para defenderse ni pelaje contra el frío, pero tienes manos para crear hogares, palabras para curar heridas, corazón para amar lo que no se ve. Eres incompleto, es cierto. No tienes un camino escrito en los huesos. Tienes que inventarte paso a paso. Vives en dos mundos a la vez. Eres tierra, eres vuelo, eres polvo, espíritu que aspira al cielo. Puedes caer bajo la bestia y también subir hasta tocar lo divino. Todo depende de quién eliges mirar, lo que mires mirar. Al otro como cosa o como a ti mismo. No eres una respuesta, eres una pregunta que camina, un puente tendido entre el barro y la luz. La única voz que el universo ha hallado para hablar de sí mismo. Así de profundo o mucho más puede ser el ser humano. Y lo digo porque en todas las formas tenemos que volver a pensar en ese significado de lo que somos y de lo que podemos ser. Y muchos autores de la antropología y muchos pensadores nos vuelven a reubicar, que pensemos en esta figura y la revalidamos con nuestras acciones, con nuestro recordar lo que somos, para qué estamos y cuál es nuestra misión, que a veces puede ser una misión muy profunda, pueden ser muchas cosas, cada uno sabe, realmente entenderá la dimensión de lo que está descubriendo en este mundo, que somos como el viento, porque así pasamos los seres humanos. Lo único que puede llegar a trascender es lo que dejamos. Y así todo, muchas personas que han hecho muchísimo por la patria no están escritas. Y a veces pueden estar escritas, pueden estar la leyenda, puede haber una historia de esa persona que hizo tanto por la patria, y a veces no. Pero qué lindo es lograr eso. Y en eso me hace acordar a Pepe Mujica. Este grande, un gran líder. Ese líder, ¿por qué? Porque nos enseña sobre todo la vocación de la bondad, de la hospitalidad hacia los demás. Y esa hospitalidad nos llama la atención, esa humildad, cómo falleció, cómo vivía, cómo era su vida. Y esa era una persona que vivía en lo que decía y lo que hacía también. Lo que decía y lo que hacía, que eso es algo muy, muy propio de una del característico de una persona con bondad, con valores que trascienden realmente. Y en el mundo lo recuerdan con las mejores maneras. Y qué lindo volver a recuperar esos próceres, ¿no? Porque son como un prócer que te acordás de esas formas. Y eso, con esa tranquilidad, con esa paz. Y a veces pensamos que, ¿cómo será cuando no estemos? Quizás cuando la expresión de nuestra cara ya no esté. A veces cuando vamos a un funeral y vemos cómo murió una persona, nos damos cuenta si murió en paz o murió torturado. A veces por sus propios fantasmas, ¿no? Porque a veces también es eso. Volver a recuperar esas figuras valiosas, esas formas que nos humanizan, que nos caracterizan como seres humanos, que todos somos sensibles, somos endebles, y tenemos que mirar esa fragilidad de la que estamos hechos, ¿no? Que a veces también está bien eso, y no es que ser buena persona y tener empatía no es para los débiles, o que sea algo que pareciera que
pareciera en algún contexto a veces que hay ciertas cosas que estuvieran mal vistas y no es así, al contrario. Resignificar eso es muy importante. Los valores como mundo, como sociedad. Y que en el mundo nos miran, Argentina, cómo está posicionada hoy Argentina. En el mundo nos miran y dicen cosas de Argentina. Qué importante es nuestra patria, qué importante es nuestra Argentina. Y siempre todos somos un poco, en cada cosa que hacemos para nuestra patria, una contribución. Qué lindo pensarlo. Vamos al corte de las 11 y ya venimos.

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Así estamos entonces escuchando Credence, algo así era, bueno, espero que haber dicho bien, y si me equivoqué, bueno, discúlpenme a... tenemos el gusto de estar acá con artistas, como siempre hacemos en este programa Línea Cultural por FM 90.1 Radio de Noticias, y en este caso nos tocó esta banda, Después de las 11 se llama, donde están, en realidad son cuatro participantes, pero estamos con Agustina y con Neri, que son con la que más he estado interactuando. Así que bueno, un gusto tenerlas acá con nosotros. Y

0: bueno, esta nos llamó la atención esta idea, porque después de las 11, bien cerquita del micrófono.
1: Bueno, después de las 11 se llama el grupo, porque básicamente a esa hora salimos de trabajar.
0: Ah, bien.
1: Así que, ponele, si tenemos que hacer planes, nosotros siempre después de las 11.
0: Claro, después de las 11, qué bien ahí. Bueno, ¿y cómo, por qué se les ocurrió? O sea, ¿cómo arrancaron? Sí, tengo ganas de cantar, viste que todo empieza así, empezás a inventar algo y ahí le mandás la idea y chao, se conectan todas las...
1: Claro, sí. Nosotros somos amigas desde prácticamente siempre, toda la vida. Y hace 15 años más o menos estamos cantando juntas.
0: Ajá.
1: Pero recién ahora empezamos con este proyecto, hace ya un año y
2: un año y medio aproximadamente.
0: Claro.
1: Sí, y bueno, y ahí estamos, de peña en peña.
0: Qué lindo, las he visto en otros medios, también han estado.
1: Sí.
0: No
1: sí,
0: sé si
2: estamos en... haciendo una gira radial ahí.
0: Muy bien,
2: sí,
0: muy bien ahí.
2: Sí, venimos de varios sábados ya, que nos estamos visitando a varias radios, así que también agradecidas por eso, por la invitación. Primero, bueno, agradecerte a vos y a todos los que por ahí confían o les gusta nuestra música, más que nada, así que gracias por eso.
0: Bueno, bienvenidos a esta idea de hacer notar el sol que cada artista tiene, que yo creo que más allá de que primero es una idea y después lo pone y esto sale después como lo que vemos que son artistas, y lo importante para nosotros es poder relucirlo, poder que la gente tenga más acceso, que vea que Santa Fe tiene muchos artistas, y en este caso, bueno, revalidamos la función de ustedes.
2: Con... Muchas gracias, gracias, gracias.
0: De nada.
2: Y qué bueno este espacio.
0: Sí, sí, justamente bueno. para eso, para ustedes, para los artistas. Y bueno, ¿qué música les gustaría compartir y si la han escrito ustedes o es algo de cover?
2: Bien, no, nosotras hacemos folclore tradicional. Por ahí, como decía mi compañera, vamos de peña en peña, y que es lo que más nos gusta, ¿no? Peñar. Así que siempre compartimos en nuestro repertorio todo lo que es para bailar. Nos gusta, es algo que ver a la gente bailar ahí, creo que es el objetivo de,
0: claro,
2: de todo artista, ¿no? Y sobre todo de este ámbito que es el folclore. Cuando ves a la gente ahí bailar con tu música, es como que decir, bueno, ya
0: te
2: está.
0: Te motivas.
2: Sí. Así que bueno, siempre vamos ahí con chacareras, gatos,
0: sabas,
2: escondidos.
0: Así. Mirá vos las chacareras, yo la veo ahí. Buenísimo. ¿Y cuál es la que hoy, por ejemplo, las invita a decir, uy, vamos a cantar esta, vamos a hacer esta?
1: Y es medio aleatorio.
0: Aleatorio.
1: Nosotros
0: bien.
1: Nos ponemos como cuando llegamos acá recién, ajá, que dijimos, ¿qué vamos a hacer? No sé, vos mandale.
0: Claro, claro.
1: No tenemos algo así
2: definido.
0: Claro, claro, típico de un artista también eso, ¿eh?
1: Claro.
0: Hay que destacarlo. ¿Qué
2: pero
0: viene?
2: Una canción que nunca puede faltar en nuestros shows, que es Alma de Rezabaile, que es una chacarera, así que hoy vamos a compartirle esa, si les parece.
0: Qué linda, sí, por supuesto. Cuando quieran la escuchamos.
2: Bueno, gracias.

0: ¡Qué genia! ¡Wow! Todo súper así, sincronizado, re bien. Realmente sí, son artistas.
1: Sí, sí. Hay que... Mucho ensayo.
0: Buenísimo. ¿Y han estado en Stanley y en algún otro lado?
1: No, en no, Stanley no. Estuvimos en 1980 hace poco.
0: Ah, bien.
1: Sí, en
0: uh-huh.
1: una peña ahí.
2: 1980, después. Bueno, después no recuerdo dónde estuvimos, pero estuvimos.
0: ¿Se ven más lejos? O sea, en, qué sé yo, no sé, haciendo alguna gira en algún momento.
2: Y nosotros estamos planeando ir a Cosquín.
0: Ah, bien.
2: Sí. A las peñas de Cosquín.
0: Está muy bien, me parece bien. Van a llegar. Sí. Ya están llegando, ahora mismo.
2: Sí. De acá nos vamos.
0: De acá nos vamos, muy bien.
1: Justo
0: muy bien.
1: El otro día en una radio a la que fuimos nos preguntaban por ahí nuestro objetivo como grupo.
0: Claro.
1: Estábamos los cuatro, bueno, que aprovechamos también a mandarle saludos a nuestros compañeros, uh-huh. que uno se durmió, evidentemente, el bombisto, y Toby, que es el guitarrista, está en Bariloche.
2: En su viaje
1: egresado.
0: Claro,
1: así que,
0: sí.
1: También un saludo, no creo que nos esté escuchando allá en Bariloche, pero bueno.
0: Pero después se lo pasamos.
1: Después se lo pasamos. Así que, bueno, y nos preguntaban esto de cuál era nuestro objetivo como grupo. Uh-huh. Y hace poco estuvimos compartiendo, fuimos como invitadas de Efraín Colombo.
0: Ah, bien.
1: Sí, sí, un gran
0: músico. Un gran músico, de un artista.
1: Fe, sí, un qué gran bien. Artista. Hizo el teatro...
2: Luz y Fuerza, festejando los 40 años de él.
1: Sí. Mira vos. Nos invitó, así que estuvimos ahí. Y justo ese día en el teatro empezamos como a fantasear ahí un poco. Decíamos, mira, ¿qué vamos a hacer
2: cuando hagamos un teatro?
1: ¿A quién vamos a invitar? Y empezamos a como a decir nombres, ¿no?
0: Claro.
1: Así que después nos dimos cuenta que jugando un poco también era un gran objetivo, digamos, ese.
0: Un mensaje tengo yo. Claro, obviamente. También que estaba pensando que hoy es tu cumpleaños, Agustina. Hoy es así que hacemos la o hacemos un toque o no. Dale.

0: volvemos arriba para... Queremos... ¿Vos de Leo sos? No, Leo no empieza todavía.
1: No, cáncer.
0: Leo empieza después, yo, porque este mes también es mi cumpleaños. Así que viene ahí el signo de cáncer y Leo, que este es el mes. Vamos a cantarle, vamos a escucharle, vamos a homenajearle, vamos.

0: Ahí estaba entonces los fans de Agustina, le querían cantar, le querían festejar, y bueno, ahí estamos entonces celebrando el cumpleaños acá con su amiga, cantando, dando lo mejor, mostrando que se puede y mostrando ese sol que yo siempre digo que está ahí y todos lo tenemos, y recordarlo, aunque a veces parezca pesado, pero no te olvides que el sol lo tenés adentro tuyo, que todo lo bueno nace desde allí, desde tu interior. Ahí volver a florecer, pensar en todas las cosas lindas que realmente son una motivación diaria, y en eso nos cruzamos con muchos artistas y personas que piensan en esto de encontrar este sentido, de compartir una guitarra, unas canciones, pensar en esto que es fenomenal, y que encontramos amistades, gente que se encuentra también en este camino de compartir, ¿no? Esto que hace la música, esto que hace el arte, que siempre es mancomunado, y en eso tenemos estas dos artistas, que en realidad son cuatro, pero hoy están ellas dos acá mostrando este talento realmente. ¿Cómo te sentís, Agustina?
1: Muchas gracias. Bien, muy bien, muy bien, muy bien.
0: Bien, sí. Me alegra. Gracias. Y ahí me imagino que ya te están escuchando.
1: Sí, nos están escuchando siempre, bueno. También aprovechar a mandar saludos ahí a nuestras familias, que siempre están haciéndonos el aguante. En este caso, del otro lado del celu, ¿no? Pero siempre ahí, abajo del escenario.
0: Bien.
1: También eso es lindo, de mirar sí, para el frente y tener a tu familia acompañándote.
0: Por supuesto, sí.
1: Es
0: sí.
1: Un regalo maravilloso. Yo también digo, en mi caso siempre mi mamá, siempre ahí mi mamá. Y hay una canción que siempre cuando la cantamos ella llora, entonces sí. Eso de también sentirte plena o completa de mirar al frente y verla ahí emocionarse con lo que hacemos, ya.
0: Por supuesto, ya eso ya te llena un montón.
1: Sí.
0: Es muy emocionante, qué lindo. ¿Y cuál es la que le vamos a hacerla llorar entonces? A ver, ¿cuál es? Vamos a hacerla llorar.
1: Profecía. De la gran Tamara Castro, una huella.

0: Bravo, soy guitarrista. Esa voz, bravo. Gracias. Excelente ahí, para que se emocione la mami ahí.
1: Sí.
0: No tiene precio eso, ¿eh? No, y sabes que de allá a acá
1: totalmente
0: hay conexión. Totalmente. Sí, tal cual, qué grande. Bueno, vamos a... ¿Qué había ahí por ahí? No, está atento, ¿viste? No, te digo en broma. No. Es para decir si me está prestando atención. Bueno, algo les iba a decir y me olvidé qué era, pero ya me voy a acordar qué era, porque viste que a veces uno se olvida las cosas. A veces algunas cosas las anotás, otras cosas te las olvidás. Y por ahí esto de ser espontáneo te lleva a eso, que hay veces que te olvidás y bueno, hay que acordar. Pero bueno, ¿cómo la llevan? ¿Se sienten bien? ¿Tan cómodas?
1: Sí, bien, súper bien, súper bien.
0: ¿Algo de hidratación en la garganta, no? ¿Todo bien ahí?
1: Bien.
0: Ah, bien. Buenísimo, entonces. Y, bueno, ¿qué era? Vamos a poner un poquito... ¿Tenemos alguna ahí para poner? ¿Música? ¿Cuál tenemos? Ah, dale, vamos con esa.

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0: Bueno, seguimos entonces con esta interesantísima entrevista que tiene que ver con estas artistas que ven como a mí se me congelan las neuronas y me miran. ¿Qué le pasa? No. Bueno, cosas, gajes del oficio a ese espacio. Y estamos con 6 grados 6, obviamente, que con este frío...
1: Que no, sí, se nos van a congelar.
0: Claro, viste cómo es. Ella necesita la corriente. Bueno, cosas que hacen... Además de esto, que es como una profesión, que lo hacen muy bien, cantan, hacen una sincronía perfecta entre la guitarra y las voces. Y pensábamos, bueno, cuál es la actividad extra que hacen además de eso. Y esto nos llevó a pensar en esto que nos comentabas, que haces cuando bien. No estás haciendo esto. O sea, que cuando no haces música, cuando no cantas.
1: Sí, bueno, estábamos charlando ahí cuando no estabas al aire. Uh-huh. Comentándote un poco de nuestras vidas. Uh-huh. Bueno, estudiamos, trabajamos ambas. Bueno, Nelly trabaja en una
2: academia de música, la Academia de Música y

0: medio complicado.
1: Claro, ¿y de qué das clases ahí?
0: Doy clases de guitarra, teclado, y por ahora eso. No, canto por ahora no.
1: ¿Sos música?
0: Sí.
1: Claro, va. Qué bueno lo del teclado.
0: Sí, eso.
1: Porque dar clase de las dos cosas también, viste, qué
2: yo
1: bueno.
2: Yo siempre quise aprender eso, pero bueno.
1: Ahí está, amiga, tenés que enseñarle.
2: ¿Tenés que enseñarme?
1: No, dice... Y qué lindo, bueno, poder fomentar a otra gente a que también se anime a cantar, a escudriñar este camino que es muy interesante. Y también otras cosas que nos comentabas sobre el campamento de los niños.
2: Sí, bueno, charlábamos un poco de por ahí recién, te comentábamos, digamos, de que hago algunas actividades en la parroquia. Hace poco estuvimos haciendo, para el 25 de mayo, una peña o festival, digamos, a beneficio para recaudar fondos para un campamento que se hace en enero, que es para niños de ahí del barrio. Nosotros estamos allá en el norte, la parroquia es del barrio Yapeyú, Virgen de los Pobres. Y bueno, y el año pasado fue el primer año que lo hicimos. Trabajamos con niños de barrio Las Ranitas, que queda atrás de nuestra parroquia.
1: Bien, muy valioso lo que estás haciendo.
2: Y este año también, bueno, la idea, bueno, este año, un poco este año y el año que viene, porque se hace en enero, ¿no? Pero
1: claro,
2: lleva
1: tiempo
2: a preparación.
1: Sí.
2: Así que bueno, estuvimos ahí, ella acompañándome. Tanto, bueno, en lo musical, llevó de hecho su grupo de niños de la academia ese día.
1: Claro.
2: Que la rompieron toda. Sí. Bueno, estuvimos nosotras. Estuvieron los chicos de la Guardia Urbana, que son unos artistas.
1: Sí.
2: También estuvieron.
1: Han estado acá también. ¿Y van a hacer trabajo en común, me imagino, ustedes con ellos? ¿Se les ocurrió? ¿Han planteado esa idea? Está buena.
2: Sí, los chicos de hecho nos invitaron a grabar por ahí una canción. Hace poco también, no sé si lo mencionamos antes, estuvimos en 1980, que fue por invitación de ellos. Ellos están haciendo
1: dos
2: meses una peña ahí en 1980. La primera que hicieron nos tuvieron en cuenta nosotras, así que fuimos ahí.
1: Estuvieron ahí en el escenario ustedes.
2: Y después, bueno, ellos fueron allá a la peña que organizamos.
1: Bien,
2: también.
1: Mucha adrenalina ahí. En el escenario hay mucha adrenalina. ¿Qué sentí?
2: Sí.
1: ¿Cómo te...?
2: Sí, ahora ya no tanto los nervios.
3: No,
2: pero...
3: los nervios ya no, no juegan en contra.
2: Sí, por ahí.
3: Tanto,
2: sí.
1: Claro.
2: Bueno, la otra vez cuando estuvimos en el teatro, yo sí estaba nerviosa.
3: Y yo me descompongo una semana antes.
1: Ah, bien, por lo menos una semana antes, claro.
3: No, pero es toda la semana que me descompongo y la presión se me sube.
1: Mira.
3: Sí, estoy descompuesta. Sí. Que me estoy así al borde de la muerte, pero ese día ya se me pasó.
1: Claro, como que sentí muchas cosas a la vez. Sí,
2: claro.
1: Sí. Entonces parece como la muerte, claro, muchas emociones, mucho como adrenalina, sí, te entiendo.
3: Igual también fuimos al pre-festival del pescador.
1: ¡Ah, qué grande!
3: Sí. Ajá. Ahí también, una semana antes. Muriéndome prácticamente.
2: Sí.
3: Y ese día fue como que, ya estamos acá.
1: Ya está, viste, sí, ya pasó la...
3: Pero acá mi compañera estaba, tengo miedo.
2: A mí por ahí, ella es previo, digamos, al
1: claro.
2: show. Y a mí es como que ahí en el momento, yo creo que es hasta subir ahí al escenario, es como, bueno, quizá la primera canción o algunas estrofas y después como que ya, bueno.
1: Ya te relajas, claro.
2: Ya está, lo disfruto y bueno, después,
1: es
2: como
1: que
2: hablamos
1: uno,
2: recién también.
1: Claro.
2: De que nos miramos y ya nos entendemos y
1: claro,
2: como que ya, bueno, ya está.
1: Eso es re importante, una sincronía que no tiene explicación, poder tener eso. Que también las ayuda, porque claro, vos te agarras el ataque de nervio, qué sé yo, la mirás a ella y entonces como, bueno, a ver, sosteneme, no sé, viste.
3: Somos como Troy y Gabriel en High
1: School. Qué grande. Buenísimo, y me encanta, me pone muy contenta que haya personas que hagan estas cosas, que las puedan visibilizar, y sobre todo ese encuentro, esa solidaridad entre ustedes, que claro, como son amigas, pero eso está muy bueno y también eso que agrupa a otras personas, a otros artistas que se conocen con otros y eso también les permite también esparcirse y conocer más gente y que esto se revalorice cada vez más. Así que qué lindo eso. ¿Y les gustaría compartir alguna otra canción?
2: ¿O? Sí, por supuesto.
1: Bueno.
2: A eso vinimos.
1: Muy bien.

0: ¡Qué genias! Muy bien.
1: Gracias.
0: Excelente ahí. Bailando ahí, haciendo sonar ahí. Ahí los que están del otro lado, la gente ahí bailando, haciendo.
1: Bailando en casa.
0: Me imagino ahí tu mamá contenta ahí, las madres escuchando.
1: Sí.
0: Muy bien ahí. Muy bien por las hijas artistas que tienen, que siguen ahí. Que sigan sonando cada vez más. Gracias. Bien. Estamos con 6 grados 6, una sensación térmica que está, hace frío. O sea, ya se les pasó. ¿Se te pasó el frío?
2: Sí.
0: Ah, bueno. Ya te hizo ir el frío.
1: Bien. Cuando salgamos va a ser el frío.
2: Sí. ¿Me puedo quedar?
1: Nos podemos quedar acá.
0: Pueden quedarse si quieren.
1: Todo el invierno.
0: No, pero ahí subió a 8 grados 6. Ahí estábamos va. De 6, ahora estamos en 6 grados, en 8 grados. Bien, y algo que les gustaría decirles a la gente que recién empieza esto, que está probando cantar o ensayar, ¿qué les gustaría decirles? ¿Alguna recomendación o algo con respecto a que a veces sí nos pasa de que no nos sale como nos gusta y a veces dejamos y después volvemos? Y mira, después el fruto de seguir y seguir intentándolo, esto de animarse a estar al aire, cantar con esta sincronía, bueno, ese es el fruto.
2: Yo particularmente lo que le digo a mis niños de la academia es que practiquen, y si les gustan, practiquen.
0: Claro.
2: Ensayen, vayan de a poquito y así les va a salir.
0: Claro. Y sí, tanto insistir,
1: sí, que
0: tanto
1: sí.
0: Insistir en algún momento. Igual,
1: eso sobre todo, siempre sí, estar insistiendo.
0: Uh-huh.
1: Y ser también quizás un poco cara dura.
0: Uh-huh. Sí, eso.
1: Tal vez creo que es eso.
0: Es que de... sí, si no es la cara dura, es lo que siempre sí. nos saca de la zona de confort. Igual la voz tuya tiene mucha práctica, no es de alguien que lo hace de caradurez igual, se nota. Hay mucho ensayo, o quizá el talento ya lo tiene, mirá la otra como te viene diciendo. No, pero viste que hay gente que es como que ya es para eso, ¿no? Es como que ya hay cosas que ya la tenés propia y te salen así, espontáneo, natural. Y porque, o sea, digo, ¿cómo? ¿Te animaste así porque te notaste vos que podías y después te escuchaste y dijiste, yo voy a seguir en esto?
1: No, yo creo que, bueno, cuando era más chica, era re grande, yo era re vieja, cuando era chica, había empezado la academia también.
0: Ajá.
1: Pero iba a guitarra.
0: Claro.
1: Bueno, pero me gustaba más cantar, digamos, así.
0: Claro.
1: Que había un chico ahí en el barrio, que por ahí es el que nos unió nuevamente.
0: Sí.
1: Que
2: el Nico Barrios.
1: Nico Barrios, también un artista del...
0: ¿Lo van a traer la próxima, cuando vengan?
1: No,
0: dice.
2: Sí, no sé.
1: Tenés que invitarlo.
0: Uh-huh.
2: Es re buena onda el Nico.
1: Uh-huh. Bueno, comenzamos con él a cantar. Ahí nos volvimos a reencontrar, nos conocíamos cuando éramos chicas, digamos, por ahí de vernos en la academia y demás.
0: Uh-huh.
1: Y bueno, tiempo después nos reencontramos ahí con Nico, que él, bueno, nos fue enseñando
0: las técnicas vocales.
2: Sí, técnica,
1: casi todo lo que
2: nos llevaba las peñas.
0: Ah, claro.
1: Y teníamos entre 13, 14 años.
2: Sí.
0: Uh-huh.
2: Yo empecé con Nico de los 12.
1: Claro,
0: ah,
1: yo
0: hace un montón.
1: Tenía 13, 14.
0: Claro.
1: Y sí, él nos llevaba a las peñas y siempre nos daba un espacio cuando él cantaba, siempre bueno.
0: Y el mejor momento para aprender a esa edad.
1: Sí, uh-huh. Él nos decía, bueno, ahora voy a invitar a las chicas y así, bueno, fuimos metiéndonos con una, dos canciones.
0: Uh-huh.
1: Y recorrimos muchísimos escenarios, sí, con él ya desde chicas.
0: Ah, bien.
1: Sí, fuimos...
0: Ya es tiempo de estar en Stanley, que vayan a pagar las entradas para ir,
1: sí,
0: a ver. Claro, porque
1: habría
0: esa es la idea también.
1: No sé cómo será, cómo funciona eso.
0: Y yo les veo todas las condiciones para ir. Yo creo que hay que ir a ofrecerlo, ofrecer el canto, o sea, ofrecerse a ustedes. No sé bien cómo es.
1: Claro, por eso,
0: sé
1: no sé
0: que,
1: cómo funciona.
0: Uh-huh. Es para los artistas.
1: Claro.
0: No te van a decir que no. A lo mejor te prueban,
1: no.
0: Porque creo que hay una prueba los miércoles, creo que prueban los que todavía no están en el aire, o sea, no están,
1: claro.
0: Prueban y después los van llamando también.
1: Ah, mira.
0: Pero sí, la idea también es que las conozcan, porque para que tengan esa oportunidad, hay mucha gente que por ahí vende un montón de entradas Y yo digo, también es una manera de revalidar lo que están haciendo, porque si no, bueno, a veces también lo hacen de hobby, lo hacen porque le gusta, sí, claro. Pero está bueno que vea que ese hobby también es algo que te sale muy bien y que es meritorio, digamos.
1: Creo que el sueño de todo artista es por ahí decir, bueno, qué lindo sería vivir de lo que realmente me gusta hacer, digamos.
0: Claro. Bueno, quizás no vivir, pero en ponerle en una noche, si tener una buena recaudación, porque por ahí gente que te conoce o que ya te escuchó de otro lado va y, ah, mira, estuvieron en radio de noticias, mira, estuvieron allá, estuvieron acá, vamos a ir, qué sé yo. Sí. Hay gente que por ahí sigue mucho esto de escuchar a los artistas, a los músicos y sobre todo los locales, porque también es una idea de que vayan a otros programas, entonces por eso también otras radios, otros, digamos, gente que hace radio escucha otros programas, claro, con esa idea de que estén en otros lados. De hecho, yo creo, no me acuerdo si era que te viene una propaganda, yo las vi en una propaganda de Instagram, algo de eso, y yo dije, estas chicas que cantan tan bien, que yo también las quiero traer en mi programa. Por eso te digo que eso de también del boca en boca y que la gente te va conociendo, también es algo que ayuda un montón.
1: Sí, sobre todo, bueno, por ahí nosotras que vamos a las peñas, siempre nos sorprendemos, siempre le digo a ella, ay, me saludó tal persona, o ella también, y por ahí nosotros no sabemos quiénes son, y nos dicen, ah, el otro día que fuimos a la Santa Peña, fuimos a ver, y un montón de gente se hace, las cantantes, ¿cómo andan las cantantes?
0: ¿Viste?
1: Y, no,
0: ¿viste
1: y por eso? Además de que el ambiente del folclore es hermoso.
0: Sí,
1: es
0: muy grande, muchísimas.
1: Hay mucha gente buena que justamente se ayuda entre sí, sin ir más lejos, como estábamos mencionando anteriormente, esto de cuando uno necesita, digamos, como los chicos de la Guardia Urbana que dijeron que sí. Bueno, y hay mucha gente en el ambiente del folclore que...
0: Y la idea
1: que
0: es
1: si
0: eso.
1: Uno hace una peña, el otro la promociona y claro. Así, digamos. Y sobre todo, lo que se ve es que hay mucha gente joven también, que eso es valiosísimo porque... Hay que por ahí reivindicar o
0: sí, poner sí, de sí, moda totalmente. El folclore. Sí. Es muy acá, muy local también. Y valorar eso, que hay gente que lo hace muy bien, cantan muy bien. Sí. Y que lo siguen haciendo, porque de hecho creo que cuando te enseñan una canción con la guitarra o te enseñan a cantar, a veces lo primero que te enseñan es el folclore. Entonces, bueno.
2: La costerita.
0: Ah, ¿te acordás?
2: La vestido celeste.
1: La vestido celeste.
0: Ah, no, esa no la conozco, no sé cuál es. No sé cuál es esa.
2: La vestido celeste, todos la llaman. Ah, tiene mira. Dos tonos nomás la canción.
0: Claro. Ah, es fácil de cantar.
1: Sí, sí. Claro. De tocar sobre todo.
0: Después Merceditas también.
2: Sí, pero ahí ya está más
0: complicada. Esa ya es más alta, esa es más alta. Sí, hay gente que se arriesga, pero ustedes tienen todo el talento y bueno, no se cansen de si esta es la idea de ustedes, este es el camino, la verdad que lo están haciendo muy bien y es muy notable. Por ahí, como decimos, en este mundo del folclore van a encontrar muchas compañeras como Erika Albornoz, la Yerutí del Litoral, por ahí a lo mejor para hacer en común, digamos, compartir, porque en esto hay mucha gente que comparte y no compite, sí, que eso es muy importante porque por ahí tienen una trayectoria y les acerca también a ustedes a encontrar más seguidores, más gente y poder consolidar esto, ¿no? Esta idea. Así que qué valioso que hayan. Gracias por venir acá. Y bueno, vamos a estar atentos para la próxima vez que estén en algún lugar. Y vamos a tratar de hacer que también estén en Stanley y que otra gente pueda escucharla y pueda verla. Y no se cansan de esto que están haciendo, que es muy lindo.
1: Bueno, muchísimas gracias. Y los esperamos entonces en la próxima peña.
0: Buenísimo.
1: Los invitamos también, bueno, a seguirnos en nuestras redes sociales, que ahí subimos contenido por ahí a veces...
2: A veces subimos cosas.
1: Y bueno, y también, por supuesto, ponemos por ahí las fechas en las que vamos a estar. Bueno, nuestras redes son en Instagram. Nos pueden seguir como @despuesdelas11oc.
2: En TikTok.
1: También el mismo nombre. Y después también tenemos...
2: canal de YouTube. Nos buscan como Después de las 11.
0: Ah, mirá qué bueno.
1: Un saludo, estamos transmitiendo en vivo en nuestro Instagram también.
0: Buenísimo.
1: Un saludo para Uli Peralta ahí.
0: Que ya tiene más de 1,000 seguidores.
1: Sí.
0: Porque si no, no puedes transmitir.
1: Sí, sí.
0: Yo, por ejemplo, no puedo hacer. Antes no me pedía tantos seguidores, pero yo en Instagram debo tener 700 y pico de seguidores. No me deja hasta que no tenga 1,000, no puedo transmitir.
1: Sí, es que era nuestro objetivo.
2: Estábamos luchando por eso.
1: Para llegar a los 1,000. Así que bueno, llegamos.
0: Igual yo no me preocupo porque tengo esta forma, pero me hubiera gustado a veces algunas cosas transmitirlas ahí.
1: Sí, claro.
0: O por ejemplo esto.
1: Tenés que por ahí vamos a promocionarte tus redes así
0: para transmitir también. Yo les paso después. Sí, igual como yo es como que tengo para mí lo importante son ustedes, los artistas, o sea, la gente, entonces por ahí yo capaz que me dejo de pero obvio que también debería ser importante que llegar a los 1,000 seguidores para eso,
1: claro,
0: para poder transmitir.
1: Que puedan verlo ahí también.
0: Así que claro, buenísimo. Bueno, chicas, un gusto y estamos en contacto para hacer en algún otro momento. Espero que les guste y que podamos volver a hacer algo, quizás con más gente.
1: Sí.
0: Así que gracias por esta oportunidad. Y vamos al corte de las 11, de las 12 y ya venimos. Gracias.
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1: Así es, estamos escuchando el jazz. Este jazz que es una elección tan acertada en un programa que se llama Línea Cultural y que lo que siempre intentamos es acercarnos a la gente, a la cultura, a las culturas, a las dimensiones, a las dinámicas de la cultura y en esto que nos representa siempre, que es todo lo que hacemos, lo que pensamos, lo que decimos. El arte y la cultura no tiene reglas fijas, no tiene estructura, es muy propia porque no tiene, es libre el arte. El arte se escucha, se dialoga, se comparte, crea momentos, transforma momentos, transforma situaciones, tiene historia cargada de sentido, de muchos sentidos, pero también tiene mucho, muy cargada de justicia. Es algo muy propio del lenguaje cultural, escuchar músicas y cosas que nos acerquen justamente a la cultura en las distintas maneras de esta rebeldía de la cultura que tiene muchas formas de mostrarlo, en los símbolos, nos habla de muchas cosas, cuestiona la mente, la cultura, esto que nos traspasa, que hacemos, nos cuestiona también cuando pensamos en algunos pensadores. Nos referimos a ellos en la tradición, en la modernidad. Respeta las raíces. El jazz es usado para muchas cosas, sobre todo para motivarse, para entrar en esa dimensión de esos sonidos que son fuera de lo común a veces, porque no siempre en todos los lugares ponen jazz, no siempre escuchamos el jazz. Y la música es algo tan importante. Nos motiva en este momento cuando salimos de trabajar o cuando hacemos algo o durante alguna actividad, también lo usamos para memorizar, para muchas cosas, esto que corrige nuestro bienestar, nos pone en un bienestar o en un malestar, depende de lo que escuches diariamente, lo que interactúes diariamente. La música tiene mucho que ver con nuestros sentidos, nuestros sentimientos, nuestra época, nos traspasa culturalmente. Muchas veces escuchamos canciones, músicas o sonidos que eran de una infancia, también nos acercan a esos momentos que fueron cuando antes éramos chicos, también nos sensibiliza y nos acerca al prójimo. ¿Cuántas veces cuando vamos a algún lado, en una misa o en algún lugar hay algún coro, alguna canción, y eso también es lo que nos invita a pensar en esa unión de esa música, ¿no? De ese sonido que a veces nos acerca a ese sentimiento que decimos quizás cuando éramos chicos o ahora de grandes, y qué lindo poder estimular ese arte y esa cultura de las distintas cosas, que desde esos distintos sonidos que son ese acercamiento. Y seguimos con 8 grados 6, una sensación térmica que hace mucho frío. Está muy fresco, está muy lindo para una sopita, algo bien calentito, algo para disfrutar en casa, en familia, poder escuchar también la radio o poder hacer todas las cositas que nos gustan. Quizás ordenar el ropero, quizás barrer o no sé, en esta cuestión de sábado. En este sábado que transitamos en este programa de 10 a 13, donde pensamos en acompañar a los artistas, a los músicos, y en esta idea de poder compartir y descubrir cuántas maravillas podemos descubrir. Muchas. Nos separan 21 minutos de las 12 del mediodía. Vamos a seguir escuchando esa música. Ya venimos.

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Así es, vamos a estar en este último tramo de esta jornada escuchando música y pensando en este emotivo. Cada día tiene que ser emotivo. Si andas buscando un motivo que justifique tus días, celebra tus alegrías de ser, de encontrarte vivo. Luego piensa en positivo, mira la oportunidad que tienes con la verdad y tal vez con el amor, si tú eres bueno, mejor ser bueno. Si tú eres bueno, mejor ser bueno. No busques motivos para ser feliz, busca oportunidades en esta oportunidad. Mirando, concentrándose, a veces nos olvidamos de que sí somos. Insisto con esto de que nos distraemos, pero la felicidad la tenemos siempre. No encontremos cosas para quejarnos, no encontremos sufrimiento, sí encontremos motivaciones, no solo para nosotros, sino para el resto y para nuestro entorno, que eso es tan, tan importante pensarlo día a día, todos los días. Puedo ser un poquito más feliz. Me concentro en lo que tengo, en lo que soy y en ese sol que tengo adentro. Yo, vos, vosotros todos, pensando en esto, que también es cultural. Y en este momento, que sí es un llamamiento diario a pensarlo, a sentirlo, a pensar que realmente hay cosas que sí nos hacen bien y que siempre hay un motivo para sentirlo, para manifestarlo. En lo que hacemos, escribimos, en nuestros quehaceres cotidianos. Y en este día frío que está tan fresquito, que está nublado, pensamos en las cositas que nos distraen, que nos hacen sentir bien, que nos hacen sentir nuestros afectos, que nos hace sentir que estamos vivos, que estamos reluciendo, que estamos saliendo adelante, siempre porque hay que pensarlo, hay que concentrarse en esas cosas que realmente valen la pena más que distraerse con cosas externas o cosas que realmente no son un nutrimento para el alma. Hacer todos los días eso que realmente te hace bien, resignifica tu ser, tu vida. ¿Y qué es eso? Me concentro en lo que me gusta hacer. Pienso en esas cosas que agrandan mi alma, que agrandan el sentimiento de estar vivos, de descubrir que somos arte los seres humanos. Somos un arte que está trazando líneas de felicidad, que sean esas líneas que contornean nuestra vida de una manera maravillosa. En esto de ser arquitectos de nuestra propia vida también podemos descubrirlo. Y así seguimos entonces escuchando. Vamos, que ya venimos.

Y así preparándonos para ir con este día fresco a tomar una sopa, algo calentito, a disfrutar, ya transitando este último tramo de estos últimos 10 minutos, de estos últimos 11 minutos de Línea Cultural en este programa, que queremos reivindicar todo lo que es el arte y la cultura en todas las funciones que ellos tienen, y por suerte han subido unos 10 grados, uno que propio, para poder salir no tan abrigado, no tan, parece que uno se va a ahogar de tantas cosas que se pone, tanta ropa, tanto abrigo. Así que bueno, seguimos entonces escuchando un poco más.

Y así entonces vamos preparándonos para cerrar antes que se nos congelen las neuronas, lo que nos queda de las neuronas vamos a cerrar con la mejor música, con los mejores temas, así que bueno, que tengan muy buen fin de semana, muy buena jornada, que se abriguen, que disfruten de un platito de sopa calentito, de algo que sustancioso, que pueda sacar un poco este frío, esta fresquele que hay, así que bueno, chau.

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buenos días. Bueno, mediodía. Estamos comenzando una nueva emisión de El Radar Encendido. Y hoy tenemos, bueno, como siempre, Elías Silva en el control de sonidos, manejando todo desde allí. Y tenemos ausencia, con aviso, el negro entró en boxes, tenía que hacer una pequeños estudios respecto a su salud, y bueno, coincidieron los horarios con los del radar, así que intentaremos con Elías de acá hasta, bueno, hasta casi hasta las 15, sostenerlo a ustedes con la música del radar encendido. 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Pero bueno, ¿con qué comenzamos hoy? Comenzamos con una voz sorprendente y una de las más importantes intérpretes de la música del Brasil. Sin lugar a dudas lo fue Elis Regina. Muchos hablan de que era de Río de Janeiro, que era carioca, ¿no? Había nacido en Porto Alegre. La verdad es que son detalles de significancia menor. Lo que sí es cierto es que falleció muy joven y que estuvo acá en Santa Fe haciendo los últimos recitales que brindó, porque fue por allá por comienzos de 1982, fines de 1981, comienzos de 1982, bueno, anduvo por acá, por estos lugares. Escuchábamos en la voz de Elis Regina, Aló, Aló, Marciano. Y bueno, de la mano de Elías y con la música, nos vamos a sostener con todos ustedes en el radar encendido, acá en la 90.1 hasta las 15 horas.

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0: Bueno, en los especiales del radar, hoy vamos a hablar de la locura. Y comenzamos el bloque con un muy joven, Joan Manuel Serrat, interpretándonos este tema, temón, ¿no? De cartón piedra, el enamorado de, bueno, de un maniquí, y con toda esa historia tan fantástica que también la cuenta de Catalán. Y vamos a seguir en este bloque con otro tema que mucho tiene que ver con lo que podemos hablar de la locura, porque hay muchos aspectos colaterales que digamos embellecen a este tema. Estamos hablando de Balada para un loco. La música es de Astor Piazzolla, tratado como loco por muchísimos, entre broma y en serio, pero tratado como loco. Y la particularidad de Piazzolla, que siempre fue un defensor de la música instrumental, hasta que apareció en su vida alguien que le entró a poner letras, ¿no? Y con las letras las cuestiones cambiaron, no sé si mucho, pero bueno, Balada para un loco fue un éxito enorme, y me acuerdo haber tenido entre mis manos un 33 simple de etiqueta Verbellón, como decía Jorge Luis Nelson, aquel viejo como es comentarista musical de 60 y de 70, que tenía de un lado Balada para un loco, el lado A, y el lado B, Chiquilín de Bachín, con la música de Astor Piazzolla y la voz tan especial y tan particular de Amelita Baltar. Vamos entonces a escuchar Balada para un loco, con todo lo que rodea, digamos, al tema y todo lo que es el tema. Otro muy buen tema, el bloque especial hoy, La Locura.
1: 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Medio melón en la cabeza, las rayas de la camisa pintadas en la piel, dos mediasuelas clavadas en los pies y una banderita de taxi libre levantada en cada mano. 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

0: belleza, ¿no? Bueno, era Astor Piazzolla, la voz de Anelita Baltar, Balada para un loco, letra Horacio Ferrer, música Astor Piazzolla, bloque destinado a la locura hoy acá en el Radar Encendido.
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En el espacio dedicado a la música instrumental, hay que tener radar encendido, lo que no significa que pueda haber después otros temas también que se puedan pasar en modo instrumental, pero este es especial, momento dedicado a escuchar música instrumental y a prestarle mucha atención a todo lo que hay detrás de los instrumentos, lo que expresan esos instrumentos, y realmente uno queda sorprendido porque a veces se escucha sin escuchar, y la idea no es esta otra, escuchar escuchando y percibir todo lo que el compositor en primera instancia y luego el intérprete en segunda han intentado brindarnos. A veces coinciden compositor con ejecutante, ¿no es cierto? En este caso va a ser así. Y casualmente vamos a seguir con uno de los más grandes, con Astor Piazzolla, y un clásico, Adiós Nonino.

ante la ausencia, estamos con análisis sumamente justificada del negro, hoy del negro Luján, por cuestiones de salud, nosotros vamos a hacer un doble especial. Hablábamos primero de la locura, hoy vamos a presentar un disco. Y en esto de presentar un disco, he elegido uno que en mi muy, digamos, y lo digo con todo orgullo, enorme y calificada discoteca, se encuentra entre los que más me gustan, que es un disco que apareció sobre fines de 1990 y explotó en la Argentina, cuando ya venían trayendo otros éxitos, pero bueno, no solo en la Argentina, sino en muchas partes del mundo. Bachata Rosa se configuró como un disco sumamente exitoso. Juan Luis Guerra, muy talentoso, compositor, intérprete, con muchas sutilezas, con letras atractivas, interesantes. Volvemos, hay que escuchar escuchando. Todo lo de Juan Luis Guerra, podés bailar, podés sentarte a escucharlo, lo podés ver, es notable. Bueno, en Bachata Rosa nosotros elegimos un primer bloque donde vamos a escuchar primero como Abeja del Panal, donde aparece Alcisa Pantaleón, también una de las integrantes de los 440, que es el grupo que más cerca de Guerra está, en este disco donde hay más de 40 invitados tocando. Y ahí donde hay, donde existen, perdón por la redundancia, variantes rítmicas notables, dignas de ser apreciadas. Bueno, y después vamos a cerrar el bloque con otro bellísimo tema, Estrellitas y Verdes. Vamos entonces con Juan Luis Guerra, el disco Bachata Rosa.

La historia de Eagles, el grupo estadounidense, no escapa a la historia de casi todos los grandes grupos de música, de los sajones y los no sajones también, ¿no? Pero bueno, ya que nos referimos a los sajones, podemos hablar de los grandes cholques en Lennon y McCartney, o en otros grupos, como por ejemplo en Supertramp, con Davis también, con Roger Hudson, y así podríamos repetir un montón. Eagles no fue una excepción en el tema, y lo que sí es cierto que más allá de aquellas discusiones, de aquellos enfrentamientos, juicios, siempre se vuelven a encontrar y vuelven nuevamente, y así va, y así se recorren décadas. En el caso que nos ocupa hoy, este muy buen grupo de Estados Unidos, que comenzó más unido a una música más country, podríamos decir, pero ya en el cuarto, quinto disco, especialmente cuando aparece Hotel California, en 1976, el grupo ya tenía otra cara y otra mística, que también le valió la partida de algunos de sus integrantes y la llegada de otros, como siempre. También tuvo algo que no tuvieron otros grupos, un alejamiento prolongado, porque desde 1980 se mantuvieron separados hasta 1994, mucho tiempo realmente. Bueno, además, contaron con algunos altibajos, se volvieron a encontrar, se volvieron a separar, bueno, hasta que la muerte los separó. La muerte de uno de sus líderes en 2016, bueno, ahí cayó Eagles definitivamente, pero nosotros, bueno, ya toda esta breve introducción sobre el grupo, vamos a escuchar Hotel California. Hay un montón de versiones de Hotel California, una mejor que otra. Y es indudable que el grupo pegó un gran salto hacia la fama con el tema y se volvió, como decíamos hace instantes atrás con Piazzolla, con Adiós Nanino, un clásico. ¿Qué quiere decir esto? ¿O qué le llamamos nosotros a los clásicos? Aquello que el tiempo no logra desteñirlos. Los volvés a escuchar y vuelven a estar tan presentes como en aquella época cuando lo concibieron. Hotel California, Eagles.

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Hoy se la vamos a dedicar a un enorme, de otro enorme, de la música popular argentina. Hablábamos media hora atrás, ¿no?, de Astor Piazzolla. Bueno, ahora hablamos de Atahualpa Yupanqui. Y de Yupanqui, la obra de Yupanqui es enorme, trascendió en el mundo, y el músico argentino ha logrado tomarlo y versionarlo a su manera. En la vida de Yupanqui mucho no le causó gracia algunas de esas versiones que le hacían, aunque no dejaba de reconocer el mérito de quien interpretaba sus canciones, ¿no? El caso que vamos a hablar ahora es el tema del arriero. Y el arriero es rescatado en el tercer disco que graban el grupo Divididos, ¿no? Moyo con Arnedo, y acá aparece Gil Solá en la batería y en la dirección artística y participación también en varios de los temas con instrumentos y demás de Gustavo Santaolalla. El disco La Era de la Boludez es el tercer álbum de Divididos, pero es el álbum también que lo despegó en forma total como una verdadera algunos dicen aplanadora del rock, ¿no? Pero fundamentalmente un grupo que supo sostenerse a través de los años. En La Era de la Boludez, Divididos interpreta el arriero. Entonces, hoy lo vamos a compartir. Primero en versión de Atahualpa Yupanqui. Y después en la de Divididos. Atención, más allá de todo, la interpretación vocal de Moyo y el solo de guitarras hacia el final del tema de Moyo son imperdibles.

segundo bloque para la locura, el tema que compartíamos hoy en el radar encendido. Antes, abrazo grande para Negro Luján, ausente con aviso, tenía unos estudios médicos que realizar y coincidían justo los horarios con los de nuestro encuentro, así que desde acá le mandamos un abrazo grande y bueno, que todo antes que todo funcione bien. Bueno, decíamos que este segundo bloque vinculado a la locura. A veces hablamos de la locura y en verdad es cuando nuestra razón nos impide medir los límites de nuestra pasión, ¿no? Pero bueno, la locura está un paso más allá. Ojo, no muy lejano, pero un paso más allá se encuentra. Y en este bloque vamos a escuchar dos temas. Uno está en un disco que es denominado ¿Qué hacer en esta vida incendiada sino cantar? Uno de los muy buenos discos que grabaron Baglietto Vitale. El tema es Príncipe del Manicomio. Y el otro está también en otro excelente disco, que es Yendo a la Cama al Living, y es Yo no quiero volverme tan loco, de Charly García, interpretado por Charly García. Y acá está la participación de León Gieco. Lo compartimos.

Hablando de grandes y que fundamentalmente en el siglo XX dieron algún guantazo, digamos, a la música del mundo, uno de ellos fue sin lugar a dudas John Gershwin. Gershwin siempre intentó ser un concertista de piano y terminó siendo un fabricante de música sensacional, ¿no? Con grandes éxitos, con enorme repercusión y más aún, transformándose en esto que insistimos en hablar de clásicos. Pasados 100 años se sigue escuchando su música, sigue siendo adaptable a todos sistemas de interpretación y grandes lo han interpretado en estas épocas, ¿no? Hablamos de Peter Gabriel, de Sting, Kay Bash, bueno, entre muchísimos más que podemos hablar, ¿no? Nosotros ahora vamos a escuchar, bueno, otros enormes, Louis Armstrong y Ella Fitzgerald, haciendo, bueno, interpretando esto que es una canción de cuna, que es precisamente George Gershwin, Summertime. Y vamos a completar el bloque con Gershwin, perdón, con Armstrong como solista, en este tema también bellísimo, que es Qué Maravilloso Mundo.

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Abrazo para Nero Luján, ausente con aviso, repetimos, está en boxes haciendo su reparación, y ya, bueno, el sábado que viene estará de vuelta con nosotros en el día habitual. Elías Silva está en el control de sonidos, Enrique Madrid, quien habla acá hoy solo. Pero bueno, ya veremos cómo seguimos, ¿no? Estamos ingresando en el último fragmento del programa, segunda parte del disco que dedicamos hoy a escuchar, que es Bachata Rosa. Decíamos que llegó acá a la Argentina golpeando fuerte, venía de Ojalá que llueva café, otro muy buen disco de Juan Luis Guerra, pero creo que la gran mayoría lo conocimos a través de este excelente disco. Desde todo punto de vista, además, viéndole la tapa, su artística completa, toda su musicalización, su letra, un disco realmente de colección. Nosotros vamos a escuchar el segundo y último bloque a Juan Luis Guerra desde Bachata Rosa, interpretando Burbujas de Amor y justamente Bachata Rosa, el tema que da nombre al disco.

Estamos llegando a el final de una nueva entrega de Radar Encendido. 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También, por supuesto, ni hablar, ¿no? La satisfacción de tener en el control de sonido y agradecerle su participación a Elías Silva. Un abrazo para Nero Luján, hoy ausente con aviso. Y para el cierre reservamos, como es habitual ya, a quien también estuvo a cargo de la apertura, Eris Regina. Y queríamos, para el final, tener una interpretación de un tema de Jobim, Corcovado, en la versión, una versión en vivo muy, pero muy atractiva, junto a, bueno, al padre de dos de los hijos de Elis Regina, ¿no? Que es César Camargo Mariano. No logramos generar un buen audio con esa con esa interpretación desde ese lugar, y entonces recurrimos a los discos, y en los discos lo trajimos la versión de Elis Regina cantando Corcovado, sin César Camargo Mariano, pero una muy buena interpretación también, y nosotros los invitamos a todos ustedes para que el sábado próximo, llegado a las 13, compartamos un nuevo encuentro de música acá en el Radar Encendido. Cierra Corcovado por el día de ayer.

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mientras bailábamos lento. Martica nos decía: la droga te tumba como soldado de juguete. ¡Wow! ¿Vos sabías qué talentazo decía esto? ¿Vos sabías que Martica se llama Marta Marrero, que es hija de cubanos, y esta canción se la hizo a su mejor amigo que no podía salir de la droga? Hay algo más heavy. Escucha esto. Yo te invité, amigo, dice, pero nunca supe cuánto tiempo te quedarías ahí. ¿Por qué Toy Soldiers? ¿Por qué soldados de juguete?, le preguntaron a Martica. Porque casi todos entramos inconscientemente y jugando. Y si salimos, estamos destrozados. Finales de los 80, todas las canciones dicen algo. Esta es la historia de Toy Soldiers.

0: En la continuidad de la radio, ahora escuchamos del álbum Abecedario a Bacilos, junto a Carlos Vives, en la versión 2021 de Cara Luna.
1: Dice

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me gustaba esta canción. Bueno, Lionel Richie, viste que aparte de Say You, Say Me, que era re romántica, también tenía temas un poquito más moviditos, como este que escuchábamos ahora, bien ochentoso, bailando en el

Esta canción es para amigos, aunque no lo creas. La cantó por primera vez Bonnie Tyler en 1984. No está pensada para amigos, es una canción.

No sola la acompañaron, la abrazaron, la cuidaron, la mimaron, entonces la incorporó a su repertorio y cada vez que la cantaba ella, Tina, se la dedicaba a sus amigos. Sos el mejor, sos el que está siempre, sos el que me acompaña. Eso es un amigo, viejo. Así que a todo el mundo que quiera poner alguna canción en redes sociales para los amigos, además de las clásicas, puede dedicarle

Este es el clásico de los 80 para los que salen de una relación horrible y pueden volver a empezar una linda historia de amor. ¿Tiene que ver con el sexo, no? Porque en los 80 fue polémica, fue prohibida. No. Esta canción fue compuesta por dos hombres, Billy y Tom, y cuenta la historia de uno de ellos, un tipo que la pasa muy mal en una relación y puede volver a empezar. Pero entonces, ¿por qué Like a Virgin? ¿Por qué ese nombre? Y uno de ellos dijo, yo era un hombre grande, pensé que nunca me iba a volver a enamorar, pero un día me volví a sentir virgen en el amor. La canción fue pensada para un hombre, pero apareció esta chica, Madonna, y nos enamoró. Fue elegida como una de las 10 canciones que cambiaron el planeta. ¿Sabes por qué? Porque hay un antes y un después de este hit. En el 84, los jóvenes comenzaron a imitar la forma de vestir de ella y surgió el nuevo estilo Madonna. Ella es la reina del pop. Like a Virgin.

escuchá esta versión de Cher, ¿eh? Give me, give me, give me, ¿eh? Emma after midnight. Claro, uno esta canción la tiene incorporada con el cuarteto sueco ABBA. Pero Cher hizo esta versión y está más que buenísima.

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1: Lo que llega ahora es la boy band argentina surgida de las redes sociales. V1 junto a Mau y Vicky. Juntos hacen aventuras.

No. Estoy seguro que Luis Miguel no volvería a elegir esta canción porque es el tema más machista de la historia de la humanidad, donde un hombre le dice a la mujer que él es su dueño, que él la domina, que él es superior. Imagínate que me plante delante tuyo y te diga, flaca, te vas porque yo quiero que te vayas, a la hora que yo quiero te detenga, porque quieras o no, yo soy tu dueño. Es más, anda, viaja, ves a otros tipos, ves a otros hombres para que te des cuenta que no hay nadie mejor que yo. Esto dice esta canción que se escribió en 1963, la escribió José Alfredo Jiménez y forma parte de uno de los discos más vendidos en la historia de Argentina. Luis Miguel, esto es La Media Vuelta. Machista.

0: Muchos creen que fue escrita para una novia, pero en realidad es un amor infinito por una mamá que ya no está. ¿Y si nadie realmente se va? ¿Y si está acá, pero diferente? Eso pensó Pat Monahan, el cantante de Train, que perdió a su mamá en el 98, y un año después, no pudiendo escribirle nada, se fue a dormir a su casa de niño y, tal como lo esperaba, soñó con Patricia y la letra vino sola. Contame, ma, ¿navegaste por el sol? ¿Caíste con alguna estrella fugaz? ¿Volviste con gotas de Júpiter en tu pelo? Si la tenés ahí, abrazala, y si no, abrazala más fuerte con esta canción, porque como dice Train, ninguna mamá se va. Están acá con gota de Júpiter.
1: La

0: música pasaba con Galantis y One Republic, Bones.
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0: Pasaba Alex Campos. Vives tú y vivo yo.
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0: sin mails, sin WhatsApp, sin redes sociales. La única manera de decirle te amo a alguien a la distancia era escribiendo en una carta. ¿No tenés una caja con papelitos y cartas de amor guardadas? Esta es la historia real de dos mendocinos, Viviana y Horacio, que en los 80 se amaban profundamente, hasta que Horacio se transformó en un marciano del rock y dejó su provincia y dejó al amor de su vida. Y comenzaron a escribirse cartas y cartas y más cartas, pero nunca volvieron. En 2018, Viviana y Horacio volvieron a contactarse, no por carta, sino por Facebook, y los mensajes decían: te sigo amando, yo no pude olvidarte. Y 40 años después se reencontraron y se casaron. Marciano Cantero nos deja para siempre su historia de amor. Gracias, genio, por los enanos, por tu música y por tus viejas cartas.
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2: Ahora escuchamos a Wisin. Todo comienza en la disco.

0: siguen sonando los éxitos en tu radio. Lo que pasaba, el panameño Joey Montana, Rosas o Espinas. Ya voy.
1: ¿Quién necesita un corazón si te lo van a romper en mil pedazos? Tina no quería escuchar más ni decir la palabra amor. Pareja, boda, formalidad, basta, basta.
2: ¿A vos te pasa lo mismo?
1: Tina venía de una relación horrible, violenta, tóxica con Ike Turner y no quería dulzura. Pero un día llegó Roger, su manager, y le dijo: Tina, escucha esto. Físico, calor, cama, acción, opuestos que se atraen, pero todo sin amor, sin poner el corazón. What's love got to do with it? ¿Qué te parece? Probemos, dijo Tina. Y la pruebita se transformó en la mejor canción de 1985 y un número uno indiscutido en Billboard. ¿Habrá sido para Mick Jagger, el hombre que la sedujo en secreto durante toda su vida? ¿Qué tiene que ver el amor con eso? La canción para la pasión sin poner el corazón.

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1: Recibimos ahora en tu radio a los Babasónicos. Fizz.

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Tengo mucho miedo de arruinarte una de las canciones más lindas de todos los tiempos, pero te lo voy a contar. Es una canción que muchos de ustedes han usado para entrar a la boda. Para muchos es un himno de amor y justamente habla de todo lo contrario. El que la escribió dijo, es una canción que hice cuando viví una situación muy fea y la gente se piensa que es una canción de amor. Sting la compuso mientras se divorciaba con su mujer. Y le puso, cada vez que respires, te estaré observando. Every breath you take, I'll be watching you. Controlador, siniestro, perseguidor. Te pensaste que era una historia de amor y es justamente lo contrario. ¿La escuchamos? The Police.

0: Lo que suena ahora en tu radio, las finalistas de Operación Triunfo España, edición 2017. Ellas son Aitana y Ana Guerra. Lo malo.
1: Ahora llega a tu radio un clásico de los vacilos, Cara Luna.

0: ¿Sabías que hay una canción de Queen que tiene mensajes subliminales? ¿Mensajes ocultos? ¿No lo sabías? Quédate que lo vas a escuchar. Los mensajes ocultos están en las canciones y aparecen cuando las haces girar al revés. Pueden ser totalmente casuales o totalmente intencionales. Prepárate para escuchar Another One Bites the Dust de Queen. La escuchamos bien y después la hacemos girar al revés y te vas a sorprender. Escucha.
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0: La escuchamos al revés y te cuento lo que dice. Parece decir It's fun to smoke marijuana. Fun to smoke marijuana, que en castellano es Es divertido fumar marihuana. A ver si lo escuchás. ¿Lo escuchaste?

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0: En tu radio sonaba todo el ritmo de Nick Rivera Caminero, más conocido como Nicky Jam, con El Amante.
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1: Charlie XCX, 1999.

¿Qué pasa si un día la encontrás con tu mejor amigo? ¿Qué haces? ¿Con quién te enojas? ¿Qué le decís? Un rockero de los 80 se enojaría con ella y le diría... Wow, tiro directo al corazón y es tu culpa, nena. Haces quedar mal al amor. Dicen que esta canción es para Diana Lane, una chica que salió unos meses con John Bon Jovi y al mismo tiempo con el guitarrista Richie Sambora, y John los encontró. Los amigos no se pelearon, es más, Richie y John se juntaron con el productor Desmond Child y entre los tres armaron lo que sería el primer número uno de la banda y la canción perfecta para dedicársela al que te prometa amor y después te haga sufrir. Bon Jovi está enojado. 1986, Yugi Blood.

Lo que pasaba en tu radio Chino Miranda, Gente de Zona y Wisin, quédate conmigo. Estamos escuchando al trapero cordobés Paulo Londra con Adán y Eva.

0: Me dejó mi esposa, amigo. Me dejó y todavía la necesito, no me la puedo olvidar. Me estoy rompiendo en mil pedazos. Estoy en tus manos, amigo. Ayúdame a olvidarla. ¿Quién es el amigo? ¿Querés conocerlo? Te lo presento, se llama Red Red Wine. Rojo, rojo vino. Subite a mi cabeza, amigo, y hacémela olvidar.
1: Red.
0: La canción salió en 1967, era lenta,
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0: Muy triste, y la escribió y cantó Neil Diamond.
1: Wine.
0: Hasta que le encontró una banda de reggae británica llamada UB40 en 1983, y sin tener ni idea quién la había hecho ni cuál era la historia, la empezaron a tocar, la transformaron en número uno, y luego en una bodega de vinos exitosa llamada UB40, Red Red Wine. ¿Descorchamos este clásico de los 80? Rojo, rojo vino. Y no te olvides, beber con moderación. Prohibida su venta a menores de 18 años.
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1: Ahora en tu radio llega el dúo reggaetonero puertorriqueño, Zion y Lennox. Hola.

Hay un super clásico para los nenes que sufren las peleas y las separaciones de sus papás. Hey Jude es un tema para un nene de 5 años que estaba muy triste porque sus papás se divorciaban. ¿Sabías? No es Judith, no es Judas. Jude es Jules o Julian Lennon, que estaba muy triste porque John y Cynthia se estaban separando por la aparición de Yoko Ono. Necesitaba ayudar a Julián, dijo Paul McCartney. Siempre me pusieron muy triste los nenes en los divorcios. Por eso escribí.

0: Grandel, La Luz.
1: Puerto Rico, señor del Champions League. No todos cualifican.
0: Escuchamos ahora a Bambi, Eli.

Extrañar. Sentirte mal porque extrañas. La pasaste, ¿no? Esta canción es una simple, real y casi textual carta de un hombre que extraña horrores a su amor. Una carta cantada. ¿Así? Porque antes, si extrañábamos a alguien que estaba lejos, sea por el motivo que sea, había una sola opción. Agarrabas un papel y le escribías una carta. Te leo un pedacito y después la escuchamos. Los personajes son reales. Ella estaba en Sudáfrica, él en Estados Unidos y le puso: querida Cynthia, soy Richard. Océanos nos apartan día tras día y lentamente me vuelvo loco. A donde quiera que vayas, cualquier cosa que hagas, estaré justo aquí, esperándote. Viajamos al año 1989. Él es Richard Marx, esto es Ride.

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0: Lo que pasaban David Guetta, Chris Willis, Cedric Chauvice, What I Like to You.
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quiero avisar que solo llamé para decirte que te amo no es una canción romántica. No hay flechazo, no hay novios, no hay parejas. Te voy a contar de qué se trata. Stevie Wonder usó la palabra te amo y eso hizo que la canción sea enamoradiza. Si hubiera usado te quiero, la hubiéramos entendido un poco más. Stevie dice, hey, no hay fechas especiales para abrazar y decirle te quiero a la gente. No es año nuevo, no es primavera, no es Halloween, no es Navidad, es un día común y corriente y vine a decirte, me importás, te necesito, te extraño, te quiero, te amo. No te las guardes, decilas a cada rato. Proba, ya mismo agarré el WhatsApp y ponele te quiero a alguien, te va a decir, ¿qué te pasa? Que te quiero. Un genio, no vidente, que veía la música y la vida mejor que nosotros. Stevie Wonder, 1984, I just called to say I

¿Te acordás el día que la viste por primera vez a ella o a él y dijiste, no puede estar tan fuerte? Esta canción habla justamente de eso. La escribió y la cantó Cristóbal Juan Davidson, o Christopher John Davidson. Nació el 15 de octubre de 1948 en Venado Tuerto, Santa Fe, Argentina. Se fue a vivir a Irlanda. Allí es conocido como Chris de Berg. Y esta canción habla y cuenta la historia del día que vio por primera vez a Diana, quien hoy es su esposa, luciendo un infartante y muy sexy vestido color rojo. La letra dice: I'll never forget, nunca olvidaré, the way you looked tonight, cómo lucías esa noche. 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

pasada, bailada, cantada y vendida del 87. Y tiene una historia fabulosa. ¿Ricardo Pablo Astley escribió esta canción? No. Rick formó varias bandas. Tiene una voz espectacular, pero es tan tímido que siempre fue baterista para poder esconderse del público. Un productor de música de nombre Pete Waterman lo llevó a trabajar a su estudio de grabación sabiendo que algún día lo tenía que hacer cantar. Este hombre Pete no andaba bien con su esposa, se pasaba horas hablando por teléfono con ella, intentando reenamorarla, intentando que vuelva, y Astley escuchaba. Un día Rick le dijo, nunca la va a abandonar, usted no se da por vencido, A lo que Pete respondió, voy a escribir una canción con esto que me dijiste, prometeme que la vas a cantar vos. El final lo conocemos, se llama Rick Astley, nunca te abandonaré, never.

0: sabes.
1: Amor y Roma, Chano.
0: Amor es Roma al revés.
2: Esta historia es tuya, no te escapás de esta historia. ¿Quién alguna vez no se enamoró o creyó estar enamorado de un amigo o de una amiga? ¿No te pasó? Y le preguntaste, contame qué sentís, contame qué te pasa, contame qué te provoco, y del otro lado escuchás. Amistad, no sé, ternura, qué sé yo. Y te hace pelota. Esta es tu historia. La de una mujer incondicional que un día se enamoró de un hombre que no te supo amar.

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0: Los que pasaban de Cans, This Girl.
1: La extrañas muchísimo, pero lo sabes vos solo. A ella nunca se lo contaste.
2: Este es el clásico, dedicado, inspirado en el maldito orgullo que a veces rompe parejas.
1: En 1984, John White le escribió a este fenómeno de mentirse a uno mismo y que por culpa de esto pierdas a la persona que amas. Te recuerdo con una sonrisa, te extraño, me duele tanto haberte perdido, estoy desesperado, pero no. No, no te extraño, no, no me importa lo que digan mis amigos, no, llamarte, no. Y ni siquiera lo intentás, y la perdés.
2: Every time I think of you.
1: Cada vez que pienso en vos, así empieza y así nace esta historia de John White. Si la extrañas, contáselo. Missing You.

Mientras lo bailábamos lento todas las noches de los 80 y 90, este cantante nos decía: yo no voy a bailar, porque los infieles no tenemos ritmo, y no debía haberte engañado. Pero George, le preguntaron, entonces, ¿por qué la gente se enamoró así de tu canción? Y dijo: creo que muchos deben haber sido infieles como yo y tienen culpa. O quizás sea por este erótico y sensual riff de saxo con el que comienza mi canción. Él mismo traicionó y te lo cuenta en Careless Whisper. George salía con Helen y jugó a tres puntas con Jane y Alexis, y la perdió y la quería. Él mismo de muy pibe era acomodador de cine y veía que muchas parejas iban de trampa a las funciones nocturnas, y así empezó a escribir este himno al infiel arrepentido. Es el lento número uno de la historia.